Así es, acabamos de escuchar Me dejé ir con todo de la banda MS. Y a ver, amigos, ¿ya se dieron cuenta en qué sección estamos cerrando esta programación de domingo? Porque así es, estamos cerrando con Popteño, una sección con un toque diferente para acompañar estos últimos momentos de nuestra programación. Les cuento que ya son pasadas las 6 de la tarde, 6 con 7 minutos, y bueno, ya estamos llegando al final de este domingo de emisión de Radioteca, pero todavía nos quedan muy buenas canciones, mucho ambiente y por supuesto la mejor compañía, que es obviamente con todos ustedes. Así que quédense con nosotros porque aunque estamos ya en la recta final, todavía no terminamos, vamos a disfrutar juntos estos últimos minutos, esta última hora con música para cantar, recordar y pasarla bien. Yo soy Sofía Mijangos y gracias por seguir aquí en Radioteca. Continuamos con Popteño, es las 6 de la tarde con 8 minutos.

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1: 6:38 p.m.
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0: Ya lo sé que tú te vas de Cristian Nodal, es lo que acabamos de escuchar y con esto nos vamos a nuestra última pausa de programación de domingo, pero no se nos vayan porque regresamos con más música, disfrutamos juntos estos últimos minutos y después estaré despidiéndome de todos ustedes, así que aprovechen para hacer una pausita, pero sigan en sintonía de Radioteca, enseguida regresamos con más música y después nos despedimos, no le cambies, es las 6 de la tarde con 45 minutos.
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Así es, hemos llegado al final de nuestra programación de este domingo. Quiero agradecerles de todo corazón por haberme acompañado durante todas estas horas, por permitirme entrar hasta sus hogares, sus trabajos, sus negocios, sus vehículos y por compartir conmigo esta tarde a través de la radio. Gracias por cada saludo, por cada petición y sobre todo, bueno, pues por permanecer en sintonía de Radioteca. Ha sido un verdadero gusto hacerles compañía y compartir tanta música con todos ustedes. Espero que hayan disfrutado de cada una de nuestras secciones desde la mañana hasta este momento. Y recuerden que la radio siempre está aquí para acompañarlos, ya sea un domingo tranquilo, mientras trabajan, descansan o simplemente disfrutan de buena música. Yo soy Sofía Mijangos y ha sido un placer estar con ustedes. Les deseo que tengan un excelente resto de domingo, que disfruten mucho de lo que queda del día y sobre todo que tengan un muy buen inicio de semana. Nosotros nos volvemos a escuchar el próximo fin de semana aquí por Radioteca. Será un gusto reencontrarnos nuevamente a través de la radio. Y para cerrar esta programación, quiero despedirme de ustedes con una canción que llega justo en este momento. Se llama Cerrando Ciclos de la banda MS. Gracias por acompañarme, gracias por escucharme y gracias por hacer posible este espacio. Soy Sofía Mijangos y hasta la próxima. Que tengan un excelente domingo.

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0: manera discriminatoria.
1: El fiscal de Oaxaca reconoce que los hechos delictivos recientes en Juchitán están relacionados principalmente con casos de extorsión.
0: El próximo domingo habrá elecciones extraordinarias en el municipio de Santiago Xanica. Estaremos al pendiente.
1: Y en Tlaxiaco se llevó a cabo el encendido de las luces de la recién remodelada Plaza de la Constitución.
0: 6:04, gracias a nuestros amigos que están en el interior, 6 estaciones de radio enlazadas en cadena estatal a través de www Despierta Oaxaca y también ahora a través de Alexa. Solamente pídanla a su dispositivo. Alexa, sintoniza Despierta Oaxaca y que en ese momento las noticias le acompañen desde la palma de su mano en su dispositivo. Así es que gracias por estar con nosotros desde muy temprano. 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

0: 6:05.
1: Saludos, amigos de Pinotepa Nacional, amigos de Cochitán, de Salina Cruz, de Matías Romero. ¿Qué tal? ¿Cómo amanece por allá? Aquí en la capital tenemos 14 grados centígrados y rápidamente hacemos contacto con Carolina Juárez, que tiene pues el pronóstico del clima para las próximas horas.
2: Buenos días, Oaxaca. Para este lunes 10 de agosto, el Servicio Meteorológico Nacional pronostica lluvias fuertes a muy fuertes en el estado, acompañadas de tormentas eléctricas y rachas de viento. En valles centrales y la Sierra Sur, se esperan lluvias durante la tarde y noche. En la costa y el istmo, además de precipitaciones, habrá ambiente caluroso y viento. En la Mixteca, Sierra de Juárez y Cuenca del Papaloapan, también se prevén lluvias y tormentas, con posibilidad de encharcamientos y crecida de arroyos. El llamado es a tomar precauciones, especialmente en zonas bajas y de ladera, debido al riesgo de encharcamientos, deslaves y aumento en niveles de ríos y arroyos. El pronóstico mantiene a Oaxaca entre las entidades con lluvias previstas para este periodo. Cuídese mucho y que tenga un excelente inicio de semana.
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0: 6:05. Muchas gracias, Carolina Juárez. Gracias por todos los detalles del pronóstico del clima para toda la entidad y las próximas horas. En Oaxaca, un caso. ¿Se acuerda del caso de Claudia Uruchurtu? Pues vuelve a generar cuestionamientos por parte de su familia. Sus hermanas acusan a jueces federales de desacato luego de que Johan Ricardo Matus Marcial, señalado por su participación en la desaparición del activista, recuperará su libertad. Vamos a escuchar el reporte y todos los detalles que nos tiene ya nuestra compañera Adriana García, a quien saludamos con mucho gusto en esta mañana de lunes. Adriana, buenos días. Adelante con la información.
4: Las hermanas de la activista Claudia Uruchurtu, desaparecida en marzo de 2021, acusaron a jueces federales de incurrir en desacato al emitir nuevamente una resolución favorable para Johan Ricardo Matus Marcial, señalado como autor intelectual de la desaparición y quien recuperó su libertad. Sara y Elizabeth Uruchurtu señalaron que la Suprema Corte de Justicia de la Nación ordenó en febrero de 2026 volver a analizar el caso y emitir una sentencia con perspectiva de género, considerando las circunstancias específicas de la víctima. Sin embargo, aseguraron que el tribunal volvió a fallar a favor del acusado. Las hermanas calificaron como inusual que un tribunal colegiado no acatara, según su interpretación, una resolución del máximo tribunal del país. También cuestionaron que Matus Marcial haya recuperado su libertad después de haber recibido una sentencia por su participación en la desaparición de Claudia. La familia además señaló presunta intervención política en el caso. Para Despierta Oaxaca, Adriana García.
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0: Muchas gracias, Adriana García. Bueno, pues vamos a estar muy atentos con este tema, la liberación de uno de los involucrados en la desaparición de Claudia Uruchurtu. Están, pues, los familiares muy molestos y están señalando a los jueces federales de desacato.
1: Pues habría que ver, habría que analizar.

0: analizar justamente el sentido de la resolución que ordena la revisión del caso, porque puede darse la situación de que no haya todos los elementos que debió presentar el agente del Ministerio Público para involucrar a Johan Ricardo Matus Marcial. Y es ahí donde está la salida, donde encontraron la salida los abogados de esta persona.
1: Muy bien, las 6:09. 6:09. Hacemos contacto ya con nuestro compañero Alejandro Eddy Rivera, quien tiene más información.
0: Hoy es lunes 10 de agosto. ¿Qué ocurrió un día como hoy, pero de otros años? Aquí están las efemérides de este día.
1: Las efemérides correspondientes a este 10 de agosto del 2026.
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3: El 10 de agosto recordamos importantes hechos históricos. En 1519 partió la expedición de Fernando de Magallanes. En 1809, Quito proclamó su primer grito de independencia. En 1793, abrió el Museo del Louvre en París. En 1897, se sintetizó el ácido acetilsalicílico, origen de la aspirina. Y en 1962, apareció por primera vez Spider-Man. También se conmemora el Día Mundial del León.
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1: Muchas gracias, como siempre, por las efemérides correspondientes a este día. Y bueno, pues hay tensión en la zona de los Chimalapas, desde y donde habitantes de San Miguel Chimalapa denunciaron el ingreso de elementos de la Policía Estatal de Chiapas a territorio oaxaqueño. La presencia de estas corporaciones ocurre en medio de un conflicto agrario que se mantiene desde hace décadas y que nuevamente genera preocupación por un posible escalamiento en cuanto a esto que estamos tratando, de que haya paz, de que no haya confrontación, de que no haya, pues, vidas, de repente pérdidas de vidas que lamentar.
0: Y suenan tambores de guerra en esta zona de los Chimalapas y pues esperamos la intervención directa de las autoridades, porque pueden hacerlo para influir, para determinar qué es lo que está pasando en esa zona y acatarse también a las sentencias que ya existen sobre esta posesión y definición de los terrenos, de los ejidos en esta importante zona de los Chimalapas. Adelante, Esteban Vázquez con la información.
1: Vamos con estos temas, no podemos hacer contacto con Esteban, pero crece esta tensión de los Chimalapas por presencia policial ahí en Chiapas. Los elementos de seguridad pública de ese estado ingresaron con patrullas a ejidos chiapanecos, asentados en territorio oaxaqueño, en medio de esta tensión por el conflicto agrario que mantienen con las comunidades de San Miguel y Santa María Chimalapa. La presencia policial ocurrió después de que San Miguel Chimalapa emplazara al ejido Gustavo Díaz Ordaz a disolverse en un plazo de 30 días y que sus habitantes se incorporen como comuneros de la comunidad. El pasado 5 de agosto, alrededor de 400 habitantes acudieron al ejido para plantear un mecanismo de conciliación y evitar un posible enfrentamiento.
0: Este conflicto tiene antecedentes desde la década de los 60, cuando pobladores provenientes de Chiapas establecieron varios ejidos en territorio de las comunidades chimalapas, reclaman como propio. Entre ellos están Canaán y Cali Mayor, Rodolfo Figueroa, Flor de Chiapas, Ramón E. Balboa y Gustavo Díaz Ordaz. Por su parte, la Suprema Corte de Justicia de la Nación reconoció la propiedad de estas tierras a los chimalapas. Sin embargo, tribunales agrarios han emitido resoluciones que reconocen derechos de los ejidos y han planteado compensaciones económicas. Hasta ahora, los gobiernos de Oaxaca y Chiapas no han informado públicamente sobre la presencia de la Policía Estatal en la zona. San Miguel Chimalapa advirtió que si no se atiende su planteamiento, dentro del plazo establecido, responsabilizan a las autoridades estatales y federales de cualquier hecho de violencia que pudiera registrarse en la zona.
1: Pues es un tema muy delicado, bastante grave, y esperemos que no escale. Y esperemos que no se llegue a ese punto. Aquí es donde las autoridades correspondientes de la gobernabilidad en el estado tienen que hacer acto de presencia y tienen que ayudar a que se resuelva. Porque si esto se sale de control, pues de alguna manera también son responsables por no haber dado el acompañamiento.
0: Sí, y serían omisos en esta petición que están haciendo los habitantes de esta zona. Están pidiendo la intervención de las autoridades y en este caso es un tema también de gobernabilidad.
1: Las 6:13, vamos a una pequeña pausa y regresamos con más. 951-306-6574, nuestra línea de WhatsApp, Y también pídale a Alexa que sintonice Despierta Oaxaca desde cualquier parte del mundo en este dispositivo. Aquí estamos, llevándole las noticias desde las 5 de la mañana hasta las 7. Primero aquí, lo demás es historia. 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

0: Las 6 de la mañana con 18 minutos, 6 con 18. Aquí estamos en vivo y en directo. Gracias por estarnos acompañando en esta mañana de lunes, lunes 10 de agosto. Vámonos con más información desde la región de la costa.
1: En efecto, nuestro compañero Henry Santiago nos informa que en la Sierra Sur de Oaxaca, este próximo domingo, se llevarán a cabo elecciones extraordinarias en el municipio de Santiago Xanica. La jornada electoral definirá quiénes serán las nuevas autoridades municipales de este lugar. Adelante, Henry Santiago, con la información.
2: Hola, ¿qué tal? Iván, Jesús, auditorio, buenos días. Durante el fin de semana se llevó a cabo el registro de los aspirantes a la presidencia municipal del municipio de Santiago Xanica. La sede fue la Agencia Municipal de Santa Cruz, Huatulco, por cuestiones de seguridad. Con el resguardo de elementos de la Policía Estatal, se llevó en paz y tranquilidad el registro de los aspirantes a este honroso cargo. Mario López López, uno de los aspirantes, Araceli López García y Eloísa Hernández Ibáñez. Tres, un hombre y dos mujeres que aspiran a la mayor responsabilidad del municipio conflictivo, por cierto, y con tanta problemática de Santiago Xanica. El próximo domingo, desde muy temprano, los habitantes de las diferentes agencias y de la cabecera municipal de Santiago Xanica acudirán a la urna para llevar a cabo la elección de su autoridad municipal, esperando que realmente sea en un ejercicio democrático, de paz y tranquilidad, y en beneficio de los habitantes de ese municipio de Santiago Xanica, con muchos problemas, con una diversidad de necesidades, pero ojalá realmente el próximo domingo sea un ejercicio democrático y que se respete la voluntad popular. Ojalá también que exista el interés de la federación, del gobierno del estado y del gobierno municipal para garantizar la seguridad de las personas que acudan a emitir su voto. Es un municipio que se rige bajo el sistema de usos y costumbres y ojalá, repito, se respete la voluntad popular y que ya no continúe con tanta problemática y tanta violencia en el municipio de Santiago Xanica. El próximo domingo se llevará a cabo la elección de su autoridad municipal en una elección extraordinaria. Para Despierta Oaxaca, en W Radio 95.7, reportó desde la costa oaxaqueña, Henry Santiago.
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0: Muchas gracias, Henry Santiago. Estaremos muy atentos a lo que sucede este próximo fin de semana. Y desde la región de la costa nos vamos hasta la región de la Mixteca. Y es que Tlaxiaco vivió una noche especial con el encendido de luces de su recién remodelada Plaza de la Constitución, un espacio emblemático que vuelve a recibir habitantes y a visitantes con esta nueva imagen. Saludamos pues con mucho gusto a Héctor. Adelante, muy buenos días. Adelante con los detalles.
4: ¿Qué tal? Muy buenos días. La noche del viernes se llevó a cabo el encendido de las nuevas luminarias que forman parte de la remodelación de la Plaza de la Constitución de Tlaxiaco. Esta plaza es donde se ubica el Monumento del Reloj, construido en 1947. Se trata de un espacio que a partir de noviembre del año pasado ha sido intervenido con el objetivo de renovar varios de sus elementos, lo cual en su momento generó cuestionamientos entre la población al desconocerse los detalles de esta intervención. Fue sustituido el piso, que tenía 43 años de haber sido colocado. Asimismo, fueron renovadas sus jardineras y árboles. De igual manera, se sustituyeron las luminarias. Ante los habitantes de Tlaxiaco reunidos en dicho lugar, el presidente municipal de Tlaxiaco, Jorge Octavio Hernández Martínez, hizo el conteo regresivo. Al llegar a cero, hubo un espectáculo de pirotecnia y se encendieron las nuevas luces al ritmo de la música interpretada por la banda filarmónica infantil y juvenil Yañu Sabi, que dirige el maestro José Luis Martínez Ríos. La delegación tlaxiaqueña que acudió a la Guelaguetza interpretó los sones y jarabes de Tlaxiaco. Este espacio será donde se realicen en los próximos días diversas actividades con motivo de la fiesta patronal de Tlaxiaco. Para Despierta Oaxaca, desde la Mixteca reportó Héctor Bautista Mairén.
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0: Muchas gracias, Héctor Bautista Mairén. Gracias por tu reporte. Y bueno, pues ya está en nuestras páginas de redes sociales esta denuncia donde una madre está pidiendo atención urgente para su bebé en el hospital IMSS-Bienestar de Tuxtepec. Una mamá denunció en redes la presunta falta de pediatras y atención médica para su bebé en el Hospital General IMSS-Bienestar de Tuxtepec, Oaxaca. Según su testimonio, el menor requiere oxígeno e incubadora, pero le informaron que no había médico disponible para recibirlo. Hasta el momento no hay postura oficial del IMSS-Bienestar ni de autoridades estatales y la denuncia está pendiente de verificación. Pero aquí está el audio. Vamos a escuchar precisamente esta denuncia.
5: Mi bebé aquí en el Hospital General de Tuxtepec, que la excusa fue que porque no hay un médico que lo reciba, que no hay pediatra. Mi bebé necesita oxígeno y una incubadora de gravedad porque tiene aproximadamente 5 minutos con oxígeno y ya no le queda más. Necesito que lo atiendan a la voz de ya porque ya no le queda oxígeno a mi bebé.
0: Ahí está la denuncia. Le estamos dando el testimonio de la persona que hizo, que subió a su red social y que publicó esta situación tan delicada.
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0: Muchas gracias, muy amable. Bueno, me están comentando aquí que ya están checando lo del bebé, ya andan viendo con el sector salud, el responsable en este momento, nos vienen escuchando y ya están checando precisamente esta situación tan delicada que además requiere precisamente de la atención. Imagínese un bebé que se quede sin oxígeno en el IMSS-Bienestar. Acuérdese que tuvimos un inconveniente con IMSS, los servicios de bienestar,
1: sí,
0: a nivel nacional, porque decían que no había denuncias, pero resulta que había un montón de doctores haciendo la denuncia. Y después, pues...
1: Que fueron la base de la información que dimos.
0: Claro, pero...
1: ¿Sí? Bueno, pues en este caso tenemos que agradecer la intervención inmediata de las autoridades que lo están haciendo.
0: Estaremos al pendiente. 6:25. Ahora sí, maestro, dígame usted con qué nos vamos, porque hay información deportiva sobresaliente en diferentes puntos de la entidad.
1: En este escenario llega Eduardo Núñez Lotito con más información en su segundo tiempo en este espacio de noticias. Lalito, ¿cómo estás?
0: Buenos días, atente, atente y buena mañana. Fuera Bati, adelante, Lalito.
6: Hola, ¿qué tal? ¿Cómo les va? Es un gusto, un placer de saludarlos. Buen lunes para todos. Un placer y un gran honor de saludar a este gran auditorio de W Radio Despierta Oaxaca. ¿Cómo te va, Iván y compañeros? Nosotros comenzamos a rodar la información deportiva. Atlético Ixtepec se corona campeón de la Liga Juvenil Ixtepec 2026. El equipo jeromeño se impuso y goleó 6-2 al equipo de Tlacotepec en la gran final disputada en el nuevo escenario deportivo que tiene la tierra jeromeña, como es el Tito Enríquez. En un ambiente de fiesta deportiva, ante una gran asistencia de aficionados, se llevó a cabo la gran final de la Liga Juvenil Ixtepec Sub-17 en las instalaciones del campo Tito Enríquez, donde el equipo jeromeño gritó campeón. Ayer domingo 9 de agosto, en el campo Luis Donaldo Colosio de la Villa de San Blas Atempa, fue el gran escenario de un auténtico partidazo de cuarto de final de vuelta entre Santos de San Blas Atempa y San Juan FC. El cuadro local, Santos, hizo valer su localía y se llevó la victoria del partido con un marcador de 4-3 sobre San Juan FC en un duelo vibrante de principio a fin y de entrega total. Sin embargo, el marcador global favoreció al conjunto de San Juan FC con un contundente 9-7, resultado con el cual asegura su boleto a la semifinal del torneo. Se va con la frente en alta el equipo de Santo de San Blas. Sigue, continúa el equipo de San Juan FC, que va y se ilusiona por el tricampeonato. Y así le bajamos el telón a la información deportiva de este lunes. Nosotros nos reencontramos, ya lo saben, mañana martes, W Radio Despierta Oaxaca. Vuelvo a cabina con el número uno de la información, mi compañero Iván y todos los compañeros. Informo para todos ustedes, su gran amigo, Eduardo Núñez Lotito. ¡Vamos que vamos! ¡Chau, chau!
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0: Las 6:23. Muchas gracias, Eduardo Núñez Lotito. Como siempre, el uruguayo más oaxaqueño, maestro. El reto está en la mesa. Carnes asadas de los uruguayos, que ya les enseñaron a los argentinos ya cómo hacer una parrillada, o nuestras carnes asadas del paseo, del pasillo de
1: el humo.
0: El humo. ¿Qué le parece?
1: Ganamos, mano a mano. Ganamos. Frente. Yo pongo de por medio ahí todo lo que sirven cuando uno va, por ejemplo, a esta zona y disfruta de las delicias de las carnes ahí. Yo creo que es inigualable. Así es que yo creo que llevamos ahí mano para ganar. Oye, nos están reportando, mira, de San Felipe del Agua, dice que esto ya no es mercado, es una verdadera cantina. ¿Quién en la autoridad municipal dio el permiso para que funcionen cantinas aquí y se expendan bebidas embriagantes? Es la pregunta que están haciendo a la autoridad municipal en San Felipe del Agua.
0: ¿Estarán vendiendo bebidas alcohólicas ahora?
1: Sí, ahí en el mercado.
0: Okay. Yo imagino que será un puesto de comida que vende tal vez algunas cervecitas, algunas micheladas.
1: Probablemente, pero a lo mejor se está excediendo también en el volumen de ventas.
0: Está.
1: Vamos a solicitarle a la autoridad municipal que nos investigue y nos pudiera dar el reporte si fuera posible.
0: Muy bien. Las 6:29, vamos a una pequeña pausa en cadena estatal, 6 estaciones de radio enlazadas vía satélite, en vivo y en directo, a través de www. 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
0: Así es que, ya lo sabe, cada vez nos acercamos más a usted y cada vez la audiencia la cubrimos en diferentes puntos. Acuérdense que tenemos muchísima gente que nos escucha en la Ciudad de México, en Puebla, en Los Ángeles, en Estados Unidos, gente que se reporta todos los días. La gente también que nos acompaña se reportaron aquí de la región de la costa, y los saludamos con muchísimo gusto. 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
2: Las 6:34 a.m. Gracias por estarnos acompañando en este lunes. Buen inicio de semana. Amigos, como siempre, les saludamos con mucho gusto. Y bueno, pues hay mensajes de nuestro auditorio, la gente que se comunica a través del 951-306-6574. Vamos a darle lectura a algunos de ellos que se están reportando en tiempo real.
3: Buenos días, amigos de Despierta Oaxaca. Muy bonito servicio informativo. Bendiciones para todos ustedes, para todo el equipo. Mire, para poner una queja, una denuncia, el señor Héctor Santiago, conocido como El Lobo, sigue vendiendo cantidades de agua a través de sus pipas aquí en San Javier, Jojocotlán. ¿Que no hay ninguna autoridad que le pare los tacos? Por otra parte, buenos días, amigos. Nuevamente solicito su valioso apoyo para saber dónde o quién puede reciclar llantas de motocicletas. Por favor, ayúdenme, ya que el camión recolector de basura no se las quiere llevar. Esto ocurre en el rumbo de Santa Rosa Panzacola.
2: Las 6:35. Y nos vamos hasta el Istmo de Tehuantepec. Habitantes de Salinas del Marqués volvieron a exhibir restos de combustóleo en las playas. Y pese a las versiones de que la zona ya había sido limpiada tras los derrames de hidrocarburos registrados recientemente, pues bueno, parece que nuestros amigos de Pemex pues no han puesto puntual atención con respecto a esta situación. Vamos a escuchar el reporte que tenemos con Mónica Mota. Mónica, muy buenos días. Adelante con los detalles.
4: Habitantes de Salinas del Marqués rechazaron la versión de autoridades municipales de Salina Cruz, que aseguraron que las playas quedaron completamente limpias tras los derrames de hidrocarburos de Pemex. Los pobladores difundieron videos en los que muestran restos de combustóleo pesado que permanecen en la franja costera, desde la terminal marítima de Pemex hasta Punta Conejo. Aseguraron que la contaminación continúa y acusaron a las autoridades de minimizar la magnitud del problema. Advirtieron que el hidrocarburo podría llegar a las lagunas de la comunidad con el movimiento de las mareas, afectando actividades como la pesca de camarón y la producción de sal, de las que dependen familias de la zona. El derrame más reciente ocurrió el 29 de julio y afectó Salinas del Marqués, Punta Conejo, Playa Brasil y Playa Azul. De acuerdo con los pobladores, es

0: Más información y de la región del Istmo de Tehuantepec, nos vamos hasta Mazunte. Mire usted qué mala experiencia vivió una pareja de origen israelí. Denunció haber sido expulsada de un restaurante de Mazunte durante su viaje de luna de miel. La pareja asegura que recibió un trato discriminatorio luego de que el personal conociera su nacionalidad. Qué lamentable situación, pero Vero Carrasco tiene los detalles de esta información.
1: Una pareja de origen israelí denunció haber recibido un trato discriminatorio y en Mazunte, en el municipio de San Pedro Pochutla, durante un viaje de luna de miel por Oaxaca. De acuerdo con su testimonio, difundido por medios israelíes, la pareja acudió al establecimiento Sushido, donde inicialmente recibieron un trato normal. Sin embargo, señalaron que la situación cambió cuando el personal supo que eran israelíes. La pareja afirmó que una trabajadora les gritó que no quería atender a asesinos y les pidió abandonar el lugar. También denunciaron que un integrante del personal de cocina les arrojó el plato de sushi que habían pedido. Los turistas señalaron que otras personas presentes intentaron calmar la situación, pero finalmente tuvieron que retirarse. Aseguraron que se fueron sorprendidos y afectados por el episodio, aunque también destacaron que durante su estancia en Mazunte encontraron personas dispuestas a conversar y conocer su experiencia. Para Despierta Oaxaca, Verónica Carrasco.
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0: ¡Qué barbaridad! Mire usted, si necesitamos turismo, esa gente que llega, ¿no piensa usted que viene al azar? No, viene porque escogió un lugar donde considera que va a estar seguro, considera que va a recibir la atención correspondiente, y que le salgamos con ese tipo de conductas, yo creo que no abona en nada a pedir que venga más turismo a Oaxaca. ¿Tú cómo la ves?
3: Pues bastante triste y lamentable, este tipo de experiencias que de repente se vuelven viral, que de repente están en los medios de comunicación masivos como la radio, y pues se enteran todo mundo. Y esta es mala publicidad,
0: muy
3: no solamente mala, para Mazunte, para
0: muy
3: Oaxaca.
0: Muy mala publicidad para Oaxaca, este tipo de expresiones. Miren, los asuntos globales y las problemáticas globales no podemos personalizarlas, por favor. Una cosa son los pleitos de los gobiernos, de los estados, de los grupos poderosos, y otra cosa la relación personal que debemos entablar con quienes llegan a nuestra tierra. Siempre hemos sido cálidos, ¿por qué ahora nos comportamos de esa forma?
3: Se salió de control, pues, esta situación. En Juchitán de Zaragoza, familiares de un joven mototaxista que fue localizado calcinado la noche del sábado, bloquearon la carretera transísmica en el tramo hacia Tehuantepec. Los familiares exigen a las autoridades la entrega del cuerpo y una respuesta ante este hecho que mantiene la indignación y también la preocupación en esta comunidad. Vamos a echar el reporte con nuestro corresponsal desde el lugar de los hechos, desde el lugar de la noticia, Rusbel Rasgado.
4: Muy buenos días, Iván, Jesús, amigos del auditorio. Familiares de un joven localizado sin vida y calcinado al interior de un mototaxi bloquearon este domingo la carretera a la altura de Limeca, en Juchitán de Zaragoza, en el tramo que comunica a Tehuantepec, para exigir a las autoridades la entrega del cuerpo de su ser querido. Los manifestantes señalaron que su principal petición en ese momento del bloqueo es que concluyeran los procedimientos periciales y ministeriales necesarios para que puedan recibir el cuerpo y realizar los servicios funerarios, así como darle sepultura de acuerdo con sus creencias religiosas. El joven fue localizado durante el sábado en el interior de un mototaxi, en inmediaciones de la colonia Alcatraz. El hallazgo provocó la movilización de elementos de seguridad y personal de la fiscalía, quienes acordonaron el área y llevaron a cabo las diligencias correspondientes. Debido a las condiciones en las que fue encontrado el cuerpo, las autoridades realizaban estudios y procedimientos periciales encaminados a esclarecer plenamente la identidad de la víctima y esclarecer las circunstancias en las que ocurrió su muerte. Ante la demora de la entrega del cuerpo, familiares y personas cercanas optaron por manifestarse y cerrar la carretera como medida de presión para solicitar una respuesta de las autoridades. El bloqueo generó afectaciones a la circulación vehicular en este punto de Juchitán, provocando complicaciones para automovilistas que utilizan esta importante vía de comunicación. Los inconformes levantaron el bloqueo carretero después de las 9 de la noche. Mientras tanto, las investigaciones continúan para esclarecer el caso y determinar las circunstancias en las que el joven perdió la vida. Para Despierta Oaxaca de W Radio, desde Juchitán de Zaragoza, Rusbel Rasgado.
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3: Muchas gracias, Rusbel Rasgado, por este lamentable hecho que desafortunadamente otra vez vuelve a poner los ojos en esta región, la zona del Istmo, que parece ser el crimen organizado ha rebasado las autoridades. Y a pesar de que ha estado

0: la Marina, la Defensa, la Guardia Nacional, la Policía Estatal, la Fiscalía. Pareciera que este esfuerzo es en vano porque siguen matando a personas, siguen quemando vehículos, siguen asesinando, siguen ejecutando, siguen desapareciendo mujeres. Vamos, ¿qué está sucediendo en la zona del Istmo?
1: Es la pregunta que deben resolver las autoridades. Y agréguele usted el maltrato que reciben las personas con ese dolor, además, que no les entregan el cuerpo, se está tardando el perito para llegar y determinar las causas de la muerte, que no son tantas. Es justamente la deflagración, el fuego que hizo trizas el cuerpo humano. Pero bueno, ahí se están tardando y tiene que haber una movilización, nos preguntamos, para que se resuelva un asunto de esta naturaleza. ¿O es que no hay voluntad de la gente del Ministerio Público, de los peritos en la zona, para poder pues abonar a la tranquilidad y a la paz en esa importante región de nuestra entidad? Pero bueno, así están las cosas.
0: Tal vez lo que se necesite son más elementos en todas las corporaciones, ya sea estatales y federales, y que todas las autoridades pongan especial atención, porque si no es suficiente, se necesita hacer lo necesario para poder en orden.
1: Más recursos, más personal calificado. 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
11: Seis de la mañana con 47 minutos. Aquí estamos en vivo y en directo. Gracias por estarnos acompañando. Y bueno, pues hay mensajes del auditorio. Muchas gracias a toda la gente que se comunica al 951-306-6574. Agradecemos como siempre. Felicidades. Los estoy sintonizando en Alexa. Nos dicen muy buenos días. Se oyen perfectos, amigos de Despierta. Muchas gracias. Tenemos denuncias que nos hace llegar el auditorio y que en este momento pues ya publicamos en nuestras cuentas de redes sociales como Despierta Oaxaca en Facebook. Y tiene que ver con un tema bastante, pero bastante delicado. Resulta que una civil enfrentó a supuestos agentes encapuchados. Se dice que podrían ser los de la fiscalía. Una mujer confrontó a presuntos elementos de esta institución y sujetos encapuchados a quienes señala presuntamente de robarle a los ciudadanos. Los hechos fueron captados en video y sobre la supercarretera Tehuacán, Oaxaca, a la altura de San José Miahuatlán, Puebla. La situación ha generado preocupación entre los automovilistas que transitan por esta vía. Vamos a escuchar, pues, un fragmento de lo que esta joven está denunciando.
12: Por servidores públicos como ustedes, estamos como estamos, oficial. Por servidores públicos como ustedes. Pero luego se ven. Ustedes mejor que nadie saben. ¿Saben quiénes son? No sé por qué le hacen tanto. Pues aquí hay más, miren. Pues aquí están los servidores públicos. Bajen sus casas al 911. Así es, compañeros. Así trabajan los servidores públicos de FGR, Policía Ministerial. Porque no están, no traen agencia de investigación criminal, supuestamente. Me decía el oficial. No traen ni placas. ¿Podrán ver? No traen ni placas. No traen placas. No traen placas. No traen placas. como podrán ver, no trae flacas. No trae flacas. ¿Eh? A eso se dedican, porque no traen flacas. No traen flacas estos servidores públicos, nada más se dedican a robar y extorsionar a la gente. Y ya basta, no lo vamos a permitir. Al señor ya le habían bajado todas sus cosas. Pero ya dejamos que se llevaran sus cosas, porque trabajan. Ya escorté a la chica resistencia. ¿Eh? Ya basta. Que piensen sus derechos.
11: Maestro, esta denuncia ya la tenemos en nuestras redes sociales, para que puedan checar el video completo. Es extenso, dura 5 minutos y tanto, no tenemos tanto tiempo en radio, pero aquí está esta denuncia. Lo importante aquí señalar es que efectivamente, las unidades que muestra la persona no tienen placas. Segundo, pues las autoridades van encapuchadas.
13: Encapuchadas. Bueno, ojo aquí, legisladores. Habría que regular el uso de estas capuchas, porque los delincuentes se encapuchan y también los agentes del Ministerio Público muchas veces actúan bajo las sombras de esa máscara que se ponen. Así es que debe regularse para que ninguna persona que utilice capucha pues ande por la calle, porque ahí da inmediatamente la idea de que son delincuentes.
11: Aclaramos que esta es una denuncia que nos hacen llegar y que, bueno, pues ahí ya la publicamos y la puede checar en nuestras páginas, en nuestras redes sociales. Ahora, ella sí muestra las pruebas, o sea, baja ¿sí? de su vehículo y empieza a grabar y empieza a mostrar que está siendo pues revisado otras unidades, como la de ellos cuando les piden que se bajen para revisar todo. Pero lo que sí tenemos que tener cuidado es con denuncias falsas o de repente que la gente empiece a crear otras situaciones que no son. Por ejemplo, si tú ves pasar una patrulla a tu casa, pues luego alguien graba el video y dice, ah, la policía viene por mí.
13: Sí, lo que pasa que bajo ese contexto de inseguridad, pues todo mundo es sospechoso. Incluso en este caso también la autoridad. Por eso es que se deben transparentar las actuaciones de las autoridades.
11: Pero habría que tener cuidado también.
13: Desde luego.
11: Para no caer.
13: Para no señalar y no caer en una falsa situación, ¿verdad?
11: Sí, porque luego se denuncian cosas que a veces, si ocupamos la lógica, la encontramos. Pero habrá gente que igual y no la ocupa y dice, ay, sí le creo.
13: O tiene delirium de persecución también, ¿no? Porque igual, mucha gente.
11: Por eso le digo, tenemos que tener cuidado con lo que encontramos en las redes. Pero esta es una denuncia, y le digo, tan real que tuvo que bajar de alguna manera a encontrar los detalles que ella iba describiendo, pero que quedan plasmados en un video.
13: Así es, y también valor para denunciarlo.
11: Sí, también se requiere mucho valor. Bueno, vámonos con esta. Resulta que el MUPO, el Museo de los Pintores Oaxaqueños, conmemora el centenario del muralista Arturo García Bustos.
13: El Museo de los Pintores de Oaxaca inauguró la exposición Gráfica Comprometida para conmemorar el centenario del nacimiento del pintor y grabador Arturo García Bustos, uno de los principales representantes del muralismo mexicano y estrechamente vinculado con Oaxaca. La muestra reúne obras del acervo personal de Rina García Lazo, hija del artista. García Bustos fue alumno de Frida Kahlo, integrante del grupo conocido como Los Fridos, y colaborador de Diego Rivera. En 1956 llegó a Oaxaca para crear el taller de grabado de la entonces Escuela de Bellas Artes, fortaleciendo un vínculo con el Estado que mantuvo durante toda su vida. Su legado en Oaxaca incluye los murales del Palacio de Gobierno, realizados entre 1978 y 1987, una obra que en su momento generó un intenso debate entre destacados artistas oaxaqueños, pero que hoy es considerada una de las expresiones más importantes del muralismo en la entidad, para retratar la historia, la identidad y la cosmovisión de los pueblos oaxaqueños. La exposición permanecerá abierta al público en el Museo de los Pintores Oaxaqueños como parte de las actividades nacionales para recordar el legado artístico y cultural de Arturo García Bustos, a 100 años de su nacimiento.
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11: Muchas gracias, Vero Carrasco. 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A las 6:55 tenemos más información.
13: Estamos entrando a la recta final de este espacio de comunicación y no puede cerrarse si es que no escuchamos a Paco Ortiz con la información más relevante más allá de nuestras fronteras.
18: Les saludo nuevamente con gusto en esta mañana, informarles que el presidente Donald Trump firmó dos órdenes ejecutivas enfocadas en frenar el denominado turismo de nacimiento y restringir el acceso a la ciudadanía por derecho de suelo, apenas semanas después de que la Corte Suprema anulara un decreto similar por ser contrario a la enmienda 14 de la Constitución de los Estados Unidos. La primera directiva instruye a los departamentos de Estado y Seguridad Nacional a negar visados y bloquear el ingreso a personas o empresas dedicadas a organizar viajes con el propósito explícito de dar a luz en territorio estadounidense. La segunda orden busca excluir de la ciudadanía automática a recién nacidos de padres extranjeros que recurrieron a estos servicios comerciales, así como a hijos de diplomáticos y personas clasificadas como enemigos extranjeros. La Casa Blanca justificó la decisión señalando que esta práctica explota el sistema migratorio para obtener beneficios sociales de forma fraudulenta. Sin embargo, organizaciones de derechos civiles y abogados constitucionalistas advirtieron que desafiarán las medidas de inmediato en tribunales federales, argumentando que ningún decreto presidencial puede invalidar el principio constitucional que otorga la ciudadanía automática a toda persona nacida en suelo estadounidense. Es mi reporte esta mañana. Para Despierta Oaxaca, Paco Ortiz.
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11: Muchas gracias, Paco Ortiz. Hay una denuncia también. Dice una persona que iba hacia Puerto Escondido el día sábado. Lo desviaron desde San Lorenzo, Cacautepec, y tardó 2 en llegar al aeropuerto, 2 en cruzar la ciudad. Entiendo perfectamente que se anunció la distribución, lo del distribuidor vial, ahí en el Monumento a Juárez, pero se necesita más apoyo por parte de la Policía Vial Estatal o la Policía Municipal para que ayuden a desfogar toda esta zona que se ha convertido, pues a partir de ahora y en cuanto empiecen toda la construcción, maestro,
13: un cuello de botella.
11: Un cuello de botella brutal. Entonces yo no me imagino qué será cuando regresen a clase los niños, más todos los vehículos normales que transitan. Y segundo, se habla de que se podría terminar hasta dentro de 3 años.
13: Si Dios quiere.
11: No, maestro, se tiene que terminar lo antes posible. No podemos quedarnos atrás. Cuando vas a Puebla, hay un segundo piso que construyeron en 8 meses. Segundo piso, desde la entrada hasta la salida, de lado a lado. Y no puede ser que nosotros... Habría que decirle al de infraestructuras que no se puede tardar más de 1 año. Esto es demasiado para ser un distribuidor.
13: Pero vamos a ver qué fortalezas tiene la empresa constructora, porque a lo mejor no tiene equipo, no tiene esos enormes fierros que utilizan para las construcciones. Miren, hay una denuncia grave y ojalá que las autoridades y los dueños de esta línea de fletes y pasajes tome nota, una denuncia contra 2 muy especiales, contra el pingüino y contra el guajolote. Buenos días, amigos, muchas felicidades por ese servicio informativo, muchas gracias, quiero hacer una denuncia grave contra el conductor de la unidad 122 de la línea fletes y pasajes. Anoche envié una paquetería para San Pedro a Muscos y me cobraron 800 pesos, cuando el boleto cuesta 420. Reclamé, hice lo propio, pero mire usted, nadie me hizo caso. El conductor es conocido como el pingüino y el cobrador el guajolote. Este último es un déspota, grosero, lépero. se puso al tú por tú con una mujer cobarde. Ojalá lo puedan sacar al aire y que tenga mucho cuidado con esos nefastos conductores y su ayudante. Pues el enojo de la señora le cobró 800 pesos cuando el costo del pasaje es de 420.
11: Tremendo. Bueno, pues llegamos, así llegamos al final de esta hora de información de Despierta Oaxaca. Gracias de corazón por abrirnos el espacio en su mañana, por acompañarnos desde muy temprano y por permitirnos compartir con ustedes las noticias que están marcando la jornada. Que este lunes venga acompañado de buenas noticias, de mucha fuerza, de salud, de trabajo y sobre todo de esperanza. Nosotros seguimos aquí acompañándole y contándole lo que ocurre con información, con responsabilidad y de frente. Que tenga un excelente inicio de semana. Nos escuchamos mañana, 5 de la mañana, en redes sociales. Estábamos como Despierta Oaxaca, en la página web como Despierta Oaxaca. Com, y ahora en Alexa, solamente díganle, Alexa, sintoniza Despierta Oaxaca.
13: Estimados amigos, así hemos informado nuestro presente, son los hechos que están conformando nuestra historia. Jesús Bamán les dice muy buenos días.
11: Las 7 de la mañana en punto, a nombre de todo este equipo, nos escuchamos el día de mañana, Dios mediante, su servidor Iván González, que Dios los bendiga.
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1: Mañana con muchísima información, por supuesto, y muchas voces, así que pónganse truchas, ya saben dónde me encuentran a través de todas las redes sociales y también a golpe de un WhatsAppazo 55 25 69 09 41. Víctor Sandoval, arranco contigo, adelante Víctor, buen día.
19: Gracias, Gaby, buenos días. Informar que, bueno, lluvias que hemos tenido desde el pasado viernes, lluvias muy intensas, y prácticamente viernes, sábado y domingo, ayer también, lluvias que han dejado encharcamientos o inundaciones en diferentes zonas de la ciudad, sobre todo la zona de Tlalpan, Xochimilco, Contreras, Coajimalpa, Magdalena Contreras, así como también parte de lo que es la zona de Iztapalapa, los Reyes de la Paz, en la zona de Texcoco, Chalco, Zaragoza, sobre todo, que limita Iztapalapa, Iztacalco en algunos tramos. Todavía esta mañana presenta algunos encharcamientos en carriles laterales y en algunos puntos en centrales a la altura de Santa Marta Catitla. La situación similar, la zona de Canal de Comanco, la zona de Canal de Chalco, así como algunos otros puntos, que se reporta niebla en la carretera federal y autopista México-Toluca por la lluvia y la humedad que todavía hay esta mañana, así que manejar con mucha precaución. Hay más para carga vehicular y poco a poco las semanas de las vacaciones están terminando y ya se incrementa el aforo vehicular en diferentes calles y avenidas, pero sobre todo precaución por los encharcamientos todavía por la lluvia de las últimas horas. Gaby, el reporte.
1: Así es, gracias Víctor Sandoval, y sí, la verdad es que encharcamientos importantes por las lluvias, cómo llovió, ¿no? Este fin de semana otra vez, ayer en la noche, cómo llovió, muy impresionante. Así que bueno, pues como se los digo siempre, a tomar precauciones y a ser buenos ciudadanos, a no andar salpicando a la humanidad a diestra y a siniestra, y bueno, pues obviamente a llevarla leve. En fin, hoy hay varios temas sobre la mesa en asuntos internacionales. Ya lo estaremos platicando con Enrique Quintana sobre todo lo que esto está significando para las finanzas y la economía del mundo. Va a ser tema de Enrique. Irán rompe negociaciones otra vez con Estados Unidos. Esta mañana, pues por ahí, sobre todo los diarios y los medios de Estados Unidos decían, bueno, Irán ya no le queda demasiado tiempo para seguir extendiendo esta especie de negociación, no negociación, con Estados Unidos. Pero bueno, lo cierto, e insisto, va a ser tema el día de hoy, la nueva ruptura de negociaciones entre Estados Unidos e Irán, así como el rechazo de Israel al plan de paz de Estados Unidos en Gaza, volvieron a tensar la situación de Medio Oriente y elevaron de nuevo los precios del crudo. De eso vamos a hablar hoy con Enrique Quintana, y hoy es día de nuestro internacionalista de cabecera, el señor Mauricio Meshulam. Hoy vamos a hablar de Groenlandia, lo que está pasando que no hemos volteado a ver, y claro, en la medida en la que no volteamos a ver lugares
20: o situaciones pasan cosas. Así que hoy estaremos hablando también de ello. Y en nuestro país, una buena noticia, o por lo menos una noticia parcialmente buena, porque pues todavía estamos en eso, en lo parcial. El gobierno de Estados Unidos reanudará parcialmente a partir ya de estos días la inspección de aguacates en 4 zonas productoras de Michoacán, después de las medidas de seguridad implementadas en dicho estado y la evaluación de las autoridades estadounidenses. Esto lo informó el embajador de Estados Unidos en México este fin de semana, Ronald Johnson, y esto forma parte, dice, de un proceso gradual para generar las condiciones que permitan restablecer plenamente las actividades de personal estadounidense en la entidad. Ustedes lo saben bien, aquí lo estuvimos conversando hacia finales de la semana pasada. Estados Unidos había suspendido la inspección de aguacates en Michoacán y por lo tanto, pues no se podía exportar el aguacate de Michoacán a Estados Unidos. Y recordemos que de la cantidad de aguacates que exportamos desde México a Estados Unidos, el 73% proviene de Michoacán. Así que esto era un golpe no solamente a Michoacán, sino al país. Bueno, pues se reanuda parcialmente esta inspección de aguacates, lo cual, insisto, es una buena noticia. También este fin de semana se dio la jornada de reforestación, la primera jornada de reforestación. Hoy está destacada en varias primeras planas las fotografías. El día de ayer, la presidenta Claudia Sheinbaum encabezó en el Parque Iztaccíhuatl Popocatépetl la jornada de reforestación realizada en todo el país. Por decreto declaró Día Nacional para esa labor el segundo domingo de agosto de cada año. Insisto, esto está destacado en todos lados. Claro que también, y eso lo comentaremos un poquito más adelante, la presidenta aprovechó esta jornada de reforestación para decir que el paso de Cortés ahora será el paso de los pueblos indígenas. En un rato más les vamos a poner este audio. Esto sucedió porque además el día de ayer es el Día Internacional, o fue el Día Internacional de los Pueblos Indígenas, y aprovechó la presidenta esto, que el paso de Cortés ahora será el paso de los pueblos indígenas. En un rato más voy a comentar eso. Hoy vale la pena leer, por cierto, Ricardo Rafael en esta materia. Siguen, por supuesto, los debates en torno a los lineamientos sobre derechos de las audiencias este fin de semana, y hoy también hay buenas entrevistas sobre ello. Y yo les diría que en general la preocupación sigue en torno a quién va a tener la última palabra para definir qué es verdad, qué no es verdad en los medios de comunicación, qué es lo que hacen los defensores de las audiencias, y si en verdad la Comisión Reguladora de Telecomunicaciones va a tener la última palabra para definir qué es verdad y qué no lo es, qué están haciendo bien los medios de comunicación y qué no, y si además se pueden imponer sanciones. Ahí, en ese punto, es en el que coinciden prácticamente todas las críticas a esta propuesta desde el gobierno federal, que evidentemente pues tiene todos los tintes de censura cuando hay una instancia ligada al Ejecutivo Federal que puede determinar lo que hacen bien o mal los medios de comunicación. Sigue, por supuesto, también ese debate. Y en otros temas internacionales, hoy nos vamos a ir a Colombia. Hay nuevo presidente allá en Colombia este fin de semana, pues un poco lo que se esperaba, lo hizo en Cali, no lo hizo en Bogotá, ni lo hizo tampoco ante el poder político. Colombia inicia una nueva etapa con Abelardo de la Espriella en la presidencia. El abogado y empresario muy polémico asumió el cargo con un discurso de orden, libertad y autoridad. Prometió mano dura contra el crimen, cero tolerancia a la corrupción y un gobierno marcado por una fuerte presencia de Dios, dijo, y las Fuerzas Armadas. Así se cocinan las cosas ahora en Colombia. Interesante saber esto que está sucediendo allá, qué significa, cómo fue tomado, por supuesto, y bueno, pues de lo que estamos hablando también, que cómo se va contagiando en una buena parte del continente pues este tipo de situaciones. Y en los deportes, México conquistó el bicampeonato sub-20 de la CONCACAF al derrotar 2-0 a Estados Unidos y amarró además su pase a los Juegos Olímpicos. Y aquí, por lo menos, lo que veo destacado en el diario Reforma es que hubo festejo y abucheos. El comisionado del fútbol mexicano, Mikel Arriola, fue abucheado al entregar los premios en protesta por no promover el ascenso de la Liga de Expansión, dicen unos, y en otras por su apuesta y apoyo a Gianni Infantino, como lo ha hecho la Federación Mexicana de Fútbol, a diferencia de tantas otras federaciones del mundo. Así que, señoras y señores, por ahí va a ir el día de hoy. Ahí está la información destacada. Y ya lo saben, aquí nos gusta, además, mostrarles a lo que suena la noticia. ¡Suene!
2: Programa Vivienda para el Bienestar. Primero lo pensamos para 500 mil viviendas en el sexenio. Después creció a 1 millón de viviendas, que ya era un sueño. Y conforme fue pasando los meses, el año pasado, en 2025, me dijeron, podemos ir por más. Ya estamos construyendo el 30% de la meta en 2 años. O sea que vamos a cumplir con la meta de 1.800.000 viviendas.
21: Porque creyeron que ese 1 de noviembre del 2025, apagando la voz de un hombre valiente, esforzado, que no le temía decir la verdad, que no le temía enfrentar al crimen, que no le temía enfrentar a un sistema corrupto que nos ha tenido encadenados por muchos años. Creyeron que quitándole la vida esto no iba a continuar, pero se equivocaron.
22: Doctor Abelardo de la Estrella, invocando la protección de Dios, juráis ante esta corporación que representa al pueblo de Colombia cumplir fiel y lealmente con los deberes que el cargo de presidente de la República de Colombia os impone, de acuerdo con la Constitución política y las leyes.
23: Juro a Dios y prometo al pueblo cumplir fielmente la Constitución y las leyes de Colombia.
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20: 7:13 en los sonidos de la noticia que complementan lo que ya les decía como notas destacadas durante la entrega de beneficios del programa Vivienda para el Bienestar en Puebla. La presidenta Claudia Sheinbaum informó que en 2 años se han construido 30% de las 1.8 millones de viviendas proyectadas para el sexenio. Aquí siempre va a ser también muy importante no solo la cantidad de viviendas, sino también la calidad de las mismas, pero esto es lo que se dice, ya hay 30% de estas viviendas proyectadas, construidas. Y el día de ayer, Grecia Quirós, la presidenta municipal de Uruapan, con quien hemos hablado aquí en varias ocasiones, viuda del asesinado presidente municipal de Uruapan, encabezó su informe de gobierno allá en esa localidad, y Grecia Quirós aseguró que seguirá exigiendo conocer toda la verdad sobre el asesinato de Carlos Manso. Y como ya escucharon ustedes, dice que su muerte despertó conciencias y va a trascender en la historia de México. Destacó que el movimiento del sombrero es un símbolo, pero que hoy es una causa que representa a Uruapan y a Michoacán. Vive en todo México porque la han hecho suya y han decidido estar bajo el cobijo de ese sombrero. Apenas hace unos días estuve platicando aquí en estos micrófonos justo con Grecia Quirós, después de que se detuvo al R1, a quien se acusa o se señala de haber sido el autor intelectual del asesinato de Carlos Manso. Y escuchábamos la voz de Abelardo de la Espriella, que tomó posición como presidente de Colombia en la ciudad de Cali. Ya estaremos hablando de ello, pero información de último momento que les puedo confirmar ahorita: un muy fuerte temblor sacude el centro y occidente en Colombia. La sacudida ha durado por lo menos 4 minutos, que es muchísimo, y tuvo una magnitud, comenzaron en 6.6, ya la han subido a 7.2, pero bueno, es una magnitud muy importante este fuerte, fuerte temblor allá en Colombia el día de hoy. Hace apenas unos minutos, esta información es de apenas hace 10 minutos, y bueno, pues estaremos atentos, por supuesto, a ver qué sucede por allá en este país, en este querido país hermano Colombia, en este temblor que acabamos de registrar. Dice por acá, es un terremoto ya ahorita de 7.4 en Cali. Por lo menos ya hay varios edificios que presentan daños. Cali, como les digo, es la ciudad en donde el presidente Abelardo de la Espriella, pues ahora sí que tomó posesión. Así las cosas allá en Colombia, y sí estaremos atentos a ello. Estamos viendo, de hecho, ahorita en estos momentos las imágenes ya destacadas del sismo allá en ese país. Y finalmente, como ya les decía, la selección mexicana de fútbol sub-20 venció a su similar de Estados Unidos por un marcador de 2-0 en la cancha del Estadio Banorte. Y escuchábamos precisamente ese momento. Con esto, el Tri se mantiene como vigente campeón de la región de CONCACAF y además asegura su boleto a los Juegos Olímpicos de Los Ángeles 2028. Esto en cuanto al fútbol varonil, pero también hacia finales de la semana pasada, ustedes lo saben bien, aquí estuvimos presumiendo muchísimo el medallero de los Juegos Centroamericanos y del Caribe. México terminó con 407 preseas en total, un récord para México, la verdad, muy por encima de todos los demás países que compitieron en estos centroamericanos. Sí, todo el aplauso, por supuesto, a México. Y me decía nuestra adorada Paulina Chavira, dice que la selección femenil ganó por cuarta ocasión consecutiva la medalla de oro en Juegos Centroamericanos y del Caribe en tanda de penales. Así que, bueno, pues también felicidades a la selección nacional de México femenil. Ese aplauso sí se escucha, mi Memo. Muchas felicidades, por supuesto, tanto a las mujeres como a los hombres en el fútbol. Y bueno, pues hay más información deportiva, ya lo sé, porque aquí en este programa tenemos radioescuchas que les encanta que mencione a Patricio Howard, que la verdad es un grande. Se le complicó escalar lugares en el Gran Premio de Portland en la IndyCar y ayer terminó en el puesto número 11. Así que así las cosas, y por supuesto está también el fútbol y muchos, muchos asuntos más. Pero bueno, ¡uf! Apenas es lunes, apenas son las 7:17 y ya está aquí Nayeli Roldán. ¿Cómo estás, Nayeli?
3: ¿Qué tal, Gaby? Muy bien, con toda la actitud del lunes, por supuesto.
20: Muy bien, me parece perfecto. ¿Buen fin de semana?
3: Muy bueno, muy divertido, con boda, en con Tepoztlán. No, así.
20: Con boda y barbacoa.
3: Con boda y barbacoa,
20: ustedes, exacto, tampoco están para saberlo, pero ayer que tuvimos nuestra junta matutina, Nayeli se mantenía en un silencio un poco sospechoso. Raro. No eran las 6 de la mañana, las 10 de la mañana, hay que decirlo, 10:30 casi. Se mantenía en un silencio sospechoso hasta que le dijimos qué pasó y dijo, necesito una barbacoa. Bueno, ¿a quién se le niega la barbacoa?
3: Sí, eran como las 6 de la mañana para mí a esa hora, la verdad. O sea, la fiesta estuvo larga.
20: La fiesta estuvo larga. A ver, ¿qué pasa con la UNAM, querida Nayeli?
3: Claro que sí, Gaby. Bueno, pues ya ayer la UNAM dio a conocer el número de aspirantes que ya se inscribieron y que tienen sede y horario para aplicar este examen de control, y son 43,619 personas aspirantes. Esto representa el 74.3% de los 58,000 que tenían la posibilidad de hacer este examen de control, que no es otra cosa que repetir el examen para el ingreso a la licenciatura, y que será de manera presencial. Esto luego de que los resultados atípicos del examen aplicado en línea pues ha sido bastante polémico, y a partir de eso la UNAM ha tomado una serie de decisiones que ha incluido el establecimiento de una comisión técnica que revisara los resultados del examen, y también esta decisión de hacer este examen de control para definir exactamente quiénes van a ingresar al examen de licenciatura, y son 43,619 personas que podrán hacer estos exámenes en 4 sedes: León, Guanajuato, el 12 y el 13 de agosto, Oaxaca, el 13 de agosto, Tijuana, Baja California, el 16 de agosto, Ciudad de México, 17, 18 y 19 de agosto, Gaby, y estará previsto iniciar el curso el 31 de agosto próximo para los de reciente ingreso.
20: A ver, entonces son 74% más o menos de, exacto, los que originalmente podían haber hecho el examen, son, así los es, que hasta ahorita se registraron. Hasta todavía ahorita se pueden registrar.
3: Todavía,
20: ¿verdad?,
3: se pueden registrar hasta un día antes de que se, o sea, hasta empiecen, mañana, hasta mañana, hasta, uh-huh, que se puedan aplicar los exámenes. Y también hay que decir otra cosa, Gaby, en redes sociales han habido muchas quejas de jóvenes, sobre todo el sureste, por ejemplo, que dicen lo más cercano es movernos hacia Oaxaca y no necesariamente tienen las posibilidades económicas de hacerlo. Ese es un punto, digamos, que los podría frenar ahora para hacer este examen presencial. Y luego también es cierto que seguramente habrá jóvenes que simplemente decían no inscribirse, ¿no? Claro. Eso se vio en un primer ejercicio, justo cuando la UNAM vio ciertas sospechas, citó a jóvenes a hacer los exámenes y algunos no se presentaron, o el resultado del número de aciertos sí bajó considerablemente, lo que te hacía sospechar pues que sí se habían ayudado de alguna otra cosa para contestar el examen en línea.
20: Sí, digo, sería interesante de este 25% casi que no se inscribió hasta ahorita, que no se registró para hacer el examen, ¿quiénes son justamente? ¿No? ¿Quiénes son? Los que tal vez se fueron a otra opción, los que decidieron hacerlo, los que sabían que no lo iban a pasar si lo tienen que hacer presencial porque le habían hecho trampa. Uh-huh. En fin, ya lo sabremos, pero es entonces este porcentaje. De hecho, ahí veo destacado aquí en el diario Excelsior, viajar al examen, reto económico para uh-huh. aspirantes. Es justamente uh-huh. esto que dices, pero pues sí, es que si no, también cómo lo haces, ni modo de aplicarlo presencialmente en todas las entidades, se vuelve muy complicado.
3: Sí, no, completamente. Y también otra cosa, Gaby, aquellos a los que les cancelaron el examen y que pidieron revisarlo, pues también les están aplazando la fecha para el 20 de agosto uh-huh. y en teoría iban a empezar a revisarlo hoy. Se lo aplazaron para el 20 y eso pues prácticamente los deja fuera de la posibilidad de hacer el examen de control.
20: ¿Qué es esta chica María con la que
3: María
20: hablamos?
3: María, ¿no? Ramírez, María exactamente. María Ramírez, esta chica
20: Chiapas, de Chiapas con la que hablamos, que ella estaba en esa situción de poder venir a revisar su examen y entonces los mandaron lejos.
3: Hasta el 20, los justamente argumentando que el personal va a estar la organización de estos exámenes de presenciales de control y entonces ellos los mandan hasta el 20.
20: Bueno, pues ahora sí que así las cosas. Gracias, querida Nayeli. Gracias. Tendremos a Nayeli a lo largo del programa, como todos los días, por supuesto. Pero me voy rápidamente hasta Sinaloa con Adrián López, director del Noroeste, porque se cumplen 100 días de que Estados Unidos solicitara la detención y extradición de Rubén Rocha Moya, el gobernador con licencia, y otro tanto más de personas. Adrián, ¿cómo estás? Buenos días.
4: ¿Qué tal, Gaby? Muy buenos días. Gusto en saludarte a ti, a Nayeli y a tu auditorio.
20: Gracias, querido Adrián. Pues 100 días y ¿sabemos algo, por ejemplo, de Rubén Rocha Moya?
4: No, nada. Todo igual, todo sereno, diría el clásico. La verdad es que en términos legales, en términos políticos, con el grupo de los 10 acusados no ha cambiado absolutamente nada. Solamente pues los vimos ese último día de cuando dio su mensaje, del que de pronto tenemos noticias, pues es de Enrique Insunza, que sube post a su red social de X, el senador. Pero de todos los demás no sabemos absolutamente nada. Tampoco nunca progresó o hubo novedades en términos de Enrique Díaz, el exsecretario de Finanzas, que pues el gobierno federal sigue hablando de él como si estuviera bajo custodia en Estados Unidos, pero no está ingresado en ninguno de los sistemas legales de Estados Unidos. No tenemos esa evidencia. Solamente sabemos pues del proceso judicial de Gerardo Mérida, ¿no? Porque pues con él sí sabemos cuando hay audiencias, etcétera. Ya vimos que se difirió la última. Uh-huh. Entonces, pero digamos que ese grupo está allí intacto, ¿no? Y mientras acá, pues la guerra continúa con algunos cambios que creo que es importante señalar. Buena parte de la disputa territorial está ahora en Mazatlán. Uh-huh. En las últimas 3 semanas Mazatlán ha vivido un incremento muy importante de la violencia, sobre todo de homicidios, de ataques armados, de vandalización de propiedades donde llegan y balean casas. También en Escuinapa, en este mes llevamos ya 4 mujeres asesinadas en las últimas 4 semanas más que en este mes, lo cual pues está subiendo también muy, muy fuerte la cifra de feminicidios en el estado, que está en récords históricos. Y un detalle a señalar que parecería pecata minuta en este asunto, pero que es importante, es el robo de vehículos se ha desplomado casi a los niveles de antes de la guerra. Y esto es interesante porque si tú revisas el comportamiento histórico de ese delito, de esa violencia patrimonial, uh-huh. en las últimas 3 guerras tiene un comportamiento muy parecido, obviamente con una tasa muy diferente, pero con un comportamiento muy parecido en cuanto a las tendencias al homicidio. Entonces es interesante saber qué pasó en julio, uh-huh. que el robo de vehículos se desplomó de andar en 18 diarios a 9. Wow. Entonces, y en este mes va a andar en el orden de los 7. Y eso es curioso porque normalmente cuando eso tiene que ver con un trabajo sostenido de las autoridades, pues hay como un descenso gradual, no uh-huh. así de abrupto, ¿no? Entonces, pues da para pensar muchas cosas, no sabemos por qué. Tampoco voy a especular aquí, pero lo cierto es que ahí están los datos y donde se desplomó mayoritariamente es en la zona centro del estado, o sea, en Culiacán, Navolato, etcétera. La pregunta es por qué.
20: Sí. Oye, y fíjate que hablaba yo hace la semana pasada en estos micrófonos, Adrián, con el ex embajador de Estados Unidos en México, con Ken Salazar. Está empezando como una gira también en México, o la empezará, porque todavía estaba él en Estados Unidos, nos enlazamos, pero por su libro, el libro que está publicando. Y me llamó mucho la atención cuando dijo que él no entiende por qué México no celebró ese 25 de julio de 2024, ¿no? Y todavía le pregunté, le dije, ¿a qué te refieres, embajador? Y dice, no, bueno, pues lo que pasa es que pues ya se estaban yendo para allá el Mayo Zambada, se estaba yendo para Estados Unidos el hijo del Chapo, y bueno, pues además se entregaron entre ellos. Nunca entendí por qué México no celebró.
5: Pues pregunté, para Sinaloa.
20: Exacto, y todavía le pregunté, le dije, ¿y la violencia en Sinaloa? Bueno, pues sí, pero también en otros estados de la República hay violencia, pero eso te lo quería comentar, Adrián, ¿no?
5: Pues claro, o sea, habría que venir acá para que veas. A ver, yo creo que nadie, pues con tres dedos de frente, te dirían, está mal que el Mayo Zambada y Joaquín Guzmán estén detenidos. Por supuesto que este tipo de personajes deben enfrentar la ley por los delitos que cometen, ¿no? Uh-huh. Eso es así. siempre será mejor que capos de esta envergadura estén bajo custodia del Estado y no libres delinquiendo, ¿no? Y ordenando, independientemente de lo que a eso le hace al fenómeno per se y a la maquinaria, etcétera, que pues tiene plazos inmediatos para estas figuras, ¿no? Pero por el otro lado, lo que tal vez Ken no entiende o hace como que no entiende, porque me parece inverosímil que te pregunte eso, creo que son dos cosas. La primera es que pues el Mayo y Joaquín debieron haber sido detenidos aquí, procesados acá, tal vez luego extraditados hacia allá, uh-huh. Porque hay una diferencia enorme en cómo los grupos criminales procesan este tipo de detenciones, cuando vienen del Estado a cuando vienen de una traición interna que desata, claro, guerras como esta, ¿no? Claro. Entonces eso es lo primero que no puedes perder de vista. Y segundo, pues ¿cómo lo vamos a celebrar si es hora que no sabemos qué hicieron ellos?
20: Sí.
5: Y no sabemos porque a lo mejor él tampoco sabe, y eso sería pues una tristeza enorme de su función, ¿no? De su paso por la embajada.
20: Así es.
5: Pero pues yo lo dudo mucho. Yo creo más bien que por más que insista su famosa frase de no era nuestro avión, ni nuestro piloto, ni nuestro operativo, lo cierto es que el vacío está ahí. Y mientras no sepamos qué pasó bien a bien el 25 de julio, porque no solamente sucedió la detención de estos dos personajes que residieron allá, sino que hubo un asesinato, el de un político muy relevante que jugaba un rol muy importante en la política, y por lo que dijo el mismo Mayo Zambada en la carta, era su amigo de muchos años y controlaba acá una universidad. Hay otras dos personas desaparecidas que son los escoltas del Mayo Zambada, que tampoco sabemos de ellos. Y bueno, hay una guerra que se desató y que evidentemente pues no es problema de Estados Unidos, y en Sinaloa teníamos capacidad de hacerle frente, o México tenía capacidad de hacerle frente. Porque lo que hay que decir también es que Sinaloa, si revisas ya los datos, los que acaba de publicar INEGI, los que saca el secretariado todos los meses, Sinaloa es la gran anomalía de la estrategia de seguridad de Omar García Harfuch y la presidenta.
20: Totalmente.
5: Todos los estados muestran una tendencia medianamente descendente y contribuyen a esa reducción enorme de los homicidios. Pero si ya te vas a los datos antes de la guerra, cuando la guerra comenzó, Sinaloa aportaba menos del 5% de los homicidios del país. Ahora aporta el 12%. Wow. ¿Por qué? Porque aquí no ha cambiado.
20: Claro.
5: Aquí no ha cambiado, y nuestra participación relativa ha sido muy constante la violencia, y nuestra participación relativa pues se ha hecho más grande. O sea, aquí seguimos poniendo muertos y desaparecidos. Entonces, pues creo que Ken peca de ingenuo diciendo ¿por qué no celebramos? Habría que venir a Culiacán y darse cuenta.
20: Yo creo que debería de ir a presentar su libro a Culiacán, precisamente.
5: Exacto.
20: Adrián, gracias. Un abrazote.
5: Al contrario, gracias a ustedes. Buenos
20: días. Gracias, Adrián López, director del Noroeste, allá desde Sinaloa. Me pregunta Emilio Garduño, ¿podrían confirmar la información sobre un posible fuerte sismo en Colombia? Sí, Emilio, ya lo dije hace unos minutos y actualizamos, por lo menos la información que tenemos hasta ahorita, es un sismo de magnitud 7.4, ya lo decíamos hace rato, se ha ido actualizando la magnitud 7.4, pareciera que Manizales es una de las ciudades más afectadas afectadas por este sismo allá en Colombia, también Cali, algunas de las ciudades. Y bueno, pues estaremos, por supuesto, con los ojos puestos ahí. Nos vamos a ir a las 8 de la mañana a Colombia, ya lo teníamos planeado, para hablar de la toma de protesta del nuevo presidente colombiano. Y bueno, pues obviamente vamos a aprovechar para saber qué es lo que está sucediendo en ese muy querido y adorado país hermano que es Colombia, en donde, pues sí, el sismo es magnitud 7.4 hasta este momento, como se los informábamos hoy ya muy temprano. Así que así las cosas esta mañana. ¡Híjole! Llegamos a las 7:30 de la mañana y ya tienen ustedes muchísima información, ¿eh? La verdad. Y algo de buena música también para arrancar este lunes y esta semanita 10 de agosto. Ya lo saben, el mejor mes del año es agosto. Ni se hagan que no se les está diciendo. Mi querido León Felipe Sánchez, un abrazote. A Nubia Macías, otro tanto. A Víctor Hugo Arteaga, también le mando un abrazo totote. Y bueno, pues esto que estamos escuchando, que se llama The Bomb, The Pigeon John. Con esto nos vamos a ir al corte. Está a punto de comenzar la conferencia todas las mañanas. Aquí ya saben, si hay algo que destacar, se los contamos. Por lo pronto, ¡súbanle!

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1: Excelente inicio de semana, nos vamos con el reporte hasta Avenida Revolución, que muestra tránsito lento desde Desierto de los Leones hacia Avenida Extremadura. Asimismo, es complicado el avance en Calzada Ignacio Zaragoza para los que dejan atrás Calle 7 y se dirigen hacia Viaducto. Ligeros asentamientos vehiculares al cruce con semáforos presenta Avenida Chapultepec de Eje 1 Poniente hacia Lieja. Por otro lado, buen avance lleva a Avenida del Taller de Calzada San Antonio Abad hacia Francisco del Paso y Troncoso. Y para finalizar, avance constante en ambos sentidos de anillo periférico entre Barranca del Muerto y San Jerónimo. Desde el Centro de Orientación Vial de la Secretaría de Seguridad Ciudadana, les compartimos el reporte vial.
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2: ¡Lanzamos un grito urgente de auxilio! ¡Más de 1,000 familias estamos siendo desplazados en este momento por los ataques del grupo criminal de los Ardillos! ¡Ya han desplazado a las comunidades de Tula y están ahorita desplazando a Chicotlán! ¡Nuestros niños y niñas están en medio de la balacera!
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3: Bueno, son las 7 de la mañana con 37 minutos. No ha comenzado, por cierto, la conferencia de todas las mañanas. Y bueno, pues estaremos atentos, por supuesto, a ello. Y miren, vamos a comenzar a hacer recorridos por diferentes estados de la República, sobre todo por los estados en donde el próximo año va a haber elecciones para gubernatura, que son 17 estados. Y lo vamos a hacer a lo largo de los próximos años, de los próximos meses. Y nos vamos a concentrar al inicio, sobre todo en aquellos en donde seguimos viendo algunos problemas muy severos, como puede ser el caso de Sinaloa, que nos fuimos hace unos momentos, pero vemos problemas muy severos que parece simple y sencillamente no estar siendo atendidos. Y ustedes escuchaban precisamente en este separador, en estos sonidos con los que entramos, a comunidades indígenas de la montaña baja de Guerrero, que denunciaron ataques armados y con drones presuntamente perpetrados por el grupo criminal Los Ardillos, así como desplazamientos forzados en la región. Y hemos estado hablando en varias ocasiones con personas destacadas, con liderazgos de toda esta zona, precisamente del estado de Guerrero, en donde habrá elecciones también el próximo año, y con quienes hemos hablado de esto, qué sucede.

0: organizaciones que lo que han estado buscando sobre todo es protegerse de los grupos del crimen organizado. Este fin de semana vimos nuevamente a pobladores de 12 comunidades de Chilapa exigiendo al gobierno federal que desmantele a la organización criminal de los Ardillos. Así que nos vamos nuevamente hasta Guerrero y saludo otra vez en la línea a Sixto Mendoza. Sixto, ¿cómo estás? Buenos días, te saluda Gabriela.
1: Muy buenos días, compañero Gabriela. Pues estamos bien, gracias a Dios, al momento.
0: Qué bueno, Sixto, que estén bien al momento, pero pues por lo que estoy viendo y por las protestas, ¿las cosas siguen más o menos igual?
1: No, pues aquí pues sigue lo mismo. Pues el otro día pues hicimos una asamblea regional de las 12 comunidades donde exigimos a los tres niveles de gobierno pues que haga justicia de nuestros hermanos de aquí de la comunidad, de diferentes comunidades donde tenemos de desaparecidos y asesinados desde el 2014 y nos están matando, no es la primera vez que nos están atacando y tenemos, o sea, familias desplazadas todavía aquí de la comunidad de Tula, de Chicotlán, que están aquí pues en la comunidad del Cosacán.
0: ¿Y han tenido alguna respuesta? La vez pasada que hablé contigo hace mes y medio cuando habían detenido a Jesús Plácido Galindo, un líder también de las comunidades ahí de ustedes, pues me decías, no solamente no hemos tenido respuesta, sino incluso detuvieron a Jesús Plácido. ¿Desde entonces para acá esta petición a los tres órdenes de gobierno han tenido algo, Sixto?
1: No, pues al momento no tenemos nada, pues solo no sabemos si ya hizo detenciones con los agresores que provocaron este mes de mayo. Los responsables, pues, queremos que sean detenidos, porque, pues, la gente, imagínate, pues, ya no quiere, a unos que ya tienen miedo, pues, no quieren regresar a sus comunidades de Tula, porque, pues, no hay nada, no hay luz, no hay nada, sus casas, pues, están quemadas, están abandonadas, y sus tierras igual no las pueden trabajar. O sea, aquí también la comunidad del Cosacán, que uno va a trabajar, uno se va con miedo, nomás está pensando a qué horas lo van a levantar o lo van a espantar con un dron, con algo, pues, o sea, aquí todos tienen miedo, la mayor parte, porque salen a trabajar al campo, pero andan con miedo, pues.
0: Que además los vayan a espantar con un dron, porque de las cosas que nos habías contado, Sixto, es precisamente esto, los ataques que han sufrido ustedes en sus comunidades son ataques en muchas ocasiones incluso con drones, ¿no?
1: Sí, con drones. Aquí en la comunidad de Alcozacán, pues, en los enfrentes que hubo los ataques en mayo, pues aquí fueron atacados por 5 bombas aquí en la comunidad del Cosacán, y donde destruyeron una casa y las otras bombas nomás cayeron por ahí al lado, pero pues se llevaron un gran susto, pues los ancianos pues ya son mayores y pues ya ves que con poquito se les sube la presión, o aunque estés joven, pues cuando uno tiene pues enfermedad, pues la verdad es muy lamentable.
0: Estuvo hace no tanto la secretaria de Gobernación, Rosa Isela Rodríguez, estuvieron también las autoridades de seguridad del gobierno federal allá por la zona, y lo que decían es que pues había ya los patrullajes, pero veo pues estas protestas de ustedes o de estos pobladores de las comunidades de Chilapa este fin de semana. Es decir, parece que están las autoridades, pero ustedes siguen sufriendo lo mismo. Ahí hay como algo que no cuadra, Sixto.
1: Ajá, no, pues la licenciada o como se llame, Rosa Isela, pues se vino a comprometerse para, según, darnos seguridad, darnos también las obras públicas. Estamos exigiendo el Banco de Bienestar y no hay nada, pues no lo han construido desde el sexenio de López Obrador y pues no hay nada con el Banco del Bienestar, y también exigimos un hospital pues para atendernos aquí, y aquí nos propusieron una ambulancia, pero imagínate, sin chofer, sin gasolina. Al contrario, quieren que los pueblos pongan gasolina o pongan su chofer, o que se gire un documento para poder mover una ambulancia para que lleven el paciente al municipio de Chilapa. Sí.
0: Oye, Sixto, se registraron más de 15 personas, 16 aspirantes de la coalición que es Morena, el Partido Verde, el Partido del Trabajo, que alguno de ellos va a quererse, bueno, todos quieren, pero alguno o alguna de ellas serán candidatos a gobernadores allá de Guerrero el próximo año. Yo sé que ahorita ellos no deberían hacer campaña, pero pues también se brincan las leyes electorales y se están moviendo. ¿Ustedes han visto algunos de estos aspirantes?

0: ¿Saben de ellos? ¿Los voltean a ver a ustedes?
1: No, aquí no hay nada. No conocemos ningún aspirante hasta el momento. No han venido nadie ni a visitar nada, tan siquiera a dejarles ahí los desplazados, alguna despensa, nada. No los vienen a visitar para nada porque a lo mejor están esperando el mero día para que los apoyen con alguna votación, ¿no?
0: Pues sí.
1: Pero hasta el momento no ha venido ninguna. Pues como le comentaba la otra vez, pues gobierne quien gobierne, aquí vamos a hacer siendo lo mismo, tener los mismos, ahora sí, los mismos compromisos, nada más se vienen a comprometer y no cumplen.
0: Sí. ¿Qué le dices, Sixto, nuevamente a la gente que nos está escuchando ahorita, que tal vez van en la Ciudad de México manejando a su trabajo o a las universidades o lo que sea, y están oyéndote a ti esta voz que llega desde esta zona de Guerrero? ¿Qué les dices a quienes te escuchan ahorita?
1: Pues yo quisiera que nos escucharan, o si no nos creen, pues que vengan a vernos aquí en la comunidad, cómo vive uno, o cómo tenemos las carreteras, pues como le comentaba la otra vez del Chilapa José Joaquín Guerrero, pues está bien feas y pues tan deterioradas, está todo abandonado, pues ya una carretera que se derrumbó desde que pasaron unos huracanes y hasta el momento no hay arreglo, pues ya vamos para el año, para 2 años,
0: sí.
1: Sigue lo mismo, y pues quisiera que nos apoyaran los que nos están escuchando, que intervinieran, que nos apoyaran en exigir justicia para que sean detenidos los criminales.
0: Sixto, seguimos al habla, por supuesto, y no vamos a soltar lo que está sucediendo por allá. Gracias nuevamente por estos minutos.
1: Bueno, muchas gracias a ustedes, porque nos están apoyando.
0: Gracias, es Sixto Mendoza Limpia, vocero del Consejo Indígena y Popular de Guerrero, Emiliano Zapata. Allá este fin de semana, aproximadamente 500 pobladores de 12 comunidades nahuas de Chilapa exigieron al gobierno federal que desmantele a la organización criminal Los Ardillos. También pidieron que se investigue a la alcaldesa de Chilapa, la priista Mercedes Carballo Chino, por sus presuntos vínculos con el crimen. Y también, bueno, pues obviamente buscan la liberación de su líder Jesús Plácido Galindo. Lo que es impresionante es que uno puede hablar con las personas en Guerrero, ir a voltear a ver con las personas de Guerrero, y simple y sencillamente pasan los meses y las cosas siguen o igual o peor. Por ahí va, como dice él, la licenciada o lo que sea, Rosa Isela Rodríguez, dice va para allá, pues se comprometen a algo, pero siguen estos desplazamientos, estos ataques con drones, ¿no? Se nos está volviendo como una narrativa ya medio común, decir, no, pues es que estamos ahí, en una de esas nos cae un dron y nos atacan. A ver, de verdad, imagínense ahorita, ustedes los que van trabajando, van al trabajo, van a donde sea, que lo que les preocupa es que pueda venir un dron y los ataque. Nada más, ahí para que nos pongamos. Y es México, es el mismo país en el que estamos, el mismo país. Sí, es Guerrero, allá. Cada vez que ustedes van, por ejemplo, a Acapulco, vayan a no sé, ahí, en esa zona, ahí. La montaña, cuando van para allá, digamos, a la mitad del estado. Y ahí están las personas diciendo, pues aquí nos pueden ni trabajar, estamos defendiéndonos, no queremos que este sea un corredor más del crimen organizado. Y bueno, pues pasan y pasan y pasan los meses. Son por lo menos 16 las personas que se han registrado a la coalición liderada por Morena junto al Partido Verde y al Partido del Trabajo. No sabemos si el PRI o el PAN van a hacer algo ahí en Guerrero, como que están muy calladitos, ¿no? Cuando se oye de Guerrero, nunca se oye ya del PRI o del PAN. Pero bueno, no sabemos si van a hacer algo por allá. Y no pretendo que hagan actos anticipados de campaña, todos nos lo están haciendo. Pero bueno, pues por lo menos que volteen a ver a una zona tan afectada como es esta. Bueno, en el Inter comenzó la conferencia todas las mañanas de la presidenta, como todos los lunes, está hablando de la... Hoy están hablando de la revista del consumidor, de la Profeco. Y bueno, pues en fin, al rato si hay algo más se los contamos. Vámonos al corte.
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0: 7 de la mañana con 54 minutos. Rápidamente nada más comentarles que la presidenta ya se refirió, al ratito se los decimos, ya se refirió al sismo allá en Colombia. Y ahorita me estaba comunicando con queridos amigos por allá. Me dicen fue muy fuerte, muy largo. Estiman hasta 7.4 ya y más de 3 minutos de duración. En Bogotá y Medellín las cosas están, parece ser, más tranquilas, pero en otras ciudades como Quibdó, Cali, Manizales y sobre todo Pereira están evaluando daños. Hemos visto ahorita ya algunos edificios colapsados en algunas de estas ciudades allá colombianas. Así que bueno, como ya les decía, por ahí de las 8 de la mañana nos vamos a ir precisamente para allá, para ese estado hermano, ese país hermano. Gracias, querido Enrique Quintana. ¿Cómo estás? Muy buenos días.
8: Muy buenos días, Gaby. Muy bien, afortunadamente.
0: Qué bueno, querido Enrique. Pues a ver, destacan ustedes ahora sí que dos notas que son importantísimas. Una, Irán rompe otra vez negociaciones con Estados Unidos. Por el otro lado, Netanyahu rechaza plan de paz de Trump para Gaza. Y bueno, pues esto hace que evidentemente la situación en Oriente Medio siga siendo muy complicada, querido Enrique.
8: ¿Te acuerdas que habíamos comentado que la expresión de esta inestabilidad política y militar se refleja en los precios del petróleo,
0: sí,
8: que están como en montaña rusa?
0: Sí,
8: prácticamente. Por ahí de finales de julio llegaron los precios del petróleo Brent hasta $95 por barril. Uh-huh. Luego, en los primeros días de este mes de agosto, bajaron a 79.
0: Ok, órale.
8: De 95 a 79, porque uh-huh, se suponía que, pues ahora sí, en medio de las amenazas de Trump, pues se había encontrado una vía para negociar con la mediación de Qatar y algunos otros países. Pues ya no.
0: Ya no.
8: Ya ahora que está claro que no hay nada firme y que persisten las diferencias, Estados Unidos con Irán y ahora de Israel con Estados Unidos, lo cual anticipa pues que es muy difícil que regrese la paz a la zona, pues ya otra vez el petróleo Brent está prácticamente en $86. O sea, sí, de 79 sí, se fue sí, a 86 sí, del viernes pasado a esta hora de la mañana. Y va para arriba. No dudo que hoy todavía llegue más alto el precio. Y el estrecho de Hormuz también uh-huh, está igual. Es decir, se abre, se cierra, se vuelve a abrir, se cobra, ya después se vuelve a cerrar, empieza a haber disparos. Es decir, todo indica que estamos lejos, aún lejos de una solución en la zona, con el agravante de que también días atrás, semanas atrás, pues se contaminó el Mar Rojo por la ofensiva de los Houthis a buques de Arabia Saudita. Entonces, para Trump es mala noticia, porque la gasolina en sí, Estados Unidos pues no pinta para cuándo bajar. Uh-huh. Y nos estamos acercando semana tras semana a las elecciones del mes de noviembre. Ya faltan menos de tres meses para ese proceso electoral, y hay un electorado pues molesto. Las encuestas señalan claramente que la aprobación de Trump está abajo del 40, la desaprobación arriba del 60, y pues no tiene para cuándo cambiar esto.
0: No, incluso escuchaba yo hoy tempranito, allá desde los noticiarios en Estados Unidos, varias cosas. Por ejemplo, esto que dices, el tema de las gasolinas, sube la gasolina, pero una cosa que señalaban también es lo que no sube para nada son los salarios, por ejemplo, ¿no? Entonces, bueno, pues obviamente todo te está saliendo infinitamente más caro. Y aunque por ahí apuntan pues que el régimen iraní tendrá en algún momento dado que negociar algo, porque tampoco le quedará demasiado oxígeno, pero también estamos viendo, por ejemplo, a Estados Unidos con problemas, hasta con problemas para poder atacar más a Irán. Se están quedando
8: sin... Sí, el tema de las municiones.
0: El tema de las municiones, ¿no? Es una cosa de locura también eso, Enrique, ¿no?
8: Sí, lo que generó la molestia de Trump la semana pasada, porque se filtró esta información, regañó hasta su gabinete, sí, por haber permitido la filtración de estos datos, y en efecto no le salen las cosas, fallas logísticas o quizás errores de cálculo, pensando que a estas alturas del año ya no tendrían que tener municiones en la zona porque ya se habría resuelto el problema. Y luego, como decías, no solamente no suben los salarios, en julio hubo una pérdida de 23,000 empleos.
0: No, bueno.
8: Algo sí, que no se veía en muchos meses en Estados Unidos. Hay una pérdida de empleo. Entonces, pues creo que ahora anda se levanta con el pie izquierdo, como dicen.
0: Sí, son estos misiles de largo alcance también los que no se les están acabando. Eso es algo que uno casi no se podría imaginar. Pero bueno, pues ahora sí que así las cosas. Bueno, y regresemos a nuestro país, querido Enrique. La actividad industrial, el INEGI actualiza cifras también por estados, ¿verdad?
8: Así es, son las cifras.
0: Siempre es bien interesante. A ver,
8: cuéntame. Al mes de abril, para ver este contraste nacional. Uh-huh. Mira, es impresionante, pero uno de los estados cuya actividad industrial, que es muy chiquita porque es básicamente construcción, uh-huh, minería, donde más creció fue en Guerrero, 12.4%.
0: Pero ahí dices es minería.
8: Es minería, quizás, uh-huh, la industria más significativa es minería de metales preciosos, uh-huh, y también la construcción. Uh-huh. Finalmente hay construcción de vivienda en algunas zonas del estado, y aunque el crecimiento parece alto, en realidad, pues en términos absolutos es pequeño. Por el bajo nivel de industrialización que tiene el estado de Guerrero. En Oaxaca es un caso semejante, creció 12.5%. Pero también, pues, como que Oaxaca no es precisamente potencia industrial. Uh-huh. Entonces.
0: Sí, claro. Sí, o sea, cuando creces de muy poco a algo, pues parece que
8: sí,
0: el porcentaje
8: de casi
0: es
8: nada
0: alto.
8: A un poquito, pues se claro, dan estas cifras como el 12.5%. Un estado al que hay que ponerle ojo, uh-huh, porque ya lleva mucho tiempo, más de 2 años creciendo fuerte, es el estado de Hidalgo, que creció 20%. Mira. Uh-huh. En el estado de Hidalgo se están instalando plantas farmacéuticas, centros, no centros de datos, pero centros logísticos. La cercanía del AIFA, que es el principal aeropuerto de carga del país, no tendrá pasajeros, pero pues como se obligó a las cargueras a moverse allá, se ha convertido en un eje importante para el establecimiento de algunas industrias. Entonces, Hidalgo crece 20%, el Estado de México 9%. Aquí también el Estado de México se está convirtiendo en centro logístico por su ubicación. Uh-huh. Hay empresas grandes que están haciendo inversiones en centros de almacenamiento y demás. También creció de manera importante el estado de Sinaloa, sorprendentemente en medio de todo lo que estamos viendo en Sinaloa, pues la industria creció. Y los estados típicamente industriales, Nuevo León, también crecieron, pero un poquito, apenas 3.1%. En el estado de Guanajuato, un estado predominantemente automotriz, uh-huh, tuvimos una caída de 5%.
0: Mira.
8: Ya por efecto.
0: Por el tema de.
8: El tema de los aranceles. Sí, uh-huh. Lo platicábamos el viernes pasado. Ya sí, se nota en las exportaciones y producción automotriz. Es el caso de Aguascalientes, que también cayó 2.7%. En Puebla, también sede de dos plantas muy importantes, Volkswagen y Audi, una caída de 0.9%. En Sonora, donde está la Ford, 1.9%. En Coahuila, donde está General Motors de manera importante, en una caída de 3.7%. Entonces, estamos viendo cómo las políticas comerciales de Estados Unidos y la política, digamos, de inversión pública aquí en México, pues están en alguna medida redefiniendo el mapa industrial del país. Esto es muy interesante.
0: Pues sí, muy interesante. Y bueno, justo leía tu artículo hoy tempranito donde hablas de este tema, particularmente de la automotriz. ¿Cómo va? Ahora sí que comiéndose varios estados, ¿no? Porque de repente sí pensamos en el caso de Guanajuato, tal vez en el caso de, bueno, Puebla, que son, pero pues son muchos más estados en donde se va comiendo de a cachitos, ¿no?
8: Sí.
0: Esta situación de los aranceles y esta situación específica de la industria automotriz, pues, ¿no?
8: Y mira, ya también veíamos en el detalle que así como hay contrastes en regionales, también hay contrastes entre armadoras.
0: Ya.
8: Hay unas a las que les está yendo bien, uh-huh, y hay otras que, sobre todo las japonesas, varias de las japonesas están cayendo sus exportaciones verticalmente. Nissan, por ejemplo, 33.8% en el mes de julio.
0: Claro.
8: Mazda 18%, Honda 10%, y en contraste, Volkswagen creció 22%, Stellantis 44%, Kia, una coreana, 10%. Así que muchos contrastes, sí, en esta economía tan desigual que tenemos en México.
0: Pues siempre es interesante ver precisamente esto, los matices. ¿Y nuestra moneda, querido Enrique?
8: Pues mira, sigue resistente ante todos los eventos geopolíticos. En este momento, 17.15. 17.15.
0: Bueno, pues que tengas una bonita semana, un bonito lunes. Nos escuchamos mañana. Un abrazo, querido Enrique.
8: Igualmente, un abrazo para todos.
0: Gracias. Es Enrique Quintana, director general editorial del Financiero. Ya escuchaban su artículo en la página 2, el arancel automotriz ya muerde a México. Y abajo, como ya les comentaba hace rato, México, sub-20 campeón de CONCACAF, va al Mundial y a los Olímpicos.
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12: De 10 de agosto 2026, soy Francisco Vázquez y conmigo todo el equipo de producción de Noticieros Encuentro desde la ciudad capital, 95.7 de FM, emisora piloto, agradeciendo a toda la gente al interior del estado la sintonía que nos brinda desde este momento y hasta las 9 de la mañana para esta cobertura informativa. Vamos con Lilo Martínez, que nos tiene avances de algunas notas que les presentaremos durante los próximos minutos. Estamos arrancando la semana. Muy buen día, Lilo.
13: ¿Qué tal, Francisco y estimada audiencia de Encuentro W Radio Oaxaca? Muy buenos días. Vamos con el avance informativo para esta primera emisión de los Noticiarios Encuentro. Son las noticias de última hora que estarán marcando la jornada en este inicio de semana. En el panorama nacional en Chiapas, miles de indígenas marcharon para exigir respeto a sus territorios y están rechazando proyectos de infraestructura que consideran una amenaza para sus comunidades. Además, una explosión en las instalaciones de Pemex movilizó a cuerpos de emergencia en el municipio de Juárez. Hasta el momento no se reportan víctimas. En el panorama local, en la entidad oaxaqueña, docentes del CONALEP iniciaron este día lunes con movilizaciones y mantienen un paro de labores por falta de recursos para horas de clase. En otro tema, están avanzando las negociaciones para el retorno de las familias desplazadas de Tierra Blanca a Copala. También estaremos informando sobre el nuevo examen de ingreso de la UNAM que tendrá Oaxaca entre sus sedes. El arranque de las obras del paso a desnivel en el crucero de Viguera y las afectaciones viales pues que se prevén durante su construcción. En Juchitán de Zaragoza, autoridades ya investigan el asesinato e incineración de un hombre localizado dentro de un mototaxi. La colonia Guillermo González Guardado, ubicada en el municipio de la Villa de Sachila, fue elevada oficialmente a la categoría de agencia municipal luego de que el Congreso de Oaxaca aprobara este cambio administrativo el pasado mes de junio. Parte de la información que le tendremos a todo detalle en esta primera emisión del noticiario Encuentro. 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Con muchísimo gusto les estamos dando seguimiento. Francisco, avanzamos con más información en esta mañana de Encuentro.
12: Gracias, Lilu. Gracias para tener el dato oportuno a nuestro auditorio. Tomen en cuenta que en la carretera transísmica entre Santo Domingo Tehuantepec y Juchitán, o de Juchitán a Santo Domingo Tehuantepec, tenemos a esta hora ya un bloqueo carretero, una manifestación que por segundo día consecutivo se lleva a cabo. Esto por parte de familiares de una persona que fuera encontrada muerta, digo, los restos, literalmente los restos de una persona que fuera asesinada y calcinada al interior de una unidad de mototaxi en la zona norte del municipio de Juchitán de Zaragoza. Esto ocurrió durante el fin de semana. El reclamo de los familiares es que ayer esperaban que les fuera entregado los restos de un joven de apenas 32 años de edad. Pero esto no ha ocurrido, hay mucho trámite que aseguran están teniendo que realizar ante la Fiscalía General en la Vicefiscalía que corresponde a la región del Istmo de Tehuantepec y en Juchitán de Zaragoza. Ellos lo que quisieran es ya darle cristiana sepultura a los restos de este joven y no se ha podido. Les están exigiendo entre que muchos trámites y dinero es lo que denuncian los familiares. Y ahí están de nueva cuenta. Ayer prácticamente durante toda la tarde se manifestaron, lo mismo que esta mañana. Tome sus precauciones. Y también en la carretera costera, la carretera federal 200, habitantes de Santa Gertrudis Miramar, en mediaciones de Chipewa, podrían bloquear en cualquier momento esa vía de comunicación. Ellos están también en la exigencia de una reparación de daños que han sufrido las playas en aquella zona por derrame de hidrocarburos. Las instalaciones de Petróleos Mexicanos. Ahí tiene usted los datos. Tome las precauciones, le digo. Y bueno, le deseo muchísimo éxito en esta mañana en cada una de sus actividades. Mientras tanto, ya en el panorama nacional, más de 5,000 personas indígenas participaron el fin de semana en una movilización en Chiapas para exigir respeto a sus territorios, frenar la violencia en sus comunidades y demandar que se escuche la opinión de los pueblos originarios antes de impulsar proyectos de infraestructura en sus regiones. La marcha reunió a habitantes zetzales, choles y tojolabales provenientes de distintas comunidades, quienes recorrieron más de 10 kilómetros en el marco del Día Internacional de los Pueblos Indígenas. Durante la movilización, denunciaron desplazamientos forzados, conflictos territoriales y presuntas afectaciones a recursos naturales que consideran fundamentales para su forma de vida. Uno de los principales reclamos estuvo dirigido al proyecto carretero Palenque-San Cristóbal, conocido como Ruta de las Culturas Mayas. Organizaciones comunitarias sostienen que las consultas realizadas no han cumplido con los principios de ser previas, libres e informadas, por lo que cuestionan la legitimidad del proceso. Una explosión registrada la tarde de ayer domingo en un tanque de almacenamiento de hidrocarburos de Petróleos Mexicanos provocó una intensa movilización de cuerpos de emergencia en el municipio de Juárez, Chiapas. El incidente ocurrió en las instalaciones conocidas como Sitio Grande, ubicadas en el ejido Nuevo Volcán Chichonal. De acuerdo con los reportes oficiales, hasta el cierre de la información, no se habían confirmado personas fallecidas ni lesionadas. Tras el estallido, brigadas de protección civil, corporaciones de seguridad, personal especializado de Pemex y elementos de las fuerzas federales desplegaron un operativo para controlar la emergencia y evaluar los riesgos en la zona. Nos están dando las 8 de la mañana con 13 minutos, 8 con 13. Vamos al corte, volvemos de inmediato con más información.
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12: La información que nos trae mi compañero Álvaro Morales, y tiene que ver que tras el emplazamiento de San Miguel Chimalapa, Seguridad Pública de Chiapas ingresa a ejidos en territorio oaxaqueño. Esto realmente podría complicar el tema. Sabe usted que entre San Miguel Chimalapa y Santa María Chimalapa han establecido un plazo que concluiría a principios del mes de septiembre para que los ejidos instalados en territorio oaxaqueño pudieran declararse precisamente bajo la jurisdicción de los chimalapas y no bajo la administración del estado de Chiapas. Bueno, a partir de este anuncio, policías estatales del gobierno chiapaneco han ingresado a territorio oaxaqueño. Insisto, esto en nada ayuda para la conciliación de este tema. Álvaro Morales nos tiene más detalles. Muy buen día, Álvaro.
24: Francisco, efectivamente ya habíamos informado durante la semana anterior sobre la determinación de la Asamblea General de Comuneros de San Miguel Chimalapas en el sentido de recuperar las tierras que fueron invadidas desde hace varios años ya por pobladores del estado vecino de Chiapas, una condición que incluso ha derivado en una controversia constitucional que fue resuelta hace algunos años, justo dentro del sexenio todavía pasado del gobierno estatal. Una resolución que le favoreció a los chimalapas en el sentido de que varias hectáreas, cientos, miles de hectáreas de su territorio habían sido invadidas por habitantes del estado vecino de Chiapas. Esta situación ha continuado exacerbada debido a que los integrantes de estos ejidos, respaldados por sus autoridades, han implementado juicios agrarios, y uno de estos juicios agrarios pues le dio la razón a los ejidos chiapanecos, que fueron reconocidos por el Tribunal Agrario como pues efectivamente parte de esta entidad, a pesar de que se encuentren localizados en el interior de Oaxaca. Ante esta situación y la falta de avance por parte de la Suprema Corte de Justicia para volver a emitir una ley, un ordenamiento de límites interestatales, y que se lleven a cabo las correcciones pertinentes en el sentido de que establezcan correctamente la zona limítrofe, porque también ese fue otro problema, que a pesar de que la Suprema Corte de Justicia de la Nación emitió una resolución a favor de Oaxaca, los límites colocados por los integrantes del Tribunal Supremo pues no coincidían con los límites reales, había inconsistencias, habían puntos que no coincidían, y esto también retrasó la implementación de esta resolución, resolución de la Suprema Corte de Justicia de la Nación. Hace una semana, ante esto, los integrantes de la Asamblea de Comuneros resolvieron ir a recuperar sus tierras, pedirle a los ejidatarios, a los integrantes de estos núcleos agrarios, que salgan de Oaxaca por la vía pacífica, es decir, sin oponer resistencia, o por el contrario, que accedan a integrarse oficialmente al estado de Oaxaca y que se rijan por los usos y costumbres y lineamientos internos de San Miguel Chimalapa. Lejos de una resolución pacífica, Francisco, de un acuerdo sin sobresaltos, a partir del viernes, elementos de la Policía Estatal de Chiapas comenzaron a recorrer puntos involucrados en esta polémica, principalmente en el núcleo agrario denominado Gustavo Díaz Ordaz, también Flor de Chiapas, Rodolfo, también otro de estos asentamientos, denominado Rodolfo, en unos instantes más te corroboro este último nombre, Francisco, pero la Policía Estatal de Chiapas comenzó a internarse en territorio oaxaqueño, y esta situación tensó aún más los ánimos, porque los comuneros chiapanecos comenzaron a pedir entonces la intervención de las autoridades estatales de Oaxaca para contener a la policía. Esos elementos policíacos iban o van en vehículos oficiales, en algunos casos también portan armas de fuego, evidentemente, y esta situación provocó una mayor exacerbación por parte de los habitantes de San Miguel Chimalapas. Ramón Escobar, Flor de Chiapas y Rodolfo Figueroa son los otros tres asentamientos, junto con Gustavo Díaz Ordaz, que están en este punto en disputa. Esta situación también se ha traducido en manifestaciones, en la realización de asambleas al interior de San Miguel Chimalapa, pero también de Santa María Chimalapa, y dentro de las últimas resoluciones que han sido notificadas por parte de la Asamblea de Comuneros, es que la zona de los Chimalapas se va a dar de baja de un proceso de consulta indígena a nivel nacional que ha sido anunciado recientemente por las autoridades federales. Santa María Chimalapa era la sede, la cabecera sede de este proceso de consulta indígena a nivel nacional, e indicaron que en protesta por esta situación, por el arribo de fuerzas de policíacas de Chiapas, Santa María Chimalapa, evidentemente también San Miguel Chimalapas, iban a retirar de este proceso de consulta en una condición que iban a hacer pública en el transcurso de este día. También anunciaron la posibilidad de realizar bloqueos ante la existencia de estas fuerzas locales de Chiapas en este punto de San Miguel y Santa María Chimalapa, pero reiteramos, Francisco, es el reinicio de una serie de disputas que, a pesar de que pasan los años y a pesar de que hay juicios y de que hay contestaciones legales y jurídicas, esto simple y sencillamente no llega a su fin. En el caso de Santa María Chimalapa, se reiteró la postura de sumarse al esquema de lucha de San Miguel, es decir, emplazar a los ejidos, a los núcleos agrarios chiapanecos, a salir de forma pacífica de Oaxaca. En el caso de Santa María Chimalapa, estos núcleos son Cali Mayor y también Canán. De hecho, estos dos últimos núcleos son los que interpusieron un juicio ante el Tribunal Agrario, y fue a los que les dio la razón el Tribunal Agrario en el sentido de reconocerlos como chiapanecos a pesar de que se encuentren en territorio oaxaqueño. Esta situación, te reitero, ha sido reiterada durante todo el fin de semana, y en este comienzo de semana lo que se ha dicho es que se va a notificar de manera formal a las autoridades estatales y federales la exclusión de Santa María Chimalapa y por ende también se espera que de San Miguel Chimalapa este proceso de consulta a manera de protesta por esta incursión de elementos policíacos de Chiapas y también por como protesta ante la falta de respuesta de los gobiernos estatal y federal a las exigencias de los chimalapas de que se respete su territorio. Así las cosas, el viernes comenzaron a entrar los elementos policíacos a Oaxaca y el sábado hasta la tarde se mantenían y esto devino en la realización de asambleas extraordinarias con el objetivo de ir ideando un esquema para contrarrestar a través de pronunciamientos políticos y de acciones comunitarias esta presencia de elementos de seguridad de Chiapas en territorio oaxaqueño. Francisco, es el reporte que tenemos.
12: Gracias, Álvaro. Gracias. Continuamos. 8:24. Vamos hasta la zona norte del Istmo de Tehuantepec con el reporte esta mañana de mi compañero Romualdo Santiago. Tiene que ver con la falta de agua porque no hay energía eléctrica para bombear el vital líquido hacia la población. Vamos a escuchar con atención tu reporte, Romualdo. Muy buen día.
1: ¿Qué tal, Francisco? Amigos del auditorio, muy buenos días. Desde Matías Romero, esta es la información. Son 4 días ya que no cuenta con el servicio de agua esta ciudad ferrocarrilera. Esto debido a que el pasado jueves por la noche hubo una tormenta eléctrica en esta ciudad o en esta región. Y bueno, pues al parecer hubo unas fallas en lo que es la línea de conducción que alimenta la subestación del sistema de bombeo en el río Malatengo. Así lo dio a conocer Farid de León Franco, quien es el administrador del sistema en esta ciudad. Dio a conocer también que el mismo viernes por la mañana se hizo el reporte a la Comisión Federal de Electricidad para que se atendiera el desperfecto, pero pues han pasado ya varios días y se espera que este lunes, pues cuando menos, la personal de la cuadrilla de mantenimiento pues acuda a realizar este trabajo. Y es que la ciudadanía en redes sociales y a través de la radio pues ha estado llamando para conocer si es que hay alguna información cuándo se restablecerá el servicio de agua en esta región o en esta ciudad de Matías Romero, sobre todo en lo que se refiere a al área del centro, al área de la ciudad, así como en las colonias que pertenecen al municipio de Santa María Petapa. Una situación pues bastante complicada, Francisco, porque son 4 días ya. De antemano, pues la ciudadanía también se queja porque cuando no es la cuestión del sistema o cuando no es la luz, es el agua que agarra mucho sedimento con la temporada de lluvias o alguna falla en las bombas, por eso hay preocupación. Y bueno, pues hacen el llamado ante quien corresponda por parte de la Comisión Federal de Electricidad para que pues resuelva este problema. Incluso hay voces de ciudadanos que pues llaman a que si no tiene la voluntad CFE de atender este desperfecto, incluso pues podrían organizarse para en un momento dado pues ir a protestar a las afueras de las oficinas de esta paraestatal, pero pues bueno, la situación es que de alguna manera esperan pues que haya esa atención y hacen el llamado pues a la autoridad correspondiente de Comisión Federal para que pues tome cartas en el asunto. Es mi reporte en esta mañana, Francisco. Buenos días.
12: Muchas gracias a Romualdo Santiago. Buen día. Vamos ahora hasta la ciudad y puerto de Salina Cruz con nuestro corresponsal Antonio Villaseñor. Muy buen día.
3: Muy buenos días, Francisco. Un gusto poderte saludar desde el puerto de Salina Cruz. Te comento rápidamente que, bueno, nuevamente pobladores de esta agencia municipal Santa Gertrudis Miramar, conocida como Bahía Chipegua, perteneciente a Santo Domingo Tehuantepec, se van a manifestar sobre la carretera federal 200 como lo hicieron el fin de semana pasado. Esto derivado a la exigencia que tienen ellos para ser atendidos por parte del personal de Petróleos Mexicanos tras el derrame que días pasados también se presentó y afectó las playas de las Salinas del Marqués, de Playa Brasil, entre otras comunidades, y que bueno, derivado a la corriente, pues llegó hasta sus playas en esta parte de Santo Domingo Tehuantepec. Hay que señalar que este fin de semana se manifestaron bloqueando aproximadamente 4 horas y media sobre esta importante vía de comunicación y lograron un acuerdo de llegar a sentarse con el personal del gobierno estatal, municipal, federal y Petróleos Mexicanos, a lo que ellos llegaron a pedir lo que son implementos de pesca, artes de pesca. Además de esto también, Francisco, tener el tema de beneficios con combustible para los pescadores de esta zona. Ellos acordaron y quedaron con la promesa, se quedaron con la promesa de que el fin de semana les iban a dar la aceptación o la negativa derivado a esta petición que se había puesto en la mesa de trabajo, a lo que ellos no recibieron ningún llamado, lo están tomando como burla y por eso hoy nuevamente se van a manifestar sobre esta importante vía de comunicación, exigiendo en primera cuenta el cumplimiento de estos acuerdos y que, bueno, Petróleos Mexicanos también empiece a hacer también esa de esta zona de playa que fue afectada tras este derrame de hidrocarburos ocurridos en días pasados. Por último, también te comento, Francisco, que el día de hoy lo que es el personal de los planteles CONALEP en el estado de Oaxaca, en los 6 planteles van a parar labores, esto derivado a una protesta de brazos caídos, un paro de brazos caídos en estos 6 planteles que comprende al de Juchitán, Oaxaca de Juárez, Oaxaca de León, Puerto Escondido, Salina Cruz y Tuxtepec. Los inconformes rechazaron la reducción del presupuesto a las cargas horarias al considerar que afecta la estabilidad laboral del docente en estos planteles y la calidad educativa de los aprendices que acuden a estas instituciones educativas. Los trabajadores también exigieron respeto a la comisión mixta de horarios y pidieron la intervención de las autoridades estatales y legislativas para evitar afectación académica. Este paro de labores lo están haciendo cuando también ya están algunos jóvenes acudiendo a estos planteles educativos a hacer algunos trámites, algunos temas de la misma escuela, y que, bueno, sin duda ellos señalaron que si no va a haber solución, no hay una mesa de diálogo para poder tratar estos temas, tendrán que hacer otras manifestaciones y esto llegará a afectar, por supuesto, Francisco, el tema educativo al inicio de este ciclo escolar 2026-2027 en estos planteles CONALEP aquí en el estado de Oaxaca.
12: Gracias por la información, Villaseñor. Continuamos. Buen día.
3: Gracias, Juan.
12: Gracias. Son las 8:30. Vamos a los anuncios. Volvemos con más noticias en esta mañana de encuentro.
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12: ...de la emisión sabatina de Encuentro para el pasado fin de semana. Tuvimos el gusto de compartir la mesa de opinión con el señor Humberto López Lena, mis compañeros Álvaro Morales y Romualdo Santiago, y aquí parte del programa.
0: Hay un tema interesante que analizar sobre las detenciones de estos dos últimos exgobernadores. Lo decimos de antemano, no se trata de defenderlos, pero sí de comentar, de analizar el porqué de esas detenciones, ¿no? Porque muchas veces son distractores. Caso concreto del último, del gobernador Aguirre, después de 12 años, previo precisamente al aniversario, ¿verdad?, del caso de Ayotzinapa, y bueno, del primer gobernador de oposición en la República, allí en Baja California, Rufo Apple, cuando hay muchos señalamientos de muchos exgobernadores del actual partido en el poder.
12: Y gobernadores en funciones.
0: Y en funciones también, ¿no?
12: Y gobernadoras.
0: Por eso creo que vale la pena que analicemos y que el auditorio, nuestra audiencia, saque sus propias conclusiones. Previo al aniversario del caso de Ayotzinapa, ¿qué les dice en los dos casos? Primero contigo, Pablo.
12: En los dos casos, inevitablemente tendríamos que referirnos a que Ernesto Rufo Apple es ahora parte de Somos México y es en la víspera prácticamente del inicio oficial, según el calendario del Instituto Nacional Electoral, de un proceso electoral tan importante como el que vamos a vivir en el 2027. 15 gubernaturas en juego, 17. Ni más, 17 gubernaturas en juego. Lo que se percibe en estos dos casos es que el gobierno, las autoridades en sí, la Procuraduría, la Fiscalía General de la República, solo asume investigaciones y órdenes de aprehensión cuando así conviene políticamente a los intereses.
0: Sí, lo que demuestra, ¿no?
12: Políticamente.
0: Álvaro, ¿a ti qué te dice esas dos detenciones?
6: Recuerdan el viejo régimen, el viejo esquema priista, ¿no? Cuando la presión política, mediática y además extranjera por parte del gobierno de Estados Unidos recaen sobre el gobierno federal, estos comienzan a recurrir a este tipo de detenciones espectaculares, sí, de ex líderes políticos, ex gobernadores, pero como bien lo dice Francisco, usted mismo, don Humberto, Romualdo, ¿por qué señalan hacia enfrente, detienen hacia enfrente, pero no viran hacia adentro? No detienen a estos personajes, muchos de estos ya insostenibles. Y recordar que la campaña que más le ha pegado al actual gobierno federal de Claudia Sheinbaum fue pues prácticamente maquinada de Estados Unidos por el presidente Donald Trump, a partir del señalamiento duro, contundente, sobre la relación del gobierno federal con bandas de la delincuencia organizada. No sé hasta dónde les vaya a funcionar, pero sí siento que es viendo directamente al 2027, porque Guerrero es uno de los estados involucrados, y Guerrero junto con Michoacán, donde dicen que Morena está perdiendo muchísimo capital político a raíz de estas políticas.
0: Romualdo Santiago.
8: El detalle aquí es que el gobierno federal ya no aguanta el golpeteo del exterior, pero también en los estados, en los municipios, hay un desgaste muy fuerte por el tema que, como ya no está López Obrador al frente, o ya no tiene directamente el control de Morena, hay un pleito interno, y se está viendo incluso en Oaxaca, que pues por un lado está Morena, pero hay un desgaste brutal con el actual régimen de gobierno, y le están dando mucho oxígeno al Partido Verde para tal vez evitar que el PT crezca en algunas regiones. Hay una preocupación muy fuerte del gobierno federal por el 2027, que les puedan arrebatar también tal vez hasta la mayoría del Congreso federal. Bien.
0: Pero casualmente, les digo a los compañeros de la mesa y a la amable audiencia que hay otro gobernador que salió a la palestra esta semana, que se llama Alejandro Murat. Alejandro Murat llega supuestamente como invitado de la presidenta Claudia Sheinbaum, que me dicen que no es cierto, que no fue invitado, porque él estaba en las gradas, en las sillas, no estaba en el presidium hasta que la presidenta la ve, fue que sube Alejandro llega como invitado de Luis de Guadalupe y de su hijo. Pero vaya rechifla que le dieron a Alejandro Murat. ¿Qué representa esa presencia?
9: Bueno, de entrada, ¿qué representa? Yo creo que lo que representan hoy en México la gran mayoría de los actores políticos, gobernadores, exgobernadores, legisladores, etcétera, etcétera, etcétera. El más alto nivel de cinismo y desvergüenza, de entrada, ¿no?
0: Pero algo pretende, porque no va de
9: bueno, gratis. Por eso lo hace doblemente cínico y doblemente desvergonzado, ¿no? Pero que habría... siga pretendiendo, o que siga estando, pero que además nuestro sistema político así lo permite, y las complicidades así lo permiten, ¿no? Porque de todo el tiempo, no solamente en este sexenio de Claudia Sheinbaum han defendido a Alejandro Murat. No, López Obrador casi le hace un monumento a la entrada aquí de, ¿no? Casi bajan a Benito Juárez, con todo el respeto.
0: Dijo que quedó, ¿no?, pendiente, ¿no?
9: Sí, que quedó pendiente un reconocimiento para Alejandro Murat por sus aportes, etcétera, etcétera, etcétera. Eso es, ¿no? El nivel de cinismo y desvergüenza. Por otro lado, el nivel también de intereses que puede involucrar un estado como Oaxaca, y lo complicado que se le está poniendo a Morena, la entidad oaxaqueña, con el pésimo gobierno que ha tenido y que le falta, desafortunadamente, 3 años más a Salomón Jara. De alguna manera, la presencia de la Casa

0: yo, pues es
1: que con los recursos que desde siempre José Murat supo concentrar, reunir. El Pacto por México fue un plan de Murat que él logró consolidar y que tanto terminó beneficiando en su momento, ¿no?, a los intereses de todos los partidos políticos, más que a los intereses de la nación.
2: Oye, a lo mejor le faltó a la presidenta decir y agradecer que gracias, Alejandro, tenemos a Salomón, el gobernador, ¿no? Además se decía que eran compadres ahí en campaña. ¿Qué te dice esto, Álvaro?
3: El hecho de que venga el exgobernador a Oaxaca, desde mi punto de vista, representa, y el discurso de la presidenta es apoyo político desde la presidencia para Alejandro Murat y el grupo que representa, y por qué no llegar a pensar que ese grupo, el de los Murat, va a tener apoyo y respaldo para las próximas elecciones de 2027 que van a definir el Congreso del Estado. El Congreso del Estado, que es el debería ser el contrapeso del Ejecutivo, y ahí podría meter este grupo de los Murat a través de Morena a Ivette, puedes llegar a ser para la gubernatura de 2 años, a Susana Hart, ahora sí que pueda llegar, ¿no? Como próximas candidatas, ambas personas, ir fortaleciendo al grupo para que dentro de 3 años se disputen entonces el control de Oaxaca, porque aunque se vea que va a ser una gubernatura la próxima pequeña de 2 años, va a ser la puerta de entrada para que se cimente el próximo grupo, que puede ser el de Salomón, puede ser el de los Murat, que regresen al poder, y pues es lo que se ve.
2: Pero estás hablando de grupos políticos,
3: sí,
2: pero se te olvida a Sammy Pineda, que es de otro grupo.
3: Son muchos grupos los que se están disputando, son muchos grupos los que están pugnando por la próxima gubernatura y por irse fortaleciendo. Entonces, desde mi punto de vista es, si es como lo indican, que no era un invitado principal, sino que lo ve la presidenta y lo llama, esa es una muestra de empatía muy grande. No
2: como sabe, puede tener otros datos a la opinión y reservado, como sucedió con la entrevista de la líder de la sección 22 también en esa gira. Escuchemos a la presidenta precisamente para darle el testimonio de la verdad. Adelante, Cristian.
4: Bien, les voy a decir una cosa de Murat, por cierto, senador Murat. Les voy a decir 3 cosas buenas de él, aunque no les guste. La primera, votó a favor de la reforma al Poder Judicial. La segunda, coordina la Comisión de Relaciones Exteriores del Senado. Gracias a él, se redujeron significativamente los impuestos que le iban a cobrar los paisanos por las remesas en Estados Unidos. Él coordinó ese trabajo. Y recientemente he estado defendiendo a los paisanos en Estados Unidos. Así que también hay que reconocer lo bueno de las personas. Así que mi reconocimiento al menos por esas 3 acciones. Bueno.
2: Al menos esas 3 cosas, ¿no? Votó por la reforma, pues sí, también los yunes, ¿no? De Veracruz, oye, pero además coordina, pues de premio le dan esa coordinación, pero que haya apoyado para reducir los impuestos de las remesas, oye, pues primero los paisanos de Oaxaca, ¿no?
1: Pues sí.
2: De toda la deuda que nos dejó para reducir, ¿verdad? La deuda que dejó al Estado.
1: La deuda de los morenistas de ese congreso, por cierto, ¿eh? Una mayoría morenista durante el congreso, durante la administración de Alejandro Murat.
3: El cobijo de ese grupo
1: y
3: de
1: siempre
3: Morena.
1: Siempre fueron.
3: Y una herencia que creo que es la más grave, a mí se me hace la más delicada del gobierno de Alejandro Murat, y que incluso hasta por eso fuimos muchas veces perseguidos como comunicadores por decir eso, es la violencia. La violencia que actualmente se lleva en Oaxaca comenzó a despuntar en el gobierno de Alejandro Murat. Oaxaca venía con una tendencia sí alta, no de las más seguras del país, como nos quieren engañar, pero Oaxaca venía como en una tendencia de violencia a la media. Hablamos de 800 personas muertas, 750, 700 al año, que son muchísimas, pero para el nivel del país, pues es término medio.
2: Ese es el tema realmente.
3: Llegó Murat y el primer año, 2017, el segundo 18 y el tercero 19, antes de la pandemia, la violencia en Oaxaca crece hasta 50%. De 700 víctimas al año, se fue a 1,100

0: tantas. Llegó la pandemia de COVID, y la pandemia de COVID es lo que hace que la violencia se vuelva a descender más o menos en Oaxaca.
1: Pero Álvaro, yo creo que esto es más bien desde atrás de Alejandro, desde el gobierno de José Murrata. Recordemos a los submarinos que descubrieron y detuvieron los americanos precisamente en Salina Cruz. Recordemos, Paco, el campo de fútbol hecho con coca.
0: Sí.
1: O sea, es parte de la herencia.
0: Una descomposición que se va acentuando, ¿no? Va caminando y se va acentuando.
1: Concretamente, entonces, la presencia de Alejandro fue en apoyo a Alejandro. ¿La presidenta apoyó al senador Alejandro Murat o está en contra o tratando de limar asperezas entre Salomón y Alejandro, o vino a promover la posible candidata concretamente?
2: Lo que pasa es que, como se dice en el argot político, en política no hay casualidades, ¿no? Entonces, el hecho de que la presidenta Claudia Sheinbaum haya hablado bien de Alejandro Murat, de que se haya hecho el aparecido, y que ella haya hablado bien de él, digo, pues, la verdad es que pudiera ser una situación de que tenía que aparecer ahí, porque, como bien lo decíamos hace un momento, ¿cuál será la relación en ese momento del gobernador con el Poder Federal, con la sucesión, con todo esto que viene? Porque hay que recordar que cuando Alejandro termina la gubernatura, él llega por el PRI, pero cuando termina como morenista y le dan un espacio en el Senado. Y finalmente, pues hay que recordar también que
1: él y muchos, ¿eh?
2: José Murat, Ricardo Monreal, Andrés Manuel López Obrador y el mismo Adán Augusto López Hernández, pues fueron los pilares fundamentales de los acuerdos políticos para la repartición del poder en México.
1: Concretamente.
0: Espaldarazo.
1: ¿Sí?
0: Espaldarazo político.
1: Y puede ser quien marque la sucesión.
0: Se van a disputar porque hay incluso corrientes que afirman en los pasillos de la política, pues que ya se está preparando el Partido Verde, como decía bien Romualdo, aquí en Oaxaca, por cualquier exacerbación que pueda llegar a haber al interior de Morena el próximo año.
1: Aunque el PT tiene más posibilidades con Benjamín, que se ha enfrentado con Salomón.
0: Y que el PT puede ser, vamos, esto es extraoficial totalmente, puede hacer juego político por algún grupo contrario a Salomón Jara.
1: Recordemos cómo se hace de nuevo la alianza entre los tres partidos de Morena, PT y Verde, ¿verdad? Las negociaciones que hubieron, aparentemente al Verde ya le dieron San Luis, y se dice que le toca al PT Oaxaca.
0: Y ahí, digamos, también hablando de estas cuestiones que suceden en la víspera del próximo periodo electoral, que hay hasta un partido local al que le copiaron las siglas y la tipografía, el PTI de Movimiento Ciudadano, ¿no? Que es el PTEO, ¿no? Es como se llama el Partido por la Transformación de Oaxaca.
3: Vamos a los anuncios. Auditorio de Encuentro, volvemos con más información en esta mañana de lunes. Gracias por seguir en sintonía con nosotros.
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3: Muy bien, muchísimas gracias, Auditorio de Encuentro. Estamos así avanzando con ustedes a pocos minutos de cerrar ya nuestra emisión, pero bueno, hay mucho más de qué informarles. Por cierto, a casi 6 años del conflicto que provocó el desplazamiento forzado de decenas de familias en Tierra Blanca, Copala, autoridades estatales informaron que continúan las negociaciones para intentar concretar un retorno seguro a la comunidad triqui. De acuerdo con la información oficial, recientemente se abrió una nueva ruta de diálogo entre las partes involucradas con el objetivo de generar condiciones que permitan el regreso de las familias que abandonaron la zona tras los hechos violentos ocurridos en diciembre de 2020. El representante del Movimiento de Unificación y Lucha Triqui Independiente, Horacio Santiago, aseguró que existe el compromiso de iniciar el proceso de retorno en un plazo estimado de entre 30 y 45 días. Sin embargo, no se ha establecido una fecha definida. El conflicto dejó homicidios y el desplazamiento de alrededor de 144 familias que durante años han mantenido movilizaciones y plantones para exigir garantías de seguridad y condiciones para regresar a sus comunidades. Aunque se han instalado múltiples mesas de trabajo y firmado acuerdos en distintas etapas, los intentos anteriores no han logrado resolver de fondo la problemática. El principal reto sigue siendo construir condiciones de convivencia entre quienes fueron desplazados y quienes actualmente permanecen en la comunidad. La posibilidad de que se analiza es un retorno gradual, acompañado de acuerdos que permitan evitar nuevos episodios de violencia por ahora. Así, las familias continúan en la espera de que los compromisos anunciados se traduzcan en acciones concretas después de varios años en una solución definitiva al desplazamiento. Mi compañero José Luis López, desde la región del Istmo, nos tiene detalles sobre la manifestación que le había adelantado. Ocurre esta mañana sobre la carretera transísmica entre Juchitán y Santo Domingo Tehuantepec. Buen día, José Luis, te escuchamos.
11: Buenos días, Francisco. Te saludo con gusto de la ciudad de Juchitán para informarte de esta protesta que están llevando a cabo familiares de una persona que reclaman su cuerpo. Se supone que se trata de un mototaxista que fue hallado sin vida en las inmediaciones de una colonia conocida Catrás. Estas personas desde ayer habían iniciado esta protesta por la tarde, exigiéndole a la fiscalía que haga entrega del cuerpo de esta víctima. Sin embargo, pues por trámites administrativos hasta este momento no han recibido los restos de esta persona. El día de hoy nuevamente se instalan con este bloqueo sobre la carretera federal impidiendo el paso entre las poblaciones de Santo Domingo Tehuantepec con Juchitán a la altura de este paraje conocido como el Imeca, en donde están apostados este grupo de ciudadanos, los familiares de esta persona, quienes están haciendo la exigencia de parte de para las autoridades para que de inmediato hagan entrega del cuerpo de esta persona que desafortunadamente fue hallada después de que su unidad en donde él viajaba haya sido incendiada, inclusive pues sus restos también fueron calcinados. Esto es lo que se está generando el día de hoy aquí en Juchitán con esta manifestación, Francisco, que se espera pues dure durante todo el día si las autoridades no hacen, pues no dan respuesta a peticiones que están haciendo este grupo de manifestantes el día de hoy. Es el reporte de Francisco.
3: Pues gracias José Luis, continuamos, buen día.
11: Buenos días.
3: Vamos a escuchar un dato interesante que nos trae mi compañera Lilu Martínez, tiene que ver con el próximo simulacro de sismo, esto pues se espera pueda llevarse a cabo durante, bueno, a lo largo y ancho de la República Mexicana, Recordemos que el próximo 19 de septiembre se presenta la conmemoración del terremoto que sufrimos allá en 1985. Deberíamos hacer otro simulacro aquí en Oaxaca, por el 7 de septiembre, del 2017. Recordemos que incluso fue con una magnitud mayor a la del 85 y que causó devastación también, principalmente en la región del Istmo de Tehuantepec. ¿Cómo podemos participar en estos ejercicios? Dilo Martínez nos tiene el dato.
13: Francisco y estimado auditorio, hay que prestar muchísima atención porque ya hay fecha para el Simulacro Nacional 2026. Este ejercicio se estará realizando el próximo sábado 19 de septiembre a las 12 del día. Y la idea es que la población no solamente escuche la alerta, sino que realmente ponga en práctica qué hacer ante un sismo. Para este simulacro se plantearán diferentes escenarios en el país. En el caso de Oaxaca, uno de los escenarios contempla un sismo magnitud 7.6 en el Golfo de Tehuantepec con epicentro en Tonalá, Chiapas. También se contempla un escenario de magnitud 7.7 en Tehuacán, Puebla. Ese día no habrá un sismo real. Es una alerta que formará parte de este ejercicio preventivo. La recomendación es tomarlo con mucha seriedad, identificar las rutas de evacuación, ubicar las zonas de menor riesgo y evitar correr o empujar cuando se active la alerta. Así que anótelo muy bien. Sábado 19 de septiembre a las 12 del día, el segundo simulacro nacional de este 2026.
3: Gracias, Lilu. Y mire que es importante saber cómo reaccionar. Entendemos que en el momento puede ocurrir todo menos mantenernos con calma, todo menos pues procurar el control, ¿no?, del estado de ánimo de adultos mayores, de niños, niñas. Recordemos que un sismo no se puede prever, no se pronostica, puede ocurrir a cualquier día de la semana, cualquier hora del día, cualquier día del año. No hay una temporada específica de sismos y acaba de ocurrir uno en Colombia con magnitud 7.4 y estamos observando ya pues el nivel de devastación y lo que la magnitud 7.4 puede ocasionar es realmente impresionante. Entonces, siempre es importante mantenerse atentos. Esto, afortunadamente, hasta el momento, pues solamente reportan daños materiales allá en Colombia, pero todavía es muy temprano. Son pocas horas después de ocurrido este fenómeno natural para saber si no hubo víctimas humanas. Suele ocurrir. Vamos a entonces estar atentos y participar en estos simulacros. A mucha gente le causa, le resulta un inconveniente, le resulta molesto, es de una apatía total ante los simulacros, pero le digo, en una situación real, la verdad es que es importante saber cómo reaccionar, y no solamente por instinto, sino con algún tipo de estrategia, de técnica, de conocimiento. Vamos con Lilu Martínez también, que nos trae las condiciones del clima.
13: En este inicio de semana, las lluvias serán bastante limitadas en el territorio oaxaqueño. La mayor parte del estado tendrá condiciones relativamente estables, aunque durante la tarde podrían presentarse algunas lloviznas y lluvias aisladas. Donde habrá que estar más atento es en la Sierra Sur, porque ahí se esperan tormentas de manera dispersa durante la tarde. Las temperaturas tendrán pocos cambios y continuará el ambiente caluroso y bochornoso, particularmente en las regiones del Istmo y la costa. También se esperan algunos vientos locales moderados para la tarde, mientras que en la línea de la costa habrá presencia de brisas frescas. En términos generales, será un inicio de semana con pocas lluvias, mucho calor y condiciones que podrían cambiar durante la tarde en algunas regiones. Así que tome muchísima precaución, cuídese mucho y que tenga un excelente inicio de semana.
3: Muchas gracias, Lilu, y muchas gracias a nuestro auditorio. Estamos llegando al final de esta emisión Encuentro. Nos escuchamos por la tarde, Dios mediante. Recuerde que la segunda cobertura es a las 15 horas, pero nos mantenemos, por supuesto, informándoles de manera muy oportuna a través de redes sociales Encuentro W Radio Oaxaca y en nuestro portal EncuentroRadioTV.com. Soy Francisco Vázquez Jiménez, justo a las 9 de la mañana. Hasta pronto.
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14: Vamos a enviarles este temita que suena rico, sabroso, transportándonos al mágico mundo de la diversión. Dice.

0: Fuertes aplausos, super temazo para todos ustedes que ya están disfrutando en el centro de la pista de los grandes temas, de los grandes temas del Supergrupo Caribe. En vivo para ti en esta noche. Rápidamente vamos a enviar saluditos para la gente bonita que viene de Mérida, Yucatán.
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1: Mira, dígame. Nos dijeron aquí anda una de rojo bien buena.
2: Erga, Ávila, del Baby del Rojo, por allá.

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11 de la mañana con 24 minutos y bueno, vamos a saludar, vamos a mandar un saludo muy especial hasta la colonia Gustavo, aquí en nuestra ciudad de Juchitán, para el señor Rey David Castañeda. Un abrazo grande, amigo Rey David, y gracias por acompañarnos a través de la radio. También un saludo para todos nuestros amigos de la base 2 de abril de mototaxis, que seguramente ya andan trabajando y llevando a nuestros paisanos de un lado para otro. Saludos para todos ustedes y claro que sí, señor Rey David, vamos a complacer esa petición que nos hizo, así que prepárense porque vamos con todo el sabor y el ritmo de Junior Clan con las africanas. Disfrute mucho esta canción y que tenga un excelente inicio de semana lleno de cosas buenas, de mucho trabajo y sobre todo de mucha salud. Que siga disfrutando de nuestra programación y aquí continuamos con más música para todos ustedes. Vamos a escuchar Las Africanas de Junior Clan.

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1: Hola, me llaman Romeo. Es un placer

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2: 11 de la mañana con 51 minutos.

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1: Queridos hermanos, confirmando con esta boda, si hay alguien presente que se oponga a este matrimonio, que hable ahora o calle para siempre.
2: Yo me opongo.

tendremos otra reunión aquí en nuestro Bachesa. Los temas serán muy buenos, así que no te los pierdas y disfruta de este excelente día. 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

Continuamos con más en esta bonita fiesta, con cariño. Vamos a enviarles este bello tema, los invitamos a bailar, a gozar a través de la sensacional banda de los hermanos Jiménez. Suena para ti, Jiménez.

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3: Tarde en punto. Gracias por estar con nosotros a través de W Radio. Yo soy Areli Paz, de aquí hasta las 3 de la tarde con toda la información en Así las Cosas con Loret. Sin Loret, él regresa el miércoles para que ya estemos todo el equipo completo, para que usted, bueno, pues ya lo escuche a él, al duende, Alberto Latia, Valeria Moy. Valeria hoy regresa también con nosotros, así es que vamos con la información. Bienvenido, gracias por escucharnos a través de, pues, wradio.com.mx, en la aplicación de W Radio, en donde usted se encuentre. Gracias por escucharnos también a través del 96.9 en FM, 5525690941 a través del WhatsApp. Nosotros le contestamos. Ya sabe que en W Radio está todo lo que está en boca y manos de todos. Lo que usted necesita, le es útil, le sirve, está justamente aquí en W Radio. Comenzamos en estas 5 de sobremesa en este lunes 10 de agosto de 2026.
1: 1.
3: Mire, Colombia está en estado de emergencia por el terremoto que los estremeció esta mañana, 7.4 con epicentro en San José del Palmar, el departamento de Chocó, a unos 280 kilómetros al oeste de Bogotá. En Cali, te saludo, Erika Rebolledo, periodista corresponsal de W Radio. Hemos visto imágenes, pues, que nos estremecen. Y te abrazo primero, Erika, y te pregunto cómo está tu familia, cómo estás tú.
4: Areli, muy buenas tardes. Pues nosotros, por fortuna, nos encontramos bien. Lastimosamente no podemos decir que es la situación del resto de ciudadanos aquí en el departamento del Valle del Cauca. Hay unos territorios bastante afectados, varios municipios donde las afectaciones son mayores. Hay uno en especial, el Cairo, donde más del 80% de las edificaciones se encuentran afectadas en su infraestructura. Pero Cali, la capital del departamento del Valle del Cauca, también es una de las ciudades que concentra buena parte de esta emergencia después de este terremoto que nos sorprendió muy temprano. La cifra en el departamento del Valle del Cauca, cifra de fallecidos, ya alcanza las 28 víctimas, varios de ellos menores de edad. Hay que decir que los centros asistenciales, los hospitales, se encuentran colapsados en este momento, aunque atendiendo la emergencia. Me encuentro yo justamente en el Hospital Universitario del Valle, es el centro asistencial más importante del suroccidente colombiano. No estamos hablando solo del Valle del Cauca, sino también de toda la zona pacífica. Tuvieron que evacuar a los pacientes, están siendo atendidos todos en la parte de afuera del edificio, en las zonas verdes. Aquí están sus familiares, por supuesto, el personal del centro asistencial, y hay mucho apoyo de la fuerza pública. El ejército está aquí levantando algunas carpas para poder atender a estos pacientes. Pues el intenso sol que nos acompaña en este momento aquí en la capital vallecaucana. La movilidad ha sido otra de las afectadas. Los semáforos, la red semafórica está completamente dañada, las personas pues también han sido evacuadas desde los edificios donde trabajan. Hay que decir que varias edificaciones colapsaron por completo aquí en la ciudad de Cali. Se están recibiendo ya donaciones en uno de los puntos de la ciudad, en el corazón de la capital vallecaucana, en la plazoleta conocida como Jairo Varela. Allí se está recopilando toda la ayuda humanitaria, pero el balance todavía continúa, es muy preliminar, como lo mencionábamos, 28 víctimas hasta ahora en el departamento del Valle del Cauca. Y algo muy importante también que decir, aquí en el Hospital Universitario del Valle hay 5 personas atrapadas, entre ellos 2 menores de edad que todavía no han podido ser rescatados.
3: Estaremos muy pendientes de la información, Erika, y justamente, bueno, pues de los detalles de lo que esté ocurriendo y también de lo que se solicite desde Colombia, porque, bueno, pues desde la Ciudad de México te abrazamos y un saludo y solidaridad con todos los colombianos, porque pues sabemos de este tipo de tragedias. Muy buena tarde.
4: Un abrazo para todos ustedes.
3: Gracias. Y bueno, pues en Bogotá desde temprano el estrenado presidente Abelardo de la Espriella, apenas hablamos de él, Abelardo de la Espriella, hablamos de él el viernes con su toma de protesta, con su mensaje aquí en W Radio. Y bueno, pues ahora ha coordinado ya la estrategia de rescate y apoyo a los afectados. Te saludo justamente en Bogotá, Miguel Mosquera, quien es líder en Acción Comunal del barrio Andes en Bogotá. Muy buena tarde, ¿cómo estás? Buena tarde, Miguel, ¿me escuchas? En unos minutos más retomamos la comunicación con Miguel para saber exactamente qué está pasando desde Bogotá, desde donde se está pues implementando esta estrategia justamente de rescate, porque ya lo decíamos con Venezuela hace unas semanas cuando se registró este terrible terremoto allá en Venezuela. Bueno, pues también parte importante y las horas y los minutos y los segundos cuentan justamente para rescatar a personas debajo de los escombros. Algunas personas están reportando en este momento que ya suman más de 110 muertos por el sismo. Algunos dicen que pues obviamente continúan esperando el rescate en estos edificios. Y desde Bogotá te saludo, Miguel Mosquera. Buena tarde. ¿Ya me escuchas? Miguel, ¿me escuchas? Muy buena tarde. ¿Cómo
5: Perfecto.
3: Estás? Miguel, Hola, ¿cómo estás? Estás tú, tu familia, para empezar? Y después, pues, ¿qué está ocurriendo con respecto a esta estrategia de lo que ocurre y de cómo están, pues, implementando el rescate de las personas? Obviamente, el presidente desde muy temprano habló para decir que hay emergencia en este país.
5: Listo.
3: Cuéntame.
5: Bueno, precisamente la familia mía está conformada por mis dos hijos, mi esposa. En estos momentos los niños se encontraron en el colegio. Entiendo que en los colegios en Bogotá y en los alrededores hicieron el plan de evacuación, que ya se tiene pues predestinado para cada uno de estos colegios. Hubo un normal desarrollo en cuanto a esas evacuaciones que se hicieron en los colegios del Distrito Capital de Bogotá, sin ninguna novedad. Todo surgió sin ninguna novedad. En Bogotá, como no fue el epicentro sabemos muy bien que fue en el Chocó, se sintió con mucha fuerza. Ya las autoridades y el Servicio Geológico Colombiano está diciendo que el sismo fue una magnitud 7.4, porque en un principio se creía que era 6.7, pero ya se confirmó que 7.4, uno de los sismos más fuertes que ha sentido Colombia en la última década. Y en Bogotá se vieron fue algunas fachadas que se cayeron, pues aquí en mi apartamento se fisuraron muchas paredes, algunos vidrios se partieron y demás, pero en la capital del país, digamos, no fue tan severo como fue en el departamento del Chocó o en el departamento del Valle, pues consolidando la lista de las personas fallecidas, los edificios que se han caído. Y como bien lo decías, el presidente muy temprano asumió las riendas de este desastre natural que está viviendo Colombia y citó al PMU, que es el puesto de mando unificado, con todas las entidades que hacen parte de esa gestión de riesgos en Colombia, y ya se pusieron al frente de esta catástrofe que está viviendo en estos momentos Colombia. La verdad, la capital del país, digamos, no fue tan perjudicada como sí lo fue el departamento del Chocó, donde fue el epicentro, y el Valle del Cauca, Cali.
3: El presidente irá a Cali, irá a la zona del desastre, al punto clave de donde fue la tragedia.
5: El presidente se ha personado directamente de toda esta tragedia, ya conjuntamente con ese puesto de mando unificado que se ha convergido ahí entre las diferentes entidades. Se va a tomar de la mano de la vicepresidencia y el presidente para apersonarse de esta tragedia. Como te digo, pues nosotros los ciudadanos estamos prestos y atentos a lo que está reportando los medios y lo que hemos vivido en la mañana de hoy, que fue algo muy caótico. Veíamos a los vecinos entrando en shock, las personas evacuando los diferentes edificios, y como sabes, en la capital del país hay edificios de más de 22 pisos donde las personas, muchas de la tercera edad, que hasta ahora estaban apenas en sus casas, digamos, entraron en pánico.
3: Pues estaremos muy pendientes de lo que ocurra. Muchísimas gracias, Miguel, por estar con nosotros.
5: A ti, de verdad, muchas gracias por siempre tener esa solidaridad con el pueblo colombiano. En estos momentos, que han sido momentos difíciles, el pueblo mexicano siempre ha mostrado esa hermandad que hay entre Colombia y México. De verdad, muchas gracias por estar pendientes de la situación en Colombia, y cualquier situación que se esté presentando, estaré presto aquí en Bogotá para reportar.
3: Muchísimas gracias.
5: Gracias.
3: Muy buena tarde, gracias a Miguel, quien está desde Bogotá y desde donde está tejiendo esta estructura política justamente para pues evaluar el tema de los daños, los damnificados, el desastre. Y también sabemos que esta noche el presidente de Colombia estaría viajando a esta zona cero, en donde dicen pues estaría recorriendo e implementando personalmente, él dice, la estrategia para el rescate de las personas. Justamente como el rescate es básico y es lo más importante en este momento, en México, la presidenta Claudia Sheinbaum dijo que mantiene comunicación con la Embajada de México en Colombia y también desde México para la atención de connacionales y el apoyo justamente al país si así lo requiere. Escuchemos.
6: Todo el apoyo que requiera, si es necesario, el pueblo de Colombia, ahí vamos a estar.
3: La cifra de personas muertas en este momento en Colombia es de 111 personas. Se están evaluando los daños. Las imágenes han sido pues compartidas en el mundo y hemos visto, bueno, pues cómo se desplomaban unos edificios mientras estaba llevando a cabo este temblor. Hay en Manizales, también en Pereira. Y la Cancillería Mexicana ha dado seguimiento a lo que ocurre en Colombia. Envió una nota de solidaridad con el pueblo colombiano y también para los mexicanos que requieran ayuda. Les piden estar pendientes a través de las redes sociales en donde estarán pues poniendo los teléfonos disponibles y todas las vías de comunicación para los mexicanos que estén buscando a mexicanos en Colombia en esta zona de desastre y para los mexicanos que vivan en Colombia que necesiten información y comunicarse justamente con sus familias a través de las redes sociales de W Radio. Le estaremos compartiendo los teléfonos, las páginas y la forma de comunicarse. Vamos a la que sigue.
1: 2.
3: Bueno, pues le cuento que Estados Unidos reanudó parcialmente las inspecciones de aguacate en Michoacán tras una breve suspensión por alertas de seguridad del personal extranjero. Ya regresó a 4 zonas del estado tras los nuevos acuerdos con garantías de seguridad. La presidenta celebró los acuerdos y dijo se tomaron precauciones y se fortalecerá la estrategia de seguridad en Michoacán.
6: Lo que plantearon, que no lo informaron previamente, es que algunos de estos inspectores habían tenido amenazas. Hay una zona en donde se tiene mayor vigilancia, que está alrededor de Uruapan, en donde bajó mucho la extorsión, pero hay otra zona en donde en el último mes había crecido temas como la extorsión. Y ya se planteó de algunas personas que habían recibido algunas amenazas y se les va a dar toda la seguridad para que no haya problema. Y esta mesa se queda de manera permanente para garantizar la exportación del aguacate. Se acordó la seguridad, ya se abrieron 45 empacadoras para su exportación y creo que son 60 y tantas las que siguen también, esperamos que se abran esta semana.
3: Y mire, Estados Unidos reconoce los esfuerzos del gobierno de México para combatir el narcotráfico y el narcoterrorismo, pero advierten que aún falta mucho por hacer. Esto ha sido sistemático por parte del gobierno de Donald Trump, quien dice, sí, está México cooperando mucho más que el sexenio pasado, eso hay que hacer una acotación, pero sigue faltando. Washington exige intensificar la cooperación contra el fentanilo y grupos criminales que operan entre ambos países. Y cambiando de información, pero también hablando de un tema de seguridad que le afecta justamente a este estado y ahora sobre todo en esta parte de las coyunturas políticas. Bueno, pues justo en Michoacán la alcaldesa de Uruapan, Grecia Quirós, dijo que la violencia no puede seguir extendiéndose, que la exigencia de justicia por el caso del asesinato de su esposo Carlos Manso pues no es un síntoma de venganza sino de justicia, pero también tiene que ser un freno a la impunidad.
7: Por mis hijos sigo aquí y seguiré luchando para que ellos puedan vivir en un Uruapan y en un Michoacán en paz. Por ellos me jugaré hasta la última consecuencia que tenga que enfrentar, aún así sea la propia vida como Carlos lo hizo.
3: El coordinador nacional de MC, Jorge Álvarez Máynez, y el senador Luis Donaldo Colosio estuvieron junto a la alcaldesa de Uruapan y el gobernador Alfredo Ramírez Bedoya, pues dijo que Grecia Quirós ya tendría un acuerdo político con Movimiento Ciudadano para buscar la gubernatura de Michoacán en 2027. En otro tema de seguridad que tiene que ver con gobernadores emproblemados, exgobernadores emproblemados, ya fue vinculado a proceso el exgobernador de Guerrero, Mario Rodríguez. Muy buena tarde, cuéntanos.
8: Excelente tarde, te saludo con mucho gusto, Arely. Fíjate que sí, en lo que refieren en este caso al exgobernador de Guerrero, Ángel N., bueno, pues se le decretó la prisión preventiva de carácter justificado, pues luego de que se acreditara su probable participación en este esquema, en el cual, bueno, pues señalan que estaría relacionado, pues, con diversos delitos del Foro Federal. Hay que recordar que, bueno, pues este exgobernador, bueno, pues es investigado por su probable participación en un ocultamiento y sobre todo la destrucción de algunas evidencias que serían fundamentales para el caso Ayotzinapa. Y es que de acuerdo con la propia indagatoria de la Fiscalía General de la República, aparentemente el exfuncionario público, bueno, pues tenía conocimiento de unas grabaciones que fueron grabadas desde el exterior del Palacio de Justicia de Iguala. Eventualmente una mujer se las hizo llegar y él, de acuerdo con la indagatoria de la autoridad, bueno, pues dio una instrucción para que se hicieran cargo de él a través del fiscal y sobre todo pues procedieran a la destrucción de este material audiovisual. En este sentido, estamos pendientes, toda vez que mañana habrá de continuar esta audiencia de carácter inicial y, bueno, pues se decretaría si es que es vinculado a proceso o no durante las próximas horas. Lo que se sabe es que, bueno, se tiene esta indagatoria o esta sospecha en el cual él habría intentado o habría dado la orden para destruir todo este material. Sin embargo, te repito, sería esta mañana que continuemos con esta audiencia. Lo que sabemos es que el exgobernador advirtió que sí habría de mostrar algunos datos de prueba a fin de poder comprobar su inocencia respecto a este caso.
3: Muchísimas gracias, Mario. Estaremos pendientes.
8: Gracias. Excelente tarde.
3: Pues en otro exgobernador emproblemado en el caso del huachicol fiscal, tras la captura del exgobernador de Baja California, Ernesto Rufo, cayó otra persona vinculada. Se trata de Guadalupe Fernández, apoderada legal de Ingemar, una de las empresas Ingemar, una de las presuntas vinculadas justamente al contrabando de combustible. Con su captura ya son 9 los detenidos por este caso, en el que también, bueno, pues fue vinculado a proceso. En el Estado de México, una niña de 10 años murió durante un ataque armado en una base de la Ruta 69 en Los Reyes, La Paz, Estado de México. De acuerdo con los reportes, la menor se encontraba en este lugar y, bueno, pues exige justicia justamente y mayor seguridad en esta zona. Víctor Sandoval, muy buena tarde, cuéntanos.
9: ¿Qué tal, Arely? Buenas tardes. Así es, en solidaridad con su compañero, ¿no? En microceros, así como camionetas colectivas de la Ruta 69 y de otras del Estado de México que corren hacia la capital. Hoy bloquearon durante 4 horas y media la carretera federal México-Texcoco, la carretera federal México-Puebla. El motivo, el día de ayer domingo, una extorsión que se negó a pagar el papá de esta familia, de una niña, y así como a su esposa, quienes resultaron lesionados. Murió esta pequeñita de 10 años al oponerse a pagar la cuota por el uso de suelo. Es de la voz de uno de los compañeros de esta persona que falleció. Fíjense.
10: ¿Por qué es este paro?
11: El paro es por la extorsión de que mató, hubo un muerto de una niña de 10 años. El operador salió, están muy graves los dos, tanto el operador, la señora, su esposa, que la iba de acompañante, y su hija, la hija falleció.
10: O sea, no fue asalto al transporte.
11: No fue de asalto, fue por extorsión, para que diéramos, para entrarle al piso.
10: ¿Son extorsionados ustedes frecuentemente?
11: Anteriormente sí. Se pagaba una extorsión, ahorita son otros extorsionadores.
10: Es lo que les cobran?
11: No sabemos. No, nosotros nos piden una cuota cada mes.
10: ¿De cuánto?
11: De 100 pesos por camioneta y hasta ahí. Y entonces ahorita llegaron otros nuevos extorsionadores.
10: Esto ocurrió ayer.
11: Ajá.
10: ¿Y la niña le tocó la bala perdida?
11: Pues iba adelante también. Iba adelante la niña y los balacearon a los tres y la niña falleció en ese instante en la camioneta. El operador y su esposa que iban con ellos están muy graves en el hospital. Hasta ahí sabemos eso. Por eso es el paro. Es lo que sabemos.
9: Y quiero decirte que, bueno, esta manifestación son 100 pesos que pagan mensuales este grupo de extorsionadores, pero llegó otro grupo a exigir otra cuota y ese fue el motivo por el cual esa familia fue baleada a bordo de esta camioneta colectiva. Las autoridades del Estado de México, pues simplemente, oídos sordos, simplemente no han hecho caso de esas demandas, de las situaciones, tampoco la Guardia Nacional. Y bueno, fue después de 4 horas y media que se acercaron ya para ofrecerles una mesa de diálogo, para realizar operativos de vigilancia, y de esta manera entraron ya el bloqueo en estas carreteras. El reporte que tengo.
3: Muchísimas gracias, Víctor. Muy buena tarde.
9: Buenas tardes.
3: 1:18 p.m. Vamos a una pausa. Volvemos. 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
1: Una de la tarde con 22 minutos. Usted escucha Así las cosas de aquí hasta las 3 de la tarde con toda la información de lo que ocurre en México y el mundo. Ya sabe lo que pasa, lo que es útil, lo que le sirve, lo que usted va a conversar está aquí en W Radio. Continuamos con la sobremesa.
0: 3.
1: Oigan, rechazaron los amparos contra la UNAM. Jueces federales desecharon los recursos promovidos por aspirantes inconformes con el proceso de admisión, por lo que se mantiene vigente la determinación de la universidad sobre el ingreso del ciclo escolar 2026 con este examen de control. ¿Cómo va el proceso, Octavio García? Muy buena tarde.
2: ¿Qué tal, Areli? Muy buenas tardes, un gusto saludarte. Pues como bien dices, la UNAM mantiene firme la aplicación del examen de control presencial para aquellos que buscan ingresar a una licenciatura en este ciclo escolar 2026-2027 diagonal 1, pese a la inconformidad y recursos de amparo promovidos contra esta medida. La aplicación de la prueba, Areli, comenzará este miércoles 12 de agosto y concluirá el próximo 19 del mismo mes con 58,783 aspirantes convocados en 4 sedes del país. En León, Guanajuato, 2,777 aspirantes presentarán el examen los días 12 y 13 de agosto en el Hotel Real de Minas Poliforum. En Oaxaca serán 1,920 aspirantes el 13 de agosto en el Hotel San Felipe, mientras que en Tijuana, Baja California, 518 personas realizarán la prueba el 16 de agosto en el Instituto de Investigaciones Jurídicas, sede Tijuana, ENIT. Y aquí en la Ciudad de México es donde se concentra el mayor número de aspirantes, 53,568, pues ellos serán atendidos los días 17, 18 y 19 de agosto en el Palacio de los Deportes. La UNAM informó, Areli, que desde las 14 horas del pasado viernes 7 de agosto y hasta las 15 horas de ayer domingo 9, un total de 43,619 aspirantes ya habían obtenido fecha, sede y horario para presentar dicha prueba. Esto equivale al 74.3% del total convocado. Y bueno, pues muchos inconformes han promovido diversos juicios de amparos, principalmente por considerar que la UNAM modificó las condiciones del proceso de admisión después de la aplicación del examen. Hasta ahora te puedo informar que diversos juzgados federales han desechado varios de estos recursos, al menos 7 amparos hasta el día de hoy, de 15 interpuestos de ellos. Algunos colectivos ya fueron rechazados por los juzgados de distrito en materia administrativa de la Ciudad de México. ¿Por qué razones? Bueno, porque uno de los criterios utilizados por los jueces está relacionado con la autonomía universitaria y con la situación jurídica de los promoventes. Al no estar formalmente inscritos como estudiantes, bueno, pues todavía no tienen la calidad jurídica que los ampare como alumnos de la UNAM. Y bueno, otro de los criterios es que el proceso de admisión todavía no habría concluido debido precisamente a que los aspirantes fueron convocados a este examen de control presencial y por ello en estos casos los juzgadores han considerado que no existe todavía una afectación definitiva que permita avanzar con el juicio de amparo. Areli, así las cosas al momento en este examen de control.
1: Muchísimas gracias, Octavio. Muy buena tarde.
2: Seguimos pendientes. Muy buenas tardes.
1: Bueno, pues la presidenta Claudia Sheinbaum duplicó la meta de espacios para la educación media superior durante lo que va del sexenio. Anunció que el objetivo, pues ahora serán 400,000 nuevos espacios, cuando en abril había dicho que eran 200,000. Bueno que habrá más espacios para que estudien. El tema es la calidad. Ahí está un punto importante y clave de abrir más espacios, no solamente abrir para sumar estrategia y buenos resultados. ¿En qué anda la presidenta? Pues cambiando de nombres que no nos recuerden a la conquista de los españoles. Ya ve que el cambio pues lo hizo con cuando era jefa de gobierno de la Ciudad de México, con el tema del árbol de la noche triste, con Puente de Alvarado, y bueno, hoy quiere renombrar a Paso de Cortés. Ahí en Puebla dio un mensaje este fin de semana diciendo, oigan, ¿cómo podemos hacerle un homenaje a Cortés cuando se trata de un tema, de una matanza, cuando iban de Cholula a Tenochtitlán? Yo creo que aquí hay que hacerlo el Paso de los Indígenas, así le vamos a poner, nos gustaría que se llamara así, y hoy, pues obviamente respondió a las críticas de aquellos que dicen que la presidenta pues sigue preocupada por detalles.
3: La propuesta es que se llame Paso de los Pueblos Indígenas, porque que dice como sociedad que sigamos reconociendo al conquistador que propició, que ni siquiera fue reconocido en España por las masacres que cometió.
1: Bueno, pues ahí está lo que dice la presidenta. ¿En qué otra cosa anda ocupada la presidenta en estos últimos días en las audiencias? Esto dijo.
3: Sí, y no solo la Cámara, también se han recibido de otras organizaciones o personas comentarios. Por eso esta consulta pública, para que se perfeccione el derecho de las audiencias. Y ese es el objetivo. Entonces, en la semana vendrá Luisa María para poder platicar de qué cambios, si es necesario, se harían a los lineamientos.
1: Bueno, pues Morena emitió un comunicado sobre la mañanera hablando justamente del tema de las audiencias porque pues dicen que se trata de un medio de comunicación, que esta es una forma de que la ciudadanía esté informado con la rendición de cuentas y lo que pasa en el gobierno de la presidenta. Esto por la intención de la oposición pues de ponerle foco a la mañanera también como un programa de televisión. En el estricto sentido de lo que es un programa de televisión, la mañanera es un show matutino. El gobierno tiene un programa de televisión en donde pues la presidenta es la protagonista y en donde ella decide de qué se habla, de las preguntas. Un día tenemos un baile, un día tenemos un cantante, luego tendemos fútbol, arbolitos. Entonces, en el sentido estricto, pues es un programa de televisión, pero también hay que decirlo que pues es una forma en la que el gobierno está haciendo propaganda de sus propios programas. También hay que decirlo que la oposición insiste que esto lo van a meter en una conversación pública a través de los diputados, a través de esta consulta que se está haciendo para el tema de las audiencias. Lo cierto es que la mañanera no es un programa inocente de televisión de redes. Es un programa en donde se da información, en donde la presidenta promueve lo que quiere promover, descalifica lo que quiere descalificar, y también es cierto que en la parte de este adoctrinamiento que quiere Morena, pues le están utilizando. Entonces, pues ahí está justamente lo que pasa en el tema de las audiencias en este inicio de semana.
0: 4.
1: El tema financiero del día. Valeria Moy, directora general del IMCO y colaboradora de Así las Cosas. Bienvenida, ¿cómo estás? Ya estamos sumándonos, pues ya somos dos de este equipo quienes estamos regresando. Valeria, ¿cómo estás? Muy buena tarde.
4: Hola, Arely, muy buenas tardes. Poco a poco nos vamos regresando a la normalidad, necesitando vacación de la vacación.
1: ¿Seguro?
4: Y bueno, pues seguro, segurísimo. Empecemos con el dato de empleo que acaba de salir, Arely. El dato de empleo durante julio hubo una caída de 19,550 puestos de trabajo, de empleos formales, y esta caída se hace más pronunciada si excluimos el trabajo de los trabajadores en plataformas digitales, porque entonces la caída sería de 29,823. Es decir, el sector de plataformas digitales ayudó a que la caída en el empleo formal no fuera tan grande en julio. Ahora, julio típicamente es un mal mes para el empleo formal, ¿no? Hay componentes estacionales que hacen que sea complicado, pero de cualquier manera, pues es una pérdida de empleo que a mí me parece relevante. Si vemos enero, julio, todo lo que va del año, sin contar lo que llevamos de agosto, por supuesto, se han creado un total de 201,699 puestos de trabajo sin considerar a los trabajadores de plataformas digitales, que eso pues es muy complicado de ir midiendo porque pues tenemos ahora estos dos modelos simultáneos. Otro dato bien importante, la balanza comercial. Si contamos los primeros 6 meses del año, vemos que el comercio, Arely, sigue y sigue con todo. La balanza comercial registró un superávit de 9,857 millones de dólares. Es una locura el superávit que se tuvo en estos primeros 6 meses, y no es únicamente porque hayan crecido las exportaciones, que sí, las exportaciones han estado creciendo mes tras mes, en este acumulado han crecido 25%, pero si vemos las importaciones también han crecido 22%, pero el comercio va con todo. Y el último dato, Arely, que te quiero dar es el SAT, que ya sabemos que está desesperado por recaudar porque las finanzas públicas están pues en un hilito ahí muy delicado. Está revitalizando porque es un programa que ya existía, pero lo está como relanzando, como que le quiere dar una nueva vida, el programa de regularización fiscal 2026. Y este va a aplicar a personas físicas o morales cuyos ingresos no hayan excedido los 300 millones de pesos del ejercicio fiscal de 2024 y anteriores, y que no hayan pagado sus adeudos fiscales. Básicamente se les van a condonar, se les van a perdonar todas las multas, las sanciones, los recargos. Entonces, es decir, pues páguenos, no importa, les quitamos la multa, les quitamos el recargo, pero paguen, paguen, paguen. Y esto, para hacerlo, tienen que apuntarse antes del 31 de octubre y se tiene que pagar antes del 31 de diciembre de este año para ser beneficiarios de este estímulo. yo creo que les va a ir bien. Están recaudando todo lo que están pudiendo, Arely, porque las finanzas públicas pues así lo hacen necesario.
1: Pues sí, ahí está. Y si suma dinerito, pues obviamente los incentivos los agradecen. Y también el gobierno dice, no nos gusta esto de andar condonando, pero si de ahí sacamos y la gente se anima a cumplir, pues está bien. Muchísimas gracias, Valeria. Venga. Muy buena tarde.
4: Hasta luego, Arely.
1: Nos escuchamos mañana y nos vemos mañana. Muchísimas gracias.
4: Hasta luego.
0: 5.
1: Y es tiempo de la información deportiva. ¿Cómo estás, Luis Vázquez? Muy buena tarde.
5: Hola, Arely, ¿cómo estás? Buenas tardes, te saludo con mucho gusto. Vamos a arrancar con un tema muy polémico, sobre todo que las últimas dos horas nos ha dado de qué hablar. Después de la propuesta del presidente de la FIFA, Gianni Infantino, de vender los derechos anticipados de la Copa del Mundo a la industria privada, ya hubo un pronunciamiento. La primer confederación a decir que no y que incluso se bajaría de toda competencia oficial organizada por la FIFA fue la UEFA, tanto en el Mundial como en el Mundial de Clubes y todo lo que tenga en mente la FIFA. Bueno, pues ya también la CONCACAF y la Confederación Africana consideraron que los recientes planes de la FIFA es una pérdida fundamental de la confianza con las instituciones a las que sirve el organismo rector del fútbol mundial. Lo que sorprende es que justamente hace tres horas la Federación de Fútbol de Estados Unidos subió un tuit en donde ponía que la Unión Centroamericana de Fútbol permanecen unidos junto a nuestros colegas de todo el mundo para exigir cambios significativos que fortalecen gobernanza, transparencia y la rendición de cuentas de la FIFA. Cuando digo CONCACAF, aquí de la fórmula estoy sacando a la Federación Mexicana de Fútbol, ya que la Federación Mexicana de Fútbol, cuando se pronunció, dijo que reafirma su compromiso y confianza a Gianni Infantino. Por ahora todavía no se han anunciado todas las confederaciones, sin embargo, abre el debate de que prácticamente las principales potencias de la UEFA y tanto Estados Unidos como Canadá están en contra de la iniciativa de Infantino de vender los derechos del Mundial a la iniciativa privada, mientras que la Federación Mexicana dice que está a favor de Infantino.
1: Muchísimas gracias, Luis. Muy buena tarde.
5: Gracias, nos vemos en un rato.
1: Nos escuchamos en un ratito. Muchísimas gracias. 1:35 p.m. Usted escucha W Radio, así las cosas con Loret. Sin Loret, él regresa el miércoles, ya estaremos juntos. Hoy ya está Valeria Moy, ya estoy yo. Mañana iremos incorporándonos todos para que el miércoles esté todo el equipo completo. También ya está nuestra productora, también ya está Coco, están regresando en este día. Así es que si usted todavía está de vacaciones y nos escucha, gracias, gracias por el favor de su atención. Si usted quiere comunicarse con nosotros, críticas, sugerencias, propuestas, denuncias ciudadanas, 5525-690941 a través de nuestro WhatsApp. Nos vamos a pausa, yo le contesto, continuamos.
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0: se ha hablado de la estrategia de seguridad que tiene Sinaloa, esto a partir justamente de la detención, del secuestro y detención del Mayo Zambada. Bueno, pues se desató una confrontación tanto entre los mayitos como entre los chapitos. Y estos grupos criminales en medio, pues ¿quiénes están? Pues la sociedad, básicamente. Los sinaloenses que todavía, bueno, pues 2 años después no han encontrado pues esa tranquilidad y esa oportunidad de recuperar poco a poco su vida. Y se volvió viral este audio y esta imagen en donde vemos a un sacerdote que está justamente en una iglesia de los Mochis, pues pidiéndole a la gente, no salgan, no salgan, porque afuera hay balaceras.
1: No salgan, por favor. Cierren la puerta y no salgan. Los que están afuera, métanse, cierren la puerta.
0: Y pues ahí está lo que les estaba diciendo. Al interior de la iglesia, por fuera, pues se escuchaban los balazos. 8 presuntos delincuentes fueron detenidos. Y obviamente en esta persecución ahí en Sinaloa, los agentes pues repelieron la agresión, solicitaron apoyo y a partir de esto se dio un enfrentamiento tanto entre autoridades federales, entre autoridades del estado, justamente con estos delincuentes. El tema aquí es que hay que seguir, obviamente, poniendo en foco que la ciudadanía en Sinaloa sigue sin sentirse segura. Esa es la parte más importante de todas las estrategias, porque mañana seguramente nos darán este reporte de seguridad de los últimos 15 días con respecto a los secuestros, a la extorsión, al tema de las carreteras, que me parece muy importante puntualizar esto. Ya hablaremos de ese tema aquí en W Radio, pero lo importante es que usted como ciudadano me diga, me siento seguro aquí en Sinaloa o no me siento seguro. ¿Por qué? Porque justo de eso se trata, no solamente de la retórica de lo que dicen los políticos. Y en otro tema que se volvió viral justamente fue, cambiando radicalmente de tema acerca de un tema de salud pública, a partir de que en Estados Unidos se fueron detectando pues de forma constante, de forma masiva, estos casos de esta diarrea explosiva y a partir también de otros casos en donde pues había padecimientos gastrointestinales. Hoy fue cuestionada la presidenta acerca de si esta mala reputación que se le quiso hacer a la lechuga mexicana y a estos productos que estaban pues envasados justamente y se envasaba y se enviaban a Estados Unidos, bueno, pues la presidenta respondió justamente que ojalá no haya ningún otro interés. ¿Por qué? Porque pues justamente la semana pasada se habló que en el sector salud no se detectó que las lechugas mexicanas fueran responsables pues de este brote que provocara este tipo de diarreas.
2: Esperemos que no, vamos a ponerlo así, y que en todo caso pues atendemos si es que hay algún problema. Pero ya explico aquí la Secretaría de Salud que las lechugas mexicanas o las lechugas de esta empresa de donde pudo haber brotado esta
3: Cyclospora.
2: Sí, pero no es bacteria, es otra
3: parásito.
2: Este parásito no venía de ahí, que ya se demostró que no venía de ahí. En el caso igual de los chiles serranos tampoco hasta ahora se ha presentado ningún problema. Entonces pues hay que dar la información y esperemos que no tenga ninguna otra intención.
0: Pues sí, ojalá que no haya ninguna otra intención, porque finalmente esto le afecta tanto a las empresas que hacen este tipo de empacados, tanto a los

0: Tancítaro, Tacámbaro, Uruapan y el corredor Morelia-Pátzcuaro a partir del pasado sábado ya se reactivó. Debido a los compromisos de seguridad asumidos por el gobierno mexicano es que se decidió reactivar esta exportación. Se continuará con un proceso gradual y continuo para lograr restablecer en su totalidad la exportación a los Estados Unidos. Por su parte, el gobernador Alfredo Ramírez Bedoya esta mañana informó que mañana martes sostendrá una reunión con el secretario de Seguridad Pública Federal, Omar García Harfuch, para dar seguimiento a las acciones de seguridad en la zona aguacatera de Michoacán. Escuchemos qué fue lo que dijo.
1: Seguimos trabajando coordinadamente con el gobierno federal. Yo tengo reunión mañana con el secretario Omar García Harfuch y seguimos en comunicación directa con la Embajada de los Estados Unidos para garantizar. Es de manera parcial, así ha sido en las ocasiones anteriores, y poco a poco se va recuperando toda la zona, todo el territorio de los municipios donde se produce y se empaca y se embarca aguacate hacia los Estados Unidos.
0: Arely, auditorio, en Michoacán hay más de 40 municipios productores y alrededor de 70 empaques de exportación. Hoy están trabajando alrededor de 45 y solo en 4 municipios. Es parte de la información. Las pérdidas, dicen los aguacateros, que se contuvieron en los 3 días de parálisis, alrededor de 9,000 toneladas de fruta, pero ya se ha enviado poco más del 50%. Es el reporte.
2: Muchísimas gracias, Yasmín. Muy buena tarde.
0: Buena tarde.
2: 1:46 PM. Quiero agradecer que esté con nosotros nuevamente Juan Carlos Venegas, quien es empresario aguacatero en Uruapan, Michoacán. ¿Cómo estás, Juan Carlos? Muy buena tarde.
3: Hola, ¿qué tal? Muy buenas tardes. A sus órdenes.
2: ¿Qué te pareció el acuerdo? ¿Funciona? ¿Sirve? ¿Están convencidos de qué es lo que se necesitaba?
3: Bueno, definitivamente, gracias a la presión, gracias a ustedes como medios de comunicación, ya se dio una apertura a ciertos municipios, como tú ya bien indicabas, lo que es Tacámbaro, Tancítaro y Uruapan, además del corredor de Pátzcuaro y Morelia. Uh-huh. Y pues bueno, contentos, pero también creo que estamos en espera de que esta semana se reabra a los demás municipios y esperemos que se normalice esta semana. Y todo gracias al apoyo de ustedes como medios de comunicación y a todo el sector que de una u otra manera pues está levantando la voz.
2: La semana pasada hablamos acerca del tema de la seguridad. Hoy se sienten más seguros, quiero decir, a partir de esta comunicación que tuvo en la embajada el canciller, el secretario de Seguridad, Omar García Harfuch, y el embajador, y de lo que ha ocurrido en estos últimos 3 días. ¿Se sienten seguros? ¿Creen que ya la libraron? ¿Cree que esto mejorará?
3: No, mira, tristemente no va a mejorar de la noche a la mañana y hay que hablarlo así. Te pongo el ejemplo nuevamente del tema de Carlos Manso. A partir del asesinato cruel, cobarde de Carlos Manso, se inició el plan por la paz y la justicia de Michoacán, ¿no? Y con esto pues ha quedado evidenciado, claro, el gobierno federal y el gobierno estatal de que no hay un compromiso al 100%. Y tenemos que decirlo así, nosotros no estamos pidiéndole favores al gobierno, le estamos exigiendo que ya por favor actúe. Entonces, si bien es cierto, estos municipios entiendo yo que se abrieron porque ahí había las medidas de seguridad para los inspectores de USDA, más no para el sector productivo ni para la ciudadanía en general. Y si no se abrieron a los demás municipios, pues es porque allá hay temas donde hay riesgo, incluso hasta para los inspectores de USDA. Entonces, seguramente ya con el anuncio del gobernador y el acercamiento entre el secretario de Seguridad Pública Federal el día de mañana, pues habrá pláticas para satisfacer esa necesidad de brindarle seguridad. Pero tristemente los inspectores de USDA, todavía falta mucho que hacer por el tema de seguridad, no nada más en Uruapan y en esta región, sino en toda la región del estado de Michoacán. El tema no es nada más hacia el aguacate, es de una vez a la ciudadanía en general.
2: ¿Te han convocado a alguna reunión? Porque dicen que están hablando con todos, que todos están teniendo voz.
3: No, la verdad es de que no, digo, tan es así que personalmente he ido a entregarle oficios a la presidenta de México y por eso es que la presidenta reconoció, porque ahí está su firma plasmada. Claro. Pero la verdad es de que a mí ni siquiera me toman en cuenta. Yo la verdad, te pongo el ejemplo del director general de la Asociación de Productores y Empacadores de Aguacate, que bueno, trata de hacer ver el tema muy institucional, muy práctico, pero si tú le preguntas de los temas de seguridad, lo reconoce, pero no se abre a la exigencia en general. Esto es un daño que nos está afectando a todos, a todo el sector

0: pero también a la ciudadanía, a los productores, y este es el momento de evidenciar a las instituciones de gobierno en sus diferentes niveles, principalmente en el Estado y en la Federación, para exigir que ya por favor se pongan a trabajar porque no están haciendo el trabajo que les corresponde. Tristemente, hoy en la mañana empezó a haber cateos en Uruapan, entonces vemos que sí se puede, más sin embargo no habían querido.
1: ¿Qué te dicen los otros productores, los otros empresarios del aguacate? Porque obviamente todos tienen una conversación alrededor de, claro, nos hace falta seguridad, pero ¿qué te dicen? ¿Qué esperan? ¿En qué punto dicen, pues, o estarían pensando que el gobierno está cumpliendo con toda la parte de los discursos? Porque pues los discursos dicen una cosa, Juan Carlos, y pues la realidad está siendo otra.
0: No están cumpliendo. Mira, te voy a decir lo que dice el sector aguacatero, es mi sentir, te lo estoy expresando, pero también dicen que el grupo de, que no nos hagamos tontos, los grupos delincuenciales están ligados con la política en México, con, en este caso con Morena. Yo responsabilizo a Morena de todos los asesinatos, extorsiones, robos, asaltos, todo el clima de inseguridad es responsabilidad de Morena, de la presidenta Sheinbaum, del secretario de Seguridad Pública Federal, Omar García Harfuch, y del gobernador del estado, porque no están haciendo su trabajo como debe de ser. Y tan es así que mataron a Bernardo Bravo, a Carlos Mazo, y somos más los que hemos levantado la voz, y responsabilizo al gobernador y a la presidenta de México si algo me pasa por estos señalamientos, pero es hora de actuar y es hora de poder exigirles. No estamos pidiéndoles favores, estamos exigiendo que asuman su responsabilidad. Así como nos cobran impuestos mes con mes, así tienen que ponerse a trabajar por la seguridad y el bienestar, como ellos lo dicen, de los ciudadanos michoacanos.
1: Juan Carlos, estoy platicando con Juan Carlos Venegas, quien es empresario aguacatero de Uruapan, Michoacán. ¿Te han amenazado? ¿Personalmente tú has recibido
0: amenazas? Hasta ahorita no, salvo simples acusaciones ahí, por ejemplo, de algunos miembros de Morena en Uruapan, pero no pasa absolutamente nada, no nos vamos a callar. Si hay algo que le aprendimos a Carlos Manso y tenemos que aprender todos los ciudadanos del asesinato de Carlos Manso, tristemente Morena se victimiza y vemos el actuar de Leonel Godoy cuando todos sabemos que el maestro Leonel Godoy, cuando fue gobernador del estado de Michoacán, dejó en quiebra total al estado en cuestión de finanzas. Es un tema que si no lo enfrentamos ahorita vamos a seguirlo cargando por años y yo no estoy dispuesto a estarles exigiendo más a las autoridades. O se pueden hacer su trabajo, o mejor háganse un lado y ya habrá, si los ciudadanos nos encargamos como el municipio de Tancítaro y el municipio de Charán.
1: Bueno, pues eso de si no pueden, pues mejor dejen el cargo.
0: Pues sí, mejor que digan y que lo asuman, que reconozcan. Vuelvo a repetir, la presidenta ha reconocido, pero si, por esos oficios firmados. Si no hubiera oficios firmados por la presidenta de México, te aseguro que ahorita estarían victimizándose y minimizando la situación.
1: ¿Tienen una cifra financiera? Porque sabemos cuánto producto estuvo retenido en estos días, que afortunadamente fueron los 3 días, no los últimos 10 que la vez pasada ocurrió. ¿Pero tienen en cifras las pérdidas económicas?
0: Bueno, como tal, no. Recuerda que vamos iniciando una temporada. Ahorita los cortes están alrededor del 40%. Más sin embargo, pues no deja de haber una pérdida considerable. Digo, si partimos de que anualmente los ingresos producto de las ventas de aguacate anual es de 3.200 a 3.500 millones de dólares al año, pues divídelo entre 365 días y estamos hablando de 10 millones de dólares por día, por así decirlo. Entonces, si en estos hubo 3 días al paro de exportaciones, pues estamos hablando de 30 millones de dólares de pérdida. Así de sencillo, ¿no?
1: Pues estaremos pendientes de lo que ocurra con el tema del aguacate y también de ti, Juan Carlos Venegas. Muchas gracias, muy buena tarde.
0: Muchísimas gracias a ustedes. Porque sin ustedes no estaríamos alzando la voz, no podríamos abrirnos a la posibilidad de poder aspirar a vivir en paz, que creo que nos lo merecemos, no nada más yo ni mi familia en el sector aguacatero, sino toda la ciudadanía en general. Por ende, mis respetos y mi agradecimiento para ustedes como medio de comunicación y me pongo a sus órdenes.
1: Muchísimas gracias y muy buena tarde.
0: Bendecida tarde, hasta luego.
1: Hasta luego, 1:53 PM. Juan Carlos Venegas, empresario aguacatero de Uruapan, Michoacán, quien dice, ¿está bien? Que haya más seguridad, está bien que parcialmente se hayan reabierto, pero los empresarios aguacateros, los distribuidores, los productores, lo que necesitamos es que haya seguridad completa, no solamente para las garantías frente a Estados Unidos y frente a los trabajadores y a los inspectores de Estados Unidos, sino también a los ciudadanos y a los productores y a quienes viven en Michoacán a partir justamente de delitos como la extorsión. 1:54 PM, vamos contigo a Morelos. Luis Alberto Beltrán, muy buena tarde, cuéntanos.
2: Arely, muy buena tarde. Esta madrugada se registró una riña en el penal de Atlacholoaya, ubicado en el municipio de Xochitepec, que dejó como saldo un interno sin vida. De acuerdo con la Secretaría de Seguridad y Protección Ciudadana, los hechos ocurrieron en la estancia número 7, donde estuvieron involucrados al menos 3 personas privadas de la libertad. Comentarte que los elementos de seguridad y custodia, de acuerdo con la Secretaría de Seguridad Pública, hicieron este recorrido durante las celdas y encontraron una persona tendida en el piso, por lo que de inmediato se dio vista a los cuerpos de emergencia y se confirmó que ya no contaba con signos vitales la víctima. La Fiscalía General del Estado fue notificada para realizar las diligencias correspondientes, el levantamiento legal y determinar las circunstancias en las que ocurrió esta riña. Por lo pronto, Areli, es el reporte desde Morelos.
1: Muchísimas gracias, Luis Alberto. Buena tarde.
2: Seguimos pendientes. Buenas tardes.
1: Y mire, de lo que nos comentaban a través del WhatsApp, hemos recibido varios comentarios acerca de los temas de seguridad. 5525690941. Jorge me escribe: buenas tardes. Mencionaste el tema de las carreteras en Sinaloa. Son inseguras, aunque este en particular pues está teniendo mucho más vigilancia en las últimas semanas. Ya estamos hartos. Un abrazo para ti por tu valentía y ecuanimidad para decir las cosas. Un abrazo para ti, Jorge. Y bueno, pues ahí está. Aquí hay otro comentario con respecto al tema de Michoacán. Dicen: lo importante no solamente es decirle a Estados Unidos que está bien, sino que nosotros en Michoacán nos sintamos seguros, porque la extorsión sigue. Gracias a quienes hacen este tipo de denuncias, porque justamente para eso está abierto este espacio. Recuerde seguirnos a través de todas las redes sociales, W Radio México, también a través de la aplicación, y si usted quiere, bueno, pues 5551668900 vía telefónica. Continuamos, estamos en W Radio, tenemos una hora más para estar juntos.
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3: Dos de la tarde en punto. Gracias por estar con nosotros aquí en W Radio. Así las cosas, de aquí hasta las 3 de la tarde con toda la información de lo que usted necesita saber, lo que está en boca y manos de todos. La conversación está aquí en W Radio. Yo soy Arely Paz. Lo acompaño de aquí y hasta las 3 de la tarde. 55-51-668-900, 55-25-69-09-41. En unos minutos más vamos a platicar acerca justamente de esta posibilidad o intención del gobierno federal acerca de pues regular el uso de las redes sociales, prohibir el ingreso a menores de 16 años, pero sobre todo el tema de qué tanto daño ocurre, el daño es real, qué nos prepara la tecnología, qué dice la política. En unos minutos más, todas sus opiniones. ¿Usted qué opina? Vamos a platicar del tema pues con tres especialistas, con una política, con un psiquiatra y con un especialista en telecomunicaciones, justamente para tener todo este panorama justamente de lo que ocurre en el tema y no solamente quedarnos con lo que nos dicen pues en las conferencias o lo que dicen en las redes sociales o en los TikToks o en donde usted pues se comunica todos los días. 2:01 p.m. vamos antes a la información en Sinaloa. Daniela Casanova, muy buena tarde. Cuéntanos, otra jornada violenta.
4: Hola, ¿qué tal? Muy buenas tardes, Arely. Un gusto saludarte, comentarte de un hecho ocurrido en Los Mochis, en donde dos personas perdieron la vida y 5 más resultaron lesionados tras el incendio registrado este domingo en un centro de rehabilitación. El siniestro ocurrió en el centro llamado El Mesón, casa de restauración, ubicado en la colonia La Cuchilla, hasta donde se trasladaron elementos de bomberos, protección civil y cuerpos de auxilio para controlar las llamas y atender a las personas que se encontraban en el inmueble. Comentarte que las dos personas que perdieron la vida fueron identificadas como Sergio Villalobos, de 61 años, y Luis Ochoa, de 42 años de edad. De acuerdo con el secretario de Salud, Cuitláhuac González Galindo, 5 personas, como ya lo mencionaba, resultaron lesionadas. 2 de ellas permanecen actualmente hospitalizadas por las quemaduras que presentaron. Escuchemos un poquito acerca de qué es lo que comentó el secretario de Salud.
5: Respecto al incendio del centro de rehabilitación en Los Mochis el día de ayer, donde se presentan 2 defunciones y 2 personas más lesionadas por quemaduras. Una se encuentra delicado, es un masculino de 50 años aproximadamente, con quemaduras en el 40% de la superficie corporal. Ese paciente se encuentra crítico, se encuentra delicado, y el otro paciente de alrededor de 26 años se encuentra estable. Están siendo atendidos en el Hospital General INS Bienestar de Los Mochis, donde están recibiendo todas las atenciones correspondientes.
4: Cabe mencionar que al concluir las labores de emergencia, el mesón casa de restauración quedó clausurado mientras se revisan las condiciones del inmueble y continúan las investigaciones. El origen de ese incendio aún no ha sido determinado de manera oficial. Mientras tanto, la Fiscalía General del Estado realiza las investigaciones y peritajes correspondientes para establecer cómo se inició el fuego y sobre todo las circunstancias en las que ocurrieron las dos muertes. Ese es el reporte desde Sinaloa, Arely.
3: Gracias, buena tarde, Daniela.
4: Muy buenas tardes, pendientes.
3: Y tenemos más información en W Radio, pues el gobierno dice que nos va a escuchar, que su intención es mejorar la salud, el comportamiento de los jóvenes, la seguridad de los niños, de las niñas, de los adolescentes. Pues los lunes de las últimas semanas hemos escuchado desde la mañanera, bueno, pues que quieren que la sociedad opine, que usted que nos esté escuchando, pues obviamente ponga esos pues matices, esa información, esas necesidades a partir del uso de las redes sociales, porque la prohibición a menores, dicen, va a mejorar la condición, el comportamiento que ellos tienen. Pero también, ¿qué pasa con los adultos, con la información? ¿Hay una línea en donde hay censura o no hay censura? ¿Qué se dijo hoy en la mañanera? Rocío Jardines, muy buena tarde.
6: Muy buenas tardes, Aleli. Así es, pues, alertar impactos graves, sobre todo en la educación de menores de edad, fue el mensaje el día de hoy de la presidenta Claudia Sheinbaum, que reiteró este llamado a la sociedad y además de los especialistas que se logre en el país una regulación del uso de dispositivos móviles en las escuelas en primer lugar a través de un diálogo abierto. El día de hoy la primera mandataria señaló que el plan de su gobierno es buscar proteger la salud mental y prevenir adicciones tecnológicas, más allá de implementar medidas prohibicionistas, dijo sí a los niños, pero también a los adultos. Vamos a escuchar.
7: Podemos caer en una adicción por estar utilizando excesivamente el celular, pero también tiene que haber alguna regulación a las plataformas. Y eso es lo que, desde mi punto de vista, tenemos que discutir como sociedad, incluso la inteligencia artificial. No es una situación en donde el gobierno decida cuál es la regulación, sino ponerlo a la discusión de las maestras, ponerlo a la discusión de madres y padres de familia, y de todas y de todos, porque es algo a lo que nos enfrentamos que puede tener impactos muy graves en la educación de nuestros hijos y también en general de la sociedad.
6: También la presidenta indicó, Areli, que el uso excesivo de las pantallas y celulares puede debilitar la convivencia y el vínculo familiar, además del aprovechamiento académico. Y es que el día de hoy se escucharon voces precisamente de maestras, de especialistas en las escuelas, que hablaron de la sensibilidad de los niños ante el uso de estos dispositivos tecnológicos. Y el secretario de Educación Pública, Mario Delgado, señaló que los retos que enfrentan los docentes ante el acceso de los estudiantes a los teléfonos celulares en las clases es la dificultad para mantener la atención. Escuchemos.
8: En promedio, en Estados Unidos, los niños reciben 237 notificaciones al día. El 23% ocurre durante el tiempo que están en clases. Esto quiere decir que les llega una notificación cada 4 minutos. Y según un estudio de la UNESCO, cuando recibes una notificación, te tardas hasta 20 minutos en poder otra vez concentrarte, en poner atención, en regresar al tema que estabas atendiendo. Y evidentemente para la enseñanza es importante concentrarnos, poner atención para leer, comenzar, preguntar. Todo esto es fundamental.
6: Bueno, Sandra Ortega Rivero, quien es licenciada en educación primaria, pero también ha sido maestra más de 20 años, aseguró que existen distintas señales negativas por el uso de los portátiles en las escuelas que se ha visto después de la pandemia. Por ejemplo, la poca concentración, el bajo desempeño escolar, el aumento de frustración, la poca tolerancia y la falta de comunicación entre alumnos, por lo que insistió este llamado a hacer pues un análisis conjunto entre la ciudadanía, las autoridades educativas y los especialistas. Areli, mi reporte.
3: Gracias, Rocío. Muy buena tarde.
6: Muy buena tarde, estamos pendientes.
3: Estoy convencida de que hay que jugar bien las piezas cuando se trata de redes sociales, porque sin duda han venido a darnos una comunicación cercana, a veces certera, a veces asertiva, a veces complicada, muy violenta. Hemos platicado acerca de eso, sobre todo porque, por ejemplo, en TikTok hay redes quienes se encargan de reclutar jóvenes para el crimen organizado. Por eso quiero agradecer que estén con nosotros en W Radio en esta mesa para hablar de las redes, de la salud, de la tecnología y también de la política, porque esto es un tema multidisciplinario. Aquí hay que tomar en cuenta varias aristas, sobre todo porque los padres de familia, muchos han de decir, bueno, los padres tienen que decidir qué hacen y qué ven sus hijos, pero es importante que haya regulaciones y es importante que haya información. Por eso justamente esta mesa quiero agradecer que esté con nosotros la diputada federal María Teresa Ili Díaz. ¿Cómo estás, María Teresa? Muy buena tarde.
9: Hola, buenas tardes, Kareli. Muchas
3: buena tarde. Gracias por estar con nosotros. El doctor Ernesto Piedras, director de The Competitive Intelligence Unit, consultora de mercado y regulación de las telecomunicaciones. ¿Cómo está, doctor? Muy buena tarde.
10: Un gusto, Areli. Muy buenas tardes a mis compañeros de panel.
3: Al doctor Javier Mendoza Velázquez, psiquiatra, coordinador nacional de salud mental de Pemex, psiquiatra en el Centro de Neurociencias del Hospital Ángeles del Pedregal. Muy buena tarde, doctor.
11: Muchas gracias por invitarme. Muy buenas tardes.
3: Y bueno, justamente de entrada, en la parte médica científica, doctor Javier Mendoza Velázquez, ¿es real el daño, la adicción, los cambios de comportamiento en el uso de redes sociales para niños, niñas y usuarios en las redes sociales, o solamente es parte de la imaginación colectiva?
11: Muchas gracias. Tu pregunta me parece sumamente pertinente porque las redes sociales per se, o el uso de tecnologías, porque ya no estamos hablando solo de redes sociales, sino que se amplía la inteligencia artificial hacia diferentes otros conceptos, no son per se buenas o malas. Eso es importante de saber, ¿no? O sea, hemos construido grandes beneficios que nos permitieron incluso tolerar la pandemia gracias a las redes sociales, ¿no? De la misma manera, existe o ha existido una serie de conceptos ya más hacia la modernidad llamados el uso problemático de. El uso problemático de Internet venía desde hace años ya discutiéndose, ¿no? Personas que habían dejado de socializar para convivir prácticamente todo el tiempo a través de Internet y actualmente empezamos a hablar de manera más constante.
12: Yo creo que sí los vamos a ir escuchando, amigo, perdón. Pero si quieres ya cada quien.
11: Pero bueno, igualmente creo que las redes sociales pueden tener beneficios. Sin embargo, existen grandes riesgos. Hay una gran cantidad de sintomatologías, particularmente ansiedad, comparación con otros, la falla en la construcción de la identidad, el miedo a quedar fuera, síntomas depresivos, disminución de la autoestima, problemas relacionados con la imagen corporal, las alteraciones del sueño por la exposición a las luces azules, la exposición por contenidos relacionados, la exposición de contenidos relacionados a la violencia y los cambios en el comportamiento. Y pues bueno, no únicamente es el tiempo de pantalla, no únicamente es la cuestión de la distracción. Existe una gran cantidad de riesgos que hacen que bueno, el trabajo tiene que ser completamente interdisciplinario. Y pues bueno, la asociación no necesariamente es una causa, pero el trabajo sí tiene que contemplar que el hecho de mantener a los cerebros más frágiles expuestos a tanta diversidad de estímulos puede ser un reto que a veces no sea exitoso para ellos.
3: Bueno, pues ahí está claramente que científicamente está comprobado que sí hay cambios en el comportamiento, en la actitud, en el manejo, en el uso de la información, de la tecnología y de las redes sociales. Justamente en este uso de tecnología, doctor Ernesto Piedras, ¿es necesario ya la injerencia, que las reglas cambien en este tema de telecomunicaciones? Porque las redes llegaron para quedarse y también satanizarlas per se, pues obviamente implica el que nadie las utilizara o el que obviamente tengan ciertas modificaciones.
10: Arely, no solo llegaron para quedarse, no tienen freno ni reversa y van a seguir evolucionando. Claro. Y entonces tenemos que contar con una política de alfabetización digital todos los días, todos los minutos, igual que cambian las capacidades de nuestros dispositivos, el ancho de banda, el uso que hacemos, las plataformas, los marketplaces. Tenemos que estar con esta alerta que apuntaba el doctor Mendoza, todos los días. Entonces, retomo una expresión que tú usaste, yo la traía también en mente, por favor no satanizar a la tecnología, sí tener los cuidados adecuados, pero la tecnología no es quien delinque, no es quien no se enferma, es el uso que hacemos de ella. Por ejemplo, en la maratón de Boston, cuando se detonaron bombas, pues no fue la tecnología, fueron seres humanos que la claro. instrumentaron mal. Tu pregunta es, ¿regular sí o no? Sí, el mundo ya está empezando a hacerlo. Cuidado, porque de repente se ha pensado que esos aproximadamente 170 países que se dice que tienen algún tipo de legislación, regulación, leyes, ya están plenamente sobre ello. Ni el Reino Unido ni Francia lo tienen a cabalidad. Lo están construyendo y entonces como país a México nos dejan en un muy buen momento pues para tomar lecciones, para escuchar esas discusiones en aquellos países y emprender este camino que, insisto, tiene que ser un camino permanente. No debe ser una letra muerta claro. que se aplica ahí y ya hablaremos de quiénes somos los responsables de aplicarla, porque no es solo el gobierno y las familias y las empresas tecnológicas, somos muchos más y somos todos.
3: Diputada María Teresa Illy, ¿qué quiere la política y qué se busca a partir del gobierno? Porque, por ejemplo, tú eres una de las representantes políticas más jóvenes de Morena y también has seguido muy de cerca el tema de la violencia contra las mujeres y también esta violencia digital que se da. A partir de esto, ¿qué se quiere a partir de la política? ¿Qué puede funcionar de esta consulta? Y la otra es, ¿nos van a hacer caso a quienes opinemos en esta consulta?
9: Claro, pues justamente como lo comentas, ¿qué nos toca hacer desde la política? Pues la política no puede llegar siempre después de la tragedia. Nuestra obligación también es anticiparnos a los nuevos problemas sociales. Creo que los datos hablan, hay pues ya incluso delitos en el ámbito digital, en materia de violencia hacia las mujeres, de niños, niñas y adolescentes, que el INEGI, las fuentes del INEGI dicen que en México 95.1% De las personas de 12 a 17 años utilizó internet durante el 2024. Eso es prácticamente 19 de cada 20 adolescentes. Entonces, pues también incluso estamos entrando a una etapa donde ya no hace falta que una fotografía íntima exista para poder utilizar la sexualidad de una mujer en su contra. Hoy ya se puede fabricar con esta inteligencia artificial. Y pues también hay estudios en donde los deepfakes han encontrado que el 98% de los videos deepfakes son analizados son pornográficos. Y 99% son de las representadas son mujeres. Entonces, pues todos estos casos es lo que justamente nos corresponde a las y los políticos. Pues tampoco podemos caer en la tentación de pensar que cada problema pues se resuelve creando un nuevo delito o aumentando una pena. Creo que necesitamos una respuesta integral, prevención, educación digital, acompañamiento psicológico, procuración de justicia, también que haya una legislación actualizada y pues colaboración con las diversas plataformas, claro. Porque también necesitamos escuchar especialistas en tecnología, en salud mental, pero también especialmente a las mujeres, a los jóvenes, a las familias y pues a todas las víctimas que están viviendo estas violencias.
3: Vamos a una pausa y les dejo para irnos a esta pausa, esta breve pausa, sobre las responsabilidades. Ya se adelantaba el doctor Piedras con respecto a quién le toca qué en cada uno de los ámbitos. Usted que me está escuchando, también cómo toma los protocolos justamente de autocuidado, porque también para mí un punto clave está en la familia. Decía, no es todo, no es la política, no solo es la salud, no solo es el tema de los expertos tecnológicos. Entonces, vamos a hablar de los responsables en unos minutos más. 55-25-6909-41. Leo algunos de los comentarios y continuamos platicando con nuestros especialistas y también con la diputada federal. Muchísimas gracias. Continuamos aquí en W Radio. No se vaya, volvemos.
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1: Gracias por estar con nosotros en Así las cosas con Loret, de aquí hasta las 3 de la tarde con toda la información. Yo soy Areli Paz y estamos platicando acerca pues del uso de la tecnología, del tema de salud mental, de qué quiere la política a partir de esta consulta que ha abierto la presidenta Claudia Sheinbaum con respecto a regular las redes para, por ejemplo, prohibirla a menores de 16 años. Ya decían, se está haciendo en otros países y todavía esta legislación y esta investigación, estas líneas o estos límites que se tienen todavía no están bien establecidos. Está con nosotros, le recuerdo, la diputada federal de Morena, María Teresa Illy, también el doctor Ernesto Piedras, director de Competitive Intelligence Unit, consultora de mercado y regulación de las telecomunicaciones, el doctor Javier Mendoza Velázquez, psiquiatra, coordinador nacional de salud mental de Pemex, psiquiatra del Centro de Neurociencias del Hospital Ángeles del Pedregal. Doctor, a partir de estos temas del uso de la tecnología, inteligencia artificial, redes sociales y de estos comportamientos y trastornos ya vinculados a este tipo de uso de tecnología, ¿quiénes son los responsables justamente de la salud mental? Porque pareciera muy fácil decir, claro, que los papás se hagan responsables y ya.
2: Y fíjate que tocas un tema que históricamente y particularmente desde muchos espacios y muchas ideologías se ha tocado. No podemos pedirle a la familia que resuelva individualmente un riesgo cuando existe realmente también una industria asociada a las redes sociales que nos genera un algoritmo que se diseña prácticamente para cada uno de nosotros y que produce estructuralmente que esto sea de una cantidad de atención infinita que no podemos librarnos directamente, ¿no? Si bien la familia tiene sin duda una responsabilidad fundamental, el Estado tiene que establecer las reglas, ¿no? Y el Estado tiene que identificar los riesgos. El Estado también es responsable de la salud y de la salud mental. Y esto ha sido como otro reto, ¿no? O sea, la salud mental particularmente ha quedado un poco como que la exime un poco el Estado, como que la toca, pero no se hace completamente responsable. ¿Y por qué? Porque la salud mental también depende de una gran cantidad de estructuras sociales que no exclusivamente dependen de salud. Por lo cual te decía, ¿no? O sea, y creo que el hecho de pensar que una propuesta de política pública basada exclusivamente en un problema de salud quedaría también, pues sería un poco ingenua, ¿no? Lo que sí tendríamos que construir es una propuesta de política pública intersectorial en la cual prácticamente todos tuviéramos la oportunidad de formar parte de una mesa de opinión, no opiniones sueltas, sino una opinión que pudiera construir política, ¿no? Al final del día nos tenemos todos que responsabilizar de la parte que nos corresponde desde los riesgos como padres, como hijos o como tratantes de la salud, ¿no? Sin embargo, igualmente creo que en este proceso las redes son necesarias y van a seguir siendo necesarias. La exposición y la necesidad que tenemos actualmente de ellas rompe muchas brechas de atención que antes no podíamos lograr. Lo que sí nos interesa es disminuir los riesgos que significa para un crecimiento o un desarrollo normal la exposición excesiva a estos o el uso problemático de ellas.
1: Doctor Ernesto Piedras, usted ya adelantaba, ¿quiénes somos responsables? ¿Quiénes son responsables? Porque dicen, claro, es el algoritmo y la empresa que está tratando de obtener información de las mentes.
3: Claro, coincido y suscribo lo que dices, Areli. Yo antes reflexionaría para dirigirme a responder tu pregunta, ¿qué tipo de país somos? Porque tenemos marcos legales similares a los de otros países, reglamentos de tránsito y nos pasamos las luces en rojo. Lo preocupante es que esta construcción que haga, por ejemplo, la diputada Illy con sus colegas legisladores quede óptima, quede actualizada y no la cumplamos. Y hacia allá va tu pregunta, ¿quiénes debemos estar ahí involucrados? Porque redondeo diciendo, hay un concepto que se llama en inglés rule of law, la ley de la regla, y es precisamente una métrica cuantitativa de cuánto cada país cumple sus leyes. Y México, duele decirlo, salimos muy bajos en la tabla de aplicación efectiva de estas leyes. Entonces, como se ha apuntado aquí, debe ser el gobierno quien haga esta invitación. Destaco mucho que se diga que es un tema de interés público. No es una decisión únicamente privada, sino ya alcanza, como explicó el doctor Mendoza, un punto de interés público. Entonces, es el gobierno que convoca a familias, educadores, escuelas, plataformas y empresas tecnológicas, por supuesto, sociedad civil en todas sus diversas manifestaciones, pero insisto, es un marco legal, es un marco jurídico, pero debe ser, voy a insistir, una campaña permanente y cotidiana de alfabetización digital y que la cumplamos, que esa ley de la regla, rule of law, la cumplamos, dicho de otra forma, que no nos pasemos estos semáforos en rojo de lo digital dentro de las casas, dentro de las escuelas y tampoco satanicemos, como empecé diciendo en el programa.
1: Diputada María Teresa Illy, ¿cómo y hacia dónde legislar para que todos queden conformes? La verdad es que es muy complicado porque obviamente hay que dejar ideologías, hay que dejar aficiones, afinidades, hay que ser muy responsables porque a partir de lo que legislen es lo que va a regir en los siguientes años. Y sea quien sea presidente, sea quien sea legislador, a partir de ahí se hacen las políticas públicas. ¿Cómo hacerlo y hacia dónde dirigirlo para que toda la sociedad se sienta escuchada, para que no haya exclusiones, pero sobre todo para que, pues, vivamos de manera inteligente, porque el Estado tiene responsabilidad en eso?
4: Claro, pues justamente como lo dijiste, la discusión tampoco puede reducirse a estar a favor o en contra de las redes sociales. Nuestra claro. responsabilidad es garantizar que el desarrollo tecnológico avance acompañado de derechos. La tecnología pues debe ser una herramienta para ampliar libertades, no un espacio donde las personas pues queden completamente desprotegidas. En tema de violencia digital contra las mujeres, pues tenemos que dejar de colocar toda la responsabilidad en las víctimas, porque durante años la respuesta era bloquea, no publique, cierra tu cuenta. Pues desde la política tenemos que cambiar esa lógica. No queremos mujeres escondiéndose de internet. Queremos instituciones pues capaces de protegerlas incluso en internet. En temas pues de inteligencia artificial, una imagen puede ser falsa y el daño puede ser absolutamente real. Esa debe ser pues la premisa mayor para actualizar todas estas leyes a través de estas nuevas reformas. Y del tema, creo que se me hace importante, del tema de la censura, justo creo que eso, también iba, defender la libertad de expresión, pues es indispensable en una democracia. Por eso es que tenemos que hacer esta discusión de manera correcta. Obviamente no queremos un gobierno decidiendo qué puede pensar, decir o publicar una persona. Más bien queremos un Estado capaz de actuar cuando alguien utiliza todas estas herramientas digitales para amenazar, para acosar, para explotar sexualmente o para violentar derechos. Porque pues creo que la libertad de expresión no puede convertirse tampoco en un permiso para violentar mujeres, niños. Por eso yo creo que el desafío político pues está en encontrar este equilibrio de proteger derechos sin construir mecanismos de censura o de vigilancia pues indebida, ¿no? Porque antes incluso hablábamos pues únicamente de violencia en las calles, en los hogares, en los trabajos. Pero pues hoy también tenemos que hablar de la violencia ejercida desde un teléfono celular. Porque pues cuando una mujer vaya y denuncie violencia digital, pues para que encuentre un Estado que la escuche, que la acompañe e incluso que pueda actuar, no uno que le diga que simplemente pues cierre su cuenta. Claro. Por eso creo que debemos de utilizar la tecnología como nuestra amiga, porque puede transformar pues profundamente nuestras sociedades, pero también con derechos, con responsabilidad y siempre poniendo a las personas en el centro.
1: Doctor, en esta parte ya de conclusiones a partir de esta conversación, porque seguramente tendremos muchas oportunidades de construir pues hacia dónde queremos, porque ya nos dijo el gobierno que quiere escucharnos a todos y entonces justo es este ejercicio que nos escuchen a todos y justo pues está muy bien que esté una representante de los ciudadanos en este Congreso Federal. A manera de conclusión, doctor Javier, ¿cómo podemos decir que sí se puede conversar y se puede tener un buen uso de la tecnología y de las redes sociales para mejorar las condiciones de salud mental?
2: Muchas gracias. Igual que dijo el doctor Piedras, no hay un culpable, no hay demonios guardados. Y yo creo que es importante saber que tenemos que partir de sentirnos todos como parte o colaboradores del Estado en esta responsabilidad. tenemos que sentar en una misma mesa, salud, educación, a las instituciones responsables de la protección de niños, niñas y adolescentes, de poblaciones vulnerables, para poder tener, al igual que decía el doctor Piedra, una claridad de cuál es la magnitud del riesgo al que actualmente nos estamos enfrentando, porque tampoco es la misma ley que vamos a defender para todos nuestros estados. Tampoco podemos pensar que una única ley se va a representar de la misma manera a lo largo de nuestro país. Generar evidencia, definir responsabilidades, empezar a vigilar la construcción de esta legislación, pero sobre todo también construir instituciones que vigilen el cumplimiento de esta ley. Porque si no, pues bueno, es muy hermoso tener leyes de las cuales digo, soy consciente que existen, pero que no tenemos instituciones que las avalen, ¿no? Al final del día, insisto, eventualmente podremos evaluar los resultados, pero no los vamos a poder evaluar solo con una ley, sino con una institución que vigile el cumplimiento de lo que la ley dice, ¿no? Al final del día, creo que desde salud nos toca continuar en este mismo proceso, particularmente tomar nuestra responsabilidad en el terreno de la salud mental y las redes sociales, promover, prevenir, detectar de forma temprana y atender las consecuencias.
1: Doctor, gracias. Doctor Ernesto Piedras, justamente en esta parte de conclusión y de esta alfabetización, ¿cuándo podemos tener tres ideas que usted me diga en este momento que estamos haciendo lo correcto para el uso de la tecnología y para el uso de esta comunicación que no va a parar?
3: Mira, Arely, yo creo que lo primero ya se hizo, que fue esta convocatoria. Luego hay voces suspicaces que dicen, seguro que ya tienen un borrador de esa ley. Ojalá lo tengan, ¿eh? Y ojalá diferentes asociaciones e instituciones académicas tengan también sus versiones y hagamos ese amalgamado que nos permita tener la mejor versión y volver a insistir, tomar las lecciones del extranjero. Ese es el primer paso. Segundo, cumplirlo, como decíamos. Creo que sería el segundo muy importante plazo, tomar una conciencia nacional que igual que un día dijimos, cerremos la brecha digital y hoy hay más celulares que personas en el país y prácticamente todos con acceso a internet móvil. Qué bueno que ya estamos ahí, pero ahora aprendamos a modular nuestro uso. Y el tercer paso que yo recomiendo, y insisto también por tercera vez, tanto como cambia la tecnología y veamos los celulares que tenemos hoy y sus capacidades de memoria, de procesamiento, claro, de captura de imagen, pues así van a cambiar los riesgos de ciberseguridad, pero también los riesgos en el uso efectivo y productivo de estas tecnologías que son maravillosas. Nos han hecho evolucionar décadas o siglos en muy poco tiempo, pero no están exentas de sus riesgos. Creo que son los tres pasos, el pasado, el actual y el permanente, yo diría, de estar todos los días preguntándonos hoy qué cuidado nuevo debo tener con el uso productivo de esa tecnología.
1: Diputada, hay garantías de libertad de expresión. Me parece que ese es un punto clave también para esta discusión, porque desde la política lo que queremos todos los ciudadanos justamente es esa parte, de tener esas garantías, claro, y de que nos van a escuchar.
4: Claro, pues justamente para eso son las mesas de estos especialistas que mencioné, porque incluso pues lo que está en esta iniciativa es la seguridad de niñas, niños, mujeres, como lo comenté, y pues una sociedad capaz de aprovechar toda esta innovación tecnológica sin tampoco normalizar pues estas nuevas formas de violencia. Creo que para eso van a servir estas mesas, para escuchar a todos los especialistas, cada uno en su ámbito, en tema pues de salud mental, en tema de violencia hacia las mujeres, en tema de protección de niños, niñas y adolescentes. Sin embargo, pues para eso vamos a abrir el tema a la ciudadanía para escuchar diferentes puntos de vista y poder tomarlos en cuenta para la iniciativa.
1: Muchísimas gracias a los tres por esta conversación. Seguramente seguiremos platicando pues en posteriores ocasiones. Gracias y muy amables.
2: Salud. Muchas gracias.
1: Buena tarde.
4: Muchísimas gracias.
1: Continuamos aquí en W Radio. Vamos a una pausa y volvemos. Ahorita leo sus comentarios.
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0: con ustedes.
1: Cinco razones por las que dicen sí se usa la tecnología y debe usarse de manera consciente para el tema de la promoción turística, del cuidado turístico y también de la seguridad.
2: Así es. Fíjate, nuestro país tiene, vamos a sacar un poquito de datos, en el 2025 nosotros tuvimos más de 35 mil millones de ingresos, de millones de dólares, perdón, en ingresos en divisas turísticas. Eso hace que la relevancia, ¿no?, que tenemos en el país pues sea súper importante. Y hoy la tecnología pues ya no es una moda, ya no es un accesorio. Ya es como el cliente o como los turistas nos ven, nos compran, nos pagan incluso, ¿no? El tema de pagos ya todo está interrelacionado como un ecosistema que tiene que estar integrado para eficientar los tiempos de la operación, para eficientar los tiempos de los hoteles y para que tu hija tenga al final pues una mejor imagen y regrese a México más veces y más pronto.
1: ¿En dónde se tiene que hacer este tipo de puntualizaciones? O sea, ¿hacia dónde esta tecnología pues tendría que hacer sus modificaciones?
2: Nosotros en Shiggy Group lo que tenemos es software que ayudamos a los hoteles. Entonces, ¿qué tiene que ver el hotel? Tiene que hacer revisar el sistema con el que está operando el hotel, ¿no? Hay sistemas con los que te ayudan y tienen que estar interconectados todo el ecosistema, ¿no? Desde cómo recibe la reservación el hotel y nosotros nos enfocamos en el sistema en el que opera, pero nos integramos con todo el ecosistema. ¿A qué me refiero con el ecosistema, Arely? Es con el que haces, con el que reservas. Te comentaba, con el que te dan tu check-in, con el que te dan tu llave, con el que facturas, con el que el mesero toma la orden de tus alimentos y los manda a la cocina. ¿Qué tiene que revisar el hotel? Todos los sistemas con los que se comunica con el cliente y hace que las cosas sucedan y hace que el cliente reciba nuestro servicio.
1: El tema de seguridad también sin duda es importante para la gente que viaje, para la gente, el turismo, para esta representación justo de esta promoción y del uso de la tecnología en el turismo.
2: Es correcto. Nosotros somos una empresa global que tenemos que cumplir con un sinnúmero de certificaciones de seguridad. Porque, claro, nosotros tenemos los sistemas hoy reciben una data sensible del cliente. Tenemos que cumplir con certificaciones y con procesos ya muy específicos para que no podamos ser hackeados, ¿no? E incluso nosotros tenemos equipo que está todo el tiempo alerta y revisando todos los hoteles que tienen nuestros sistemas. En el caso de que intenten tener o tengan alguna vulnerabilidad, avisamos inmediatamente al hotel para que pongamos todos manos a la obra. Y hasta el momento nunca hemos tenido ningún acontecimiento que lamentar.
1: Pues ahí está otra parte, otro rubro, otro ángulo del uso de la tecnología y de la funcionalidad también que tiene de esas cosas que sí funcionan y que sí sirven y que sí obviamente hay que tomar en cuenta. Muchísimas gracias por estar con nosotros, Alejandra Pueblita.
2: A ti, Arely, que esté muy bien. Muchísimas gracias.
1: Muchas gracias. 2:42 p.m.
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1: Cuéntanos, muy buena tarde, mi querido Luis.
4: Hola, Arely, vámonos con la información deportiva. Sigue la actividad de la Leagues Cup, este torneo en donde participan los equipos de la MLS con todos los equipos del fútbol mexicano, en donde evidentemente en esta edición lo novedoso fue que algunos partidos se iban a desarrollar en territorio mexicano. La realidad es que siguen dominando los equipos de la MLS, incluso ya tenemos algunos eliminados. Los únicos que han podido sacar la cara, por así decirlo, por el fútbol mexicano son cuatro equipos. El caso de América, que ganó sus dos compromisos, el caso de Cruz Azul, Bravos y León, que han dado la sorpresa. Otros clubes, como el caso de Pumas, como el caso de Chivas, ya están eliminados y claro, pues empieza el debate si realmente les interesa participar en esta competencia, ¿no? A ver, hasta ahora de los únicos que se han desarrollado en nuestro país, hubo un compromiso de Toluca contra Seattle Sounders, que fue en la cancha del estadio Nemesio 10, y otro compromiso por parte de las Águilas del América en el estadio Ciudad de México, Estadio Azteca. Mañana habrá otro partido en el estadio San Nicolás de los Garza, el estadio universitario del equipo de Tigres, pero queda demostrado que si hubiera una paridad o por lo menos una distribución de partidos entre México y Estados Unidos, pues los equipos mexicanos les iría mejor. Los equipos mexicanos tendrían mejor participación. Estamos hablando que de verdad, si nos vamos a la clasificación, únicamente hay cuatro equipos, como te decía, que han ganado sus dos partidos. América, Bravos, Cruz Azul y León. De ahí en fuera, Tigres todavía existe la posibilidad de que pueda avanzar a la siguiente ronda, porque en esta modalidad, después de empatar en los primeros 90 minutos, te vas a tiros de penalti por el punto extra. Y Tigres, sus dos partidos, los ha resuelto de esa manera. Pero de ahí, pues ya tenemos eliminados el caso de Chivas, Pachuca, Xolos, Santos, Atlas, Necaxa, San Luis, Querétaro, Pumas y Puebla. Y contraponiendo

0: cuidarlo, pero hay otros equipos que este tema de la internacionalización les cuesta mucho trabajo. Háblese de Pumas, háblese de Chivas, han tenido goleadas estratosféricas. Entonces, en esa cuestión, pues sí no les conviene, no les conviene tanto, pero pues vamos a esperar, ¿no? Esta repartición de partidos. Hoy no hay actividad, hoy se descansa, se va a retomar hasta el día de mañana con el compromiso de Charlotte Pachuca, Pachuca ya eliminado, Columbus Crew contra Pumas, Cincinnati contra el equipo de Atlas, Minnesota contra Atlanta, Real Salt Lake, Bravos, Tigres, Whitecaps, y pues solamente, pues esos son los partidos. Seguramente en el compromiso de Inter de Miami se estará realizando algo especial por el sensible fallecimiento del padre de Messi, ¿no? Que el fin de semana se dio a conocer la noticia, así que pues esa es la información respecto al tema de la Leagues Cup.
1: Muchísimas gracias.
0: Gracias a ti.
1: Buena tarde.
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1: Y es tiempo de más información de este cierre de programa. Mi querida Alejandra Pérez Molina, buena tarde, cuéntanos.
4: Hola, hola, pues lunes, mucha información, Areli. Y a 2 días de que la Universidad Nacional Autónoma de México, la UNAM, comience la aplicación del examen de control, un grupo reducido de aspirantes seleccionados en el fallido examen de admisión a la licenciatura se manifestó por tercera ocasión en la Torre de Rectoría para exigir que se cancele la evaluación presencial y que se respeten los resultados obtenidos legítimamente, es lo que dicen ellos, y entregaron un pliego petitorio a las autoridades de rectoría y advirtieron que van a interponer amparos judiciales en caso de que una vez concluido el examen de control no resulten seleccionados. A 10 meses de que fue asesinado el presidente municipal de Uruapan, Carlos Manso, el gobernador de Michoacán, Alfredo Ramírez Bedoya, aseguró que el caso no está cerrado y que la detención del jefe de seguridad del edil, el coronel José Manuel Jiménez, es una pieza fundamental para terminar de esclarecer los hechos. Y aunque Estados Unidos reanudó las inspecciones para la exportación de aguacate en varios municipios de Michoacán, productores aseguran que el problema de fondo sigue sin resolverse. En entrevista para W Radio, Juan Carlos Venegas, empresario aguacatero de Uruapan, afirmó que la reapertura beneficia al comercio, pero advirtió que la violencia y la inseguridad continúan afectando tanto al sector productivo como a la población en general.
5: Tenemos que decirle así, nosotros no estamos pidiéndole favores al gobierno, le estamos exigiendo que ya por favor actúe. Entonces, si bien es cierto, estos municipios entiendo yo que se abrieron porque ahí había las medidas de seguridad para los inspectores de USDA, más no para el sector productivo ni para la ciudadanía en general. Y si no se abrieron a los demás municipios es porque allá hay temas donde hay riesgo incluso hasta para los inspectores de USDA. Todavía falta mucho que hacer por el tema de seguridad, no nada más en Uruapan y en esta región, sino en toda la región del estado de Michoacán.
4: Y nos vamos al Estado de México con nuestro corresponsal Mario, que nos tiene información. ¿Cómo estás, Mario?
6: Excelente tarde, te saludo con mucho gusto. Fíjate que sí te hay dos hechos bastante relevantes que acaban de ocurrir justo este día en el municipio de Toluca. ¿Qué es lo que se sabe? Bueno, pues en principio fue detenido un funcionario de primer nivel, en este caso del gobierno del Estado de México, identificado como Raúl N., el cual, bueno, pues se desempeñaría como director adscrito a la Secretaría de Medio Ambiente, específicamente al área de contaminación atmosférica del gobierno del Estado de México. Él fue detenido a la mañana de este lunes, justo en Acapulco, de acuerdo con información consultada con autoridades federales, y es que hay que recordar que hace unos días fue denunciado públicamente por gasolineros quienes afirmaban que pedía dinero a los empresarios a cambio de no clausurar bombas o estaciones de combustible. En este sentido, se espera que sea enviado al Estado de México para enfrentar responsabilidades y, bueno, pues este sería el segundo golpe en la actual administración del gobierno mexiquense en contra de la corrupción al interior, toda vez que, bueno, pues hace unas semanas documentamos también en diversos espacios de W Radio, en este caso, un esquema de venta de plazas en el interior de la Secretaría de Educación, el cual, bueno, pues fue desmantelado. Y por otra parte, hace unos minutos, la policía de Toluca, pues comenzó precisamente la investigación de un robo de un millón de pesos, y es que, bueno, de acuerdo con información consultada con las autoridades, dos trabajadores de una agencia de autos dijeron ser víctimas de un robo al disponerse a realizar un supuesto depósito en una sucursal bancaria de la habilidad José María Morelos y Pavón. Informaron que, bueno, pues un sujeto en motocicleta llegó, les arrebató el numerario y eventualmente escapó del sitio. Sin embargo, las autoridades comenzaron con las investigaciones y notaron algunas inconsistencias en las declaraciones de estos dos sujetos, y en consecuencia ahora abrieron una nueva línea de investigación en la cual, bueno, pues investigan una posibilidad posible red de un posible robo simulado. En este sentido, estamos atentos a las investigaciones que tenga bien compartir la autoridad municipal y sobre todo si es que habrá algunos

0: detenidos.
1: Ahí está la información con Mario Rodríguez desde el Estado de México. Gracias, Mario.
0: Gracias, excelente tarde.
1: Y ahora nos vamos hasta Baja California con Ernesto Eslava, quien también nos tiene información.
2: ¿Qué tal? Muy buenas tardes. Pues sí, te comento que fue detenida una de las socias o integrantes de este grupo Ingemar. Estamos hablando de la señora Guadalupe Fernández Hinojosa, que ella, hay que recordar que hace 2 años, entró a la empresa y aproximadamente hace 4 meses, se formalizó su puesto como representante legal. Y es parte como de este expediente, que ha seguido el caso de Ernesto Rufo Apple y otros empresarios como Ricardo Thompson Navarro o como José Merino Valdés Cuervo, que está prófugo de la justicia. En este caso, en donde estamos hablando de huachicol fiscal que se registró en el caso, registrado el pasado 6 de marzo de 2026, cuando fue de alguna manera asegurado miles de litros de combustible en Coahuila, principalmente internados a México, provenientes de Texas, por un tema ahora sí que de una disparidad, ¿no?, en los temas de los documentos. Incluso se hablaba principalmente de falsificación de documentación cuando fue arrestado Ernesto Rufo Apple, que ya lleva 3 semanas preso y que de alguna forma está todavía lidiando con diferentes asuntos y luchas legales para poder ver si en algún momento se logra un amparo para recuperar su libertad. Pero lo más nuevo es el arresto, la detención precisamente de esta socia, de que es la representante legal de la empresa fundada por Ernesto Rufo Apple, Ingemar.
1: Muchas gracias, Ernesto. En noticias internacionales, el antiguo abogado personal del presidente Donald Trump y ex subsecretario del Departamento de Justicia de Estados Unidos, Todd Blatch, juró como nuevo fiscal general del país en una ceremonia privada en el despacho oval de la Casa Blanca. Y Rusia y Ucrania volvieron a intensificar sus ataques durante este fin de semana, principalmente en una refinería de Tartaristán y una zona residencial de Kharkov, lo que dejó un saldo de al menos 20 personas muertas y 75 heridas, de las cuales 21 fueron hospitalizadas. El Estado Mayor de Ucrania confirmó el ataque a la refinería de Taneco como parte de una estrategia para reducir el potencial militar del agresor ruso. Hasta aquí la información.
3: Muchísimas gracias, Ale.
1: Gracias.
3: Muy buena tarde, Alejandra Pérez Molina. Y es tiempo también de que nos despidamos. Gracias por acompañarnos aquí en W Radio. Gracias por todos sus comentarios, críticas, sugerencias. Mañana voy a guardar un espacio especial para leerlos, muchos muy interesantes con respecto al tema de hoy, del tema de las redes sociales, denuncia ciudadana acerca del tema de las carreteras, del tema de la inseguridad, del aguacate. Gracias por estar con nosotros, Coma Rico. Muy buena tarde, un beso.

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2: Un gusto poder estar con ustedes en esta tarde de encuentro. Día lunes, por supuesto, con mucha información para presentarles durante los próximos minutos y en estas emisoras de Grupo Encuentro Radio para el interior del estado de Oaxaca. De verdad, muchísimas gracias porque permanezcan en sintonía con nosotros de aquí hasta las 4 de la tarde con lo más relevante ocurrido en horas recientes en el panorama nacional, por supuesto, particularmente aquí en nuestra entidad. Vamos a informarles de inmediato, porque es importante que usted sepa que continúan dos bloqueos carreteros al interior del estado, precisamente en la región del Istmo de Tehuantepec, justo en la carretera transísmica, una de las manifestaciones entre Juchitán y Santo Domingo Tehuantepec, y la otra manifestación con bloqueo carretero en la carretera federal 200, allá en San Gertrudis, Miramar, Chipewa. Ya les vamos a tener mayores detalles, como de manera también muy oportuna les hemos informado durante la mañana, nuestra primera emisión del noticiario Encuentro en el estado de Oaxaca. Así que le insisto, está pues de pronto pues complicado, ¿no? Porque pues lógicamente que esto termina siendo un perjuicio enorme para cientos de personas que deberían tener el tránsito vehicular con toda libertad, eso sí, con todo cuidado, pero con toda libertad. Más adelante le vamos a tener los detalles de esta y otras notas. Mientras tanto, Lilo Martínez, por cierto, nos tiene avances de la información que de aquí hasta las 16 horas les vamos a presentar. Lilo, muy buena tarde, bienvenida.
3: Francisco y amable auditorio, ¿qué tal? Excelente tarde de lunes, 10 de agosto de este 2026. Les presento el avance informativo para esta segunda emisión de los noticiarios Encuentro, las noticias de última hora que marcaron la agenda en este inicio de semana. En información internacional, un terremoto de magnitud 7.4 sacudió Colombia y dejó al menos 111 personas muertas preliminarmente. Continúan las labores de rescate entre los escombros. En México, aspirantes de la UNAM están denunciando que deberán gastar hasta 6,000 pesos para presentar el examen de control. Esto debido a la asignación de sedes fuera de sus lugares de residencia. Y mientras Estados Unidos mantiene restricciones al aguacate de Michoacán por amenazas contra sus inspectores, el gobierno de Claudia Sheinbaum anunció un reforzamiento de seguridad en las zonas productoras. En la entidad oaxaqueña, la violencia dejó al menos 7 personas muertas durante este fin de semana, 5 de ellas en Juchitán de Zaragoza. Además, familiares de un mototaxista asesinado y calcinado se encuentran bloqueando la carretera transísmica para exigir la entrega de sus restos. También pescadores bloquearon la carretera costera 200 para exigir a Pemex atención por la contaminación de playas en el istmo. Y la fiscalía está buscando al exalcalde de San Martín Itunyoso y 2 familiares más por su presunta relación con la desaparición de la joven mixteca Roxana López. En información de salud, la entidad oaxaqueña está acumulando 24 casos de dengue al corte de la semana epidemiológica número 29. 5 pacientes presentan dengue grave y otros 13 tienen signos de alarma. Y finalmente, la Secretaría de Movilidad dará 60 días para retirar las terminales de transporte federal tipo urban de las calles del Centro Histórico de Oaxaca. Serían más de 150 unidades que serán reubicadas a partir del 15 de agosto en espacios fuera del primer cuadro. Esto como parte de la estrategia para reducir congestionamientos viales, aunque queda pendiente garantizar que las nuevas terminales pues sean accesibles y seguras para los usuarios. Es parte de la información que le tendremos a todo detalle en esta segunda emisión de los Noticiarios Encuentro. 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Con muchísimo gusto le damos seguimiento. Francisco, avanzamos con más información en esta tarde de encuentro.
2: Gracias, muchas gracias, Lilu. Vamos a continuar, miren, no sin antes pues hacer también referencia y pues de alguna manera, ¿no?, estar muy atentos y solidarizados con lo que ha ocurrido en Colombia, con lo que hace algunas semanas ocurrió en Venezuela, con lo que en esta parte de pues América tiene lugar en materia de sismos de gran magnitud, terremotos prácticamente, y que están dejando una devastación más allá de lo que en daños materiales, en lo que al derrumbe de decenas de edificios, incluso templos, escuelas, centros comerciales, departamentos, etcétera, pues es la pérdida de vidas humanas. Hasta el momento son 111 muertos los que están siendo pues ya pues localizados, ¿no?, los cuerpos. Lo que va a continuar durante los próximos días va a ser sumamente complicado para las familias de Colombia y tratar de rescatar a la mayor, al mayor número posible de víctimas que seguramente quedaron atrapadas bajo toneladas de escombros. La solidaridad, el orden, la capacidad de respuesta que pueda tener el gobierno colombiano, la coordinación con la sociedad civil, los grupos de auxilio, etcétera, va a ser clave para que en las próximas horas se puedan tener buenas noticias sobre el rescate de personas con vida. Si no, esto va a sumarse, le digo, a una serie de tragedias por fenómenos naturales que están ocurriendo en esta parte del continente americano. 111 personas murieron y 87 resultaron heridas, según el conteo hasta el momento, tras este terremoto de magnitud 7.4 que sacudió hoy lunes el occidente de Colombia, de acuerdo con el más reciente balance oficial presentado por el presidente Abelardo de la Espriella. El sismo tuvo epicentro cerca de San José del Palmar, en el departamento de Chocó, y provocó daños severos en ciudades como Pereira, Cali, Quibdó y Manizales. Decenas de edificios colapsaron o sufrieron afectaciones estructurales, mientras que equipos de emergencia continúan la búsqueda de personas atrapadas entre los escombros. Entre los testimonios destaca el del periodista y meteorólogo Luis Felipe Molina, residente de Manizales, quien relató que los edificios se sacudieron violentamente y que numerosos objetos cayeron dentro de su departamento. También reportó daños visibles en la Catedral Basílica de la ciudad y afectaciones en la infraestructura vial y aeroportuaria de esa región. Y aquí en México, miles de aspirantes a la Universidad Nacional Autónoma de México deberán asumir gastos adicionales para presentar nuevamente el examen de ingreso luego de que la institución asignara sedes fuera de sus lugares de residencia. De acuerdo con testimonios y cotizaciones realizadas este lunes, algunos jóvenes podrían desembolsar hasta 6,000 pesos entre transporte, hospedaje, alimentación y traslados locales. Por ejemplo, un vuelo redondo entre Ciudad de México y Oaxaca puede costar entre 3,000 y 3,500 pesos. Bueno, hasta 5,000 pesos, mientras que el autobús ronda los 500 pesos por trayecto. En destinos más alejados como Torreón, Tijuana, el viaje aéreo puede alcanzar los 4,500 pesos. La Dirección General en la UNAM distribuyó a 58,783 aspirantes en 4 sedes, 53,568 en el Palacio de los Deportes, 2,777 en León, 1,990 en Oaxaca y 518 en Tijuana. La decisión ha generado inconformidad principalmente entre estudiantes foráneos, quienes cuestionan que el traslado representa un gasto que muchas familias no pueden asumir. El descontento ya provocó movilizaciones en Ciudad Universitaria y reclamos para modificar las sedes o establecer apoyos económicos. ¿Y sabe qué? Habría que reflexionar y concluir, no descartar. Hay un dato importante en medio de todo esto. Por supuesto, el nivel que ha tenido, el prestigio que ha sabido construirse desde la Universidad Nacional Autónoma de México, lo mismo que el Instituto Politécnico Nacional y otras universidades públicas, es lo que atrae o sugiere a los jóvenes tener precisamente como su prioridad, más allá de una primera opción, como su prioridad, ingresar a estas universidades. Me refiero a la UNAM o al Politécnico, etcétera. Pero ¿sabe qué es otra realidad a la que nos lleva esto? Que en el interior de la República pueden no haber opciones de ese nivel. Pueden no haber alternativas que sugieran también el nivel académico, el nivel de competitividad, los alcances que puede tener una Universidad Nacional Autónoma de México. Es muy difícil al interior del país. Y mire que se han creado incluso hasta universidades por parte del gobierno federal, que desafortunadamente terminan siendo una desilusión en medio de un nivel de improvisación que han señalado también quienes pues se quedaron allí en sus localidades, en sus entidades, se inscribieron en una universidad de estas que ha venido creando al vapor el gobierno federal y terminan con una terrible decepción. No se diga, pues, en las universidades locales, ¿no? Nos ha pasado aquí mismo, en la Universidad Autónoma Benito Juárez de Oaxaca, donde, pues, también cientos o miles de jóvenes buscan estudiar una carrera profesional, pero se topan con una serie de inconvenientes. Bueno, más al rato le vamos a informar sobre cómo están ya siendo bastante severos para la economía de cientos de familias los cobros excesivos que denuncian, pues, tienen que cubrir las diferentes facultades o escuelas de la Universidad Autónoma Benito Juárez de Oaxaca. Entonces, pues eso está poniendo contra la pared a muchos jóvenes que quisieran y que tienen aspiración, por supuesto, de estudiar una carrera. Muchas veces las especialidades no se tienen en cualquier universidad al interior de la República, no se tienen en cualquier universidad estatal. Y esta es la pues necesidad, ¿no? Es lo que obliga a miles de jóvenes a tener que hacer esto, trasladarse desde sus lugares de origen a miles de kilómetros de distancia para tener una oportunidad en la Universidad Nacional Autónoma de México. Y mire usted al momento con qué vicisitudes se están encontrando. Haremos un breve corte, volveremos después de los anuncios con más noticias en esta tarde de Encuentro.
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2: Universidades de mayor prestigio en el país, las universidades públicas, como la UNAM, el Politécnico Nacional, etcétera. Pues en nuestra entidad, año con año, este escenario complicado, ya oneroso prácticamente para las familias y los jóvenes que buscan cursar una carrera profesional en la Universidad Autónoma Benito Juárez de Oaxaca. En algún momento incluso las autoridades han ofrecido, uno, el no cobro de las inscripciones, el ingreso a la UAP, o dos, disminuir por lo menos los costos, y tres, pues hasta nos han dicho que no es cierto que se cobra tanto dinero y que, bueno, esto al final de cuentas, pues es un secreto a voces, ¿no? Como para el ingreso, para las inscripciones, como hay manejo ahí, pues muy poco transparente a veces, pero que muchas familias han estado dispuestas a pagar con tal de que sus hijos o hijas ingresen a la UAPCO. Además, en el mismo plano educativo, a nivel bachillerato, ahí tiene usted que el CONALEP está cerrando, está teniendo los 6 planteles al interior del estado sin clases durante este lunes y va por tiempo indefinido. Así que vamos a los detalles de estas notas con mi compañero Álvaro Morales. Muy buena tarde.
12: Francisco, buenas tardes. Efectivamente, resulta que un grupo de jóvenes aceptados tras el examen de admisión en la Universidad Autónoma Benito Juárez de Oaxaca, UAPO, han interpuesto hasta el momento 6 juicios de amparo y presentarán 14 más en próximos días en busca de la protección de la justicia federal para no pagar las diversas cuotas de ingreso que les están siendo exigidas por parte de las autoridades académicas. Según la denuncia hecha por jóvenes adheridos a la Unión de la Juventud Revolucionaria de México, rectoría ha solicitado entre los alumnos de nuevo ingreso cuotas de inscripción de entre 10,000 y 14,000 pesos según la licenciatura, así como cuotas de recuperación por otros conceptos. A los jóvenes ya matriculados, por su parte, también se les requieren cuotas de reinscripción. Así lo abundaron los estudiantes que denunciaron estos hechos durante la mañana de este día. Ante ello, indicaron que con estas acciones se viola el concepto de gratuidad en la educación superior de México y ante esta situación justamente están promoviendo estos recursos de amparo, porque tú recordarás, Francisco, que hace pues prácticamente dos años a partir de 2024 por mandato constitucional. También la educación superior en México debe ser gratuita, un precepto que también, por cierto, fue reiterado en este 2026 por la Suprema Corte de Justicia de la Nación, y justamente este fundamento el que está impulsando a estos jóvenes para promover estos juicios de amparo para que la justicia federal obligue a la Universidad de Oaxaca a no cobrarle inscripción ni ningún tipo de otras cuotas a los alumnos de nuevo ingreso. ¿Qué te parece? Escuchemos cuál fue la postura de esta representación. Nos referimos a la Unión de la Juventud Revolucionaria de México.
4: Entendido. Bien, el año pasado se promovieron alrededor de 14 amparos. De esos 14 amparos se han ganado todos, absolutamente. Este año ya se han presentado otros nuevos 6 amparos más y están por prepararse otros 15 amparos más, ¿no? Es decir, que más de 20 amparos nuevos este año se están integrando ya para exigir la gratuidad para la educación pública. En total, estamos hablando de más de 30 amparos en dos años, ¿no? Que es lo que queremos anunciar y la demanda que se está haciendo. Primero, fueron más de 11,000 los estudiantes que presentaron examen este año. Fueron aceptados casi 5,000 y fueron rechazados más de la mitad, ¿no? Es decir, 6,000 estudiantes fueron dejados fuera. Los 256 millones solamente cubren a los 4,000 que entraron este año.
12: Esto es lo que escuchábamos, Francisco, ahora que está tanto de moda en auge el tema de los exámenes de control o de admisión a raíz de la polémica ocurrida en la Universidad Nacional Autónoma de México. En el caso de la UAP, con la Universidad Autónoma de Oaxaca, se informó que fueron 6,500 los alumnos o los estudiantes aspirantes que fueron rechazados durante el proceso de admisión de 2026. Ante esta situación, esta organización, la Unión de la Juventud Revolucionaria de México, también integró otro movimiento que se llama, justo así, Movimiento de Estudiantes Rechazados, a través de lo cual lograron que 30 de sus militantes fueran incorporados a la Universidad de Oaxaca dentro de una serie de protestas efectuadas durante las últimas semanas. Y en más temas de educación, Francisco, también te comento que integrantes del Sindicato Único de Trabajadores Docentes del Colegio Nacional de Educación Profesional Técnica del Estado de Oaxaca, SUTECEO, comenzaron este lunes una serie de protestas en los 6 planteles que conforman aquella institución educativa en demanda de mayor cobertura presupuestal para el pago de horas clase. De no ser atendida su demanda, Francisco, los maestros, las maestras, el personal docente del CONALEP están amagando con no comenzar el primer semestre del ciclo escolar 2026-2027, cuyo inicio está programado para el próximo 28 de agosto, una condición que afectaría a más de 4,000 alumnos distribuidos en toda la entidad. Los planteles en los que este día se activaron protestas son los ubicados en Huajuapan de León, en la región de la Mixteca, Juchitán de Zaragoza, en el Istmo de Tehuantepec, Oaxaca de Juárez, en los Valles Centrales, Puerto Escondido, en la costa, Salina Cruz, en el Istmo de Tehuantepec, y Tuxtepec, en la cuenca del Papaloapan. En este sentido, los maestros, los docentes, acusaron que, lejos de eficientar el presupuesto al interior del CONALEP, este recurso pues es gastado de manera anárquica. Esto está ocasionando que en los planteles de este sistema de educación media superior se comience a reducir el número de maestros, empiecen a reducir grupos, desaparezcan entre 1, 2, incluso hasta 4 grupos por cada plantel educativo, y estos grupos que van desapareciendo significan que los maestros que los atendían se quedan sin trabajo, se quedan sin horas clase. Ante esta situación, están demandando que se eficiente la distribución de los recursos públicos que llegan al CONALEP, que se ofrezcan servicios de calidad y que no se restrinja el acceso a horas clase a las maestras y los maestros. Están acusando de esta presunta mala administración de los recursos al actual director general Alejandro Rojas Navarrete, al que le están pidiendo dos cosas. Primero, que garantice la correcta aplicación del capital público en este sistema, y en segundo término, que les entreguen horas clases a todos los integrantes de este sindicato, con el objetivo de que no se queden sin trabajar, evidentemente en detrimento de sus familias y de sus carreras profesionales de estos docentes. Este es el reporte que tenemos.
2: Gracias, muchas gracias a Álvaro Morales por el dato. Así las cosas en esta tarde de lunes para la entidad oaxaqueña en este rubro. por el momento este rubro educativo en el tema de la UAP a nivel profesional, en el tema del CONALEP a nivel medio superior o bachillerato. En otros temas, la Fiscalía General del Estado informó que emitió órdenes de búsqueda nacional e internacional contra el expresidente municipal de San Martín y Tundioso, Vigait López Guadalupe, su sobrino Dagoberto López Díaz y la madre de este por presunta participación en la desaparición de Roxana López Martínez. La institución detalló que los tres cuentan con órdenes de aprehensión por el delito de desaparición cometida por particulares y que ya solicitó la colaboración de las fiscalías estatales del país, además de gestionar fichas rojas de Interpol para la localización en caso de que hayan salido de México. De acuerdo con las investigaciones, Roxana López fue vista por última vez el 20 de febrero de este año en la región Mixteca. La fiscalía sostiene que la joven habría acudido a un domicilio donde fue citada por su pareja, Dagoberto López, quien desde entonces es considerado uno de los principales implicados en el caso. Las autoridades señalaron que continúan las labores de búsqueda de la joven mediante operativos en campo, con apoyo de drones, georradares, binomios caninos y equipos especializados de rescate, tanto en la búsqueda en vida como en acciones forenses. La fiscalía aseguró que las investigaciones permitieron establecer la posible participación de los tres señalados y reiteró que mantiene abiertas diversas líneas de investigación para esclarecer la desaparición de Roxana López y lograr la captura de los presuntos responsables. Antes de irnos a los anuncios en esta tarde de encuentro, déjeme cambiar totalmente de ánimo en cuanto a la información y escuchar este reporte que nos tiene mi compañera Lilu Martínez y tiene que ver con la máxima premiación del cine nacional. Este año, dos destacadas artistas del estado figuran entre las nominadas al premio Ariel 2026. Se trata de la actriz Mónica del Carmen y la actriz, directora y guionista Ángeles Cruz. Sus trayectorias reflejan el talento y la diversidad de historias que Oaxaca aporta al cine mexicano. Vamos a escuchar este reporte.
3: Así es, Francisco, la entidad oaxaqueña volverá a estar presente en la máxima fiesta del cine mexicano. Las actrices Mónica del Carmen y Ángeles Cruz fueron nominadas a los premios Ariel 2026, consolidando así una trayectoria que ha colocado al talento oaxaqueño entre los más reconocidos del país. Mónica del Carmen, que es originaria de Miahuatlán de Porfirio Díaz, compite en la categoría de Mejor Actriz por su trabajo en la película Las Mutaciones. No es una desconocida para la Academia Mexicana de Cine. En el año 2011 obtuvo el Ariel por el año bisiesto y desde entonces ha desarrollado una carrera marcada por interpretaciones profundas, personajes complejos y una presencia constante en el cine independiente y de autor. Por su parte, Ángeles Cruz, originaria de Villa Guadalupe Victoria de la Mixteca de Oaxaca, está nominada en la categoría de coactuación femenina. Por su participación en Las Locuras, su nombre ha cobrado gran relevancia no solo como actriz, sino como directora y guionista. Obras como Nudo Mixteco y Valentina o La Serenidad han llevado a la pantalla historias vinculadas con las comunidades indígenas, la identidad, la memoria y los desafíos que enfrentan las mujeres en contextos rurales. Más allá de las nominaciones, la presencia de ambas artistas tiene un significado muy especial. Durante años, el cine mexicano estuvo concentrado en historias producidas desde los grandes centros urbanos. Sin embargo, creadoras como Ángeles Cruz y actrices como Mónica del Carmen han demostrado que las historias nacidas en Oaxaca también tienen un lugar en la conversación nacional e internacional. Su trabajo ha contribuido a visibilizar otras formas de narrar México, incorporando lenguas, territorios, problemáticas y experiencias que pocas veces llegaban a la pantalla grande. En el caso de Ángeles Cruz, además, su obra ha abierto espacios para que las comunidades indígenas sean protagonistas de sus propias historias y no únicamente objetos de representación. y la edición número 68 de los Premios Ariel está reuniendo este año más de 150 producciones en competencia. Y en medio de esta diversidad, la entidad oaxaqueña pues cuenta con estas grandes representantes cuya trayectoria trasciende las estatuillas.
2: Muchas gracias, Lilo. Muchas gracias. Continuamos, amigos del auditorio. Son las 3:30. Vamos de inmediato a los anuncios. Volvemos ya con más información.
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2: Bien, muchísimas gracias. Muy buena tarde. Avanzamos en la cobertura de Noticiarios Encuentro. Como les decía al principio de esta emisión, hemos tenido o tenemos desde muy temprana hora y en uno de los casos por segundo día consecutivo, manifestaciones que incluyen bloqueos a las vías de comunicación. Esto en la carretera transísmica entre Juchitán y Tehuantepec es un verdadero caos. La ciudadanía, los transportistas, los automovilistas han sufrido estas horas desde la mañana de hoy lunes y hasta en lo que les estamos informando sobre el tema también de una pues de un calvario. Usted seguramente en el interior del estado de Oaxaca alguna vez se ha de haber topado con uno de estos bloqueos que por supuesto no tienen de ninguna manera una justificación, pero bueno, sabe usted que así se hacen las cosas en la entidad oaxaqueña, muy desafortunadamente. Mientras tanto, También en la carretera costera, pescadores de la comunidad de Chipewa bloquearon la carretera federal 200 en el tramo Huatulco-Salina Cruz para exigir a Pemex la reparación de los daños ocasionados por los derrames de hidrocarburos que han contaminado el mar y las playas de la región. La protesta se instaló en la zona de Santa María Gertrudis y ha generado afectaciones a la circulación vehicular. Los manifestantes demandan acciones de limpieza y apoyos para las familias afectadas por la disminución de la actividad pesquera. Los inconformes señalan que el derrame de combustóleo, registrado a finales del mes de julio, afectó varias playas cercanas a la refinería Antonio Doval y Jaime de Salina Cruz, y aseguran que la contaminación se ha extendido a otros puntos de la costa del Istmo. La movilización se suma a las protestas que mantienen pescadores y productores de sal de Salinas del Marqués, quienes también reclaman la atención de Pemex ante los daños ambientales y económicos provocados por los constantes derrames. De acuerdo con los afectados, la pesca y la producción de sal han tenido que suspenderse en diversas ocasiones debido a la presencia de hidrocarburos en el mar, situación que impacta directamente el sustento de decenas de familias en la zona. Por otro lado, familiares de un joven mototaxista que fue asesinado e incinerado dentro de su unidad bloquearon este lunes, por segundo día consecutivo, la carretera federal 185 transísmica a la altura del punto conocido como Imeca, en el entre Juchitán y Tehuantepec. Los manifestantes exigen a la Fiscalía General del Estado la entrega de los restos de su familiar para poder realizar los servicios funerarios correspondientes. Señalan que ya proporcionaron muestras de ADN solicitadas por las autoridades para confirmar la identidad de la víctima, pero les informaron que los resultados podrían tardar hasta 25 días. El crimen ocurrió la noche del sábado en las inmediaciones de la colonia Alcatraz en Juchitán de Zaragoza. Esto tras el reporte de un incendio. Allí, bomberos y corporaciones de seguridad acudieron al lugar y localizaron en el interior de un mototaxi el cuerpo calcinado de una persona. De manera extraoficial, la víctima ha sido identificada como Julio César N., de 32 años de edad, aunque hasta el momento las autoridades no han confirmado oficialmente su identidad. El bloqueo ha provocado, por supuesto, afectaciones al tránsito vehicular sobre una de las principales vías de comunicación del Istmo, mientras los familiares mantienen su demanda de agilizar los procedimientos periciales y la entrega del cuerpo.
1: La presidenta.
2: El tema, mire, da para más en nuestra entidad, por supuesto, que entre la cotidianidad, o qué le puedo decir, la realidad que vive la población y los números o estadísticas que tiene la administración estatal, pues definitivamente no hay mayores coincidencias, ¿no? Ahí tiene usted que, por ejemplo, el gobierno del estado habla de cómo se ha reducido, pero de una manera sustancial, el tema de la violencia y principalmente de los homicidios en el municipio de Juchitán de Zaragoza, principalmente en el municipio de Juchitán de Zaragoza. Es una estadística, es un dato que, por supuesto, el gobierno del estado, el secretario de gobierno particularmente, dio a conocer en la mañana de este lunes, después de un fin de semana con imágenes dantescas en el municipio de Juchitán de Zaragoza. Pero le digo, más allá de pues las estadísticas o discursos o datos, o en este caso tal vez narrativas que pueda hacer el gobierno del estado, pues la ciudadanía, la población, ve con azoro lo que sigue ocurriendo en la región del Istmo de Tehuantepec y principalmente entre los municipios de mayor población, ¿no?, en la región del Istmo, como en este caso la ciudad de Juchitán. Lamentablemente, esto es lo que ha ocasionado hoy el bloqueo carretero, donde el reclamo por la entrega de un cuerpo ya calcinado es lo que ha llevado a las familias, porque los trámites, la burocracia, que se entiende en un momento dado, los mecanismos de peritaje que tiene que cumplir también el, en este caso el, la Fiscalía General del Estado de Oaxaca. Sin embargo, pues es complicado asumir, digerir que puedan haber datos que generen en un momento dado menor tensión entre la ciudadanía, ¿no? Por lo que se vive cotidianamente en el municipio de Juchitán de Zaragoza. Pero técnicamente, esto es así, técnicamente, en la Secretaría de Gobierno habla de hasta un 57% en la reducción de los hechos delictivos, principalmente el homicidio, en esa localidad de la entidad. Pero mire, al menos 7 personas murieron durante el fin de semana en distintos hechos violentos. Así es como en Juchitán se concentra la mayor parte de los casos, con 5 personas fallecidas, entre ellas un conductor de mototaxi que, le digo, murió luego de que sujetos desconocidos incendiaran su unidad con él en el interior. Vecinos alertaron a las autoridades sobre el incendio. En otro hecho ocurrido en la colonia Guanacaste, 2 personas fueron asesinadas a balazos a un costado de la carretera federal 185 en dirección a La Ventosa. Los otros 2 fallecimientos registrados en Juchitán esa misma noche corresponden a 2 hombres que viajaban en motocicleta y que murieron tras derrapar y sufrir un fuerte impacto en las inmediaciones del circuito José F. Gómez. De manera extraoficial, se ha señalado que estos 2 últimos podrían estar relacionados con los homicidios ocurridos previamente, aunque esta versión no ha sido confirmada oficialmente por las autoridades. Se supo que, mediante una persecución policíaca, los presuntos sicarios habrían derrapado en la motocicleta y habrían muerto por los golpes que sufrieron por este accidente. Se reportó también un ataque armado contra un puesto de carnitas, aunque en este caso no hubo personas fallecidas. Los otros 2 homicidios del fin de semana ocurrieron, uno en Pinotepa Nacional y otro en Matías Romero Avendaño. No se reportan personas detenidas por estos hechos y la Fiscalía General del Estado inició las investigaciones correspondientes para establecer responsabilidades y esclarecer los distintos casos. Mi compañero Antonio Villaseñor nos tiene reportes desde la ciudad y puerto de Salina Cruz. Muy buena tarde, Villaseñor, te escuchamos.
1: Muy buenas tardes, Francisco, un gusto poderte saludar desde el puerto de Salina Cruz. Te comento rápidamente que, bueno, este bloqueo que había iniciado hoy por la mañana por parte de pobladores de la Agencia Municipal de Santa Gertrudis Miramar, o Vallachipegua, como más se le conoce a esta agencia de Tehuantepec, pues ya se levantó, ya no se encuentran sobre la carretera costera. Esto después de haber recibido nuevamente una invitación para otra mesa de trabajo, de diálogo con el personal tanto del gobierno federal, estatal, así como de la paraestatal Petróleos Mexicanos, esto para poder resolver la problemática que se tiene derivado a este derrame que ya les llegó a sus playas de esta agencia municipal. Señalaron, Francisco, de no tener respuesta a estas demandas, van a volver a intensificar sus actividades, sus protestas, esto para poder exigirle al gobierno federal la atención, y sobre todo el tema que ellos están pidiendo es lo que es apoyo para la pesca, tanto gasolinas para las lanchas, entre otros implementos para realizar esta actividad pesquera. Y bueno, mientras tanto ya pueden pasar los ciudadanos que vayan a la región de la costa y los que vengan a la región del Istmo de Tehuantepec también ya pueden circular libremente sobre esta importante vía de comunicación. Se espera que mañana se reúnan y pues ver qué solución le pueden dar a esta problemática, Francisco.
2: Gracias, muchas gracias, Villaseñor. Continuamos, buena tarde.
1: Buenas tardes.
2: Nos están dando las 3:43, momento de ir al corte. Regresamos después de estos anuncios con más noticias.
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1: Vamos a continuar con esta tarde de encuentro y Álvaro Morales nos tiene otro reporte, un tema sensible, pero en este caso al que pues algunas personas recurren como parte de su propio derecho, ¿no? A decidir en un momento dado por su vida o por su muerte. Álvaro, te escuchamos.
2: Francisco, ¿qué tal? Buenas tardes de nueva cuenta. Efectivamente, este día pues un grupo de activistas son personas que buscan incorporar una nueva alternativa para un sector de la población que está demandando ser escuchado, Francisco, en una situación por demás polémica, pero que ellos piden que sean atendidos y que a partir de su llamado, estamos hablando a que se vayan quitando los obstáculos tanto en Oaxaca, también en todo el país, para legalizar, para establecer la práctica de la eutanasia, esta situación que es ponerle el fin a la vida o ponerse fin a la vida de una persona de una manera asistida. Este debate llegó hoy a Oaxaca, se está delineando a partir de la petición de una mujer indígena. Ella es una sobreviviente de cáncer que junto con un profesionista en el sector de la salud, un médico, están promoviendo con la asesoría de abogados amparos en Oaxaca para eliminar las barreras legales que existen actualmente para el acceso a la muerte asistida o eutanasia. Esta mujer indígena promovente es sobreviviente del cáncer. Y con base en esta experiencia, ella dice, a pesar de ser sobreviviente, indica que hay muchas otras personas que no pueden recuperarse de los achaques, de los efectos ocasionados por esta enfermedad, como uno de los muchos ejemplos que ellos dicen enarbolar, y ante esta condición están pidiendo que en el caso de que las personas víctimas de enfermedades terminales, cuya única esperanza sea el acceso a medicamentos paliativos que controlen los síntomas, pero que su desenlace esté plenamente confirmado, en este caso, personas puedan tener pues acceso en Oaxaca al derecho de la eutanasia. Esta condición, reiteramos, Francisco, se lleva a cabo a través de una serie de grupos de la asociación civil que dicen actúan respaldo de abogados y médicos, y parte de esta campaña, de esta postura, se ha traducido en la promoción de un juicio de amparo en el juzgado noveno de distrito de Oaxaca. Ya fue aceptado este amparo, ahora las personas, la promovente, está pues bueno esperando a saber cuál es la resolución judicial de la federación sobre si es válido pues el derecho a una muerte asistida o eutanasia, cómo se plasma este término a nivel nacional. Esta es una parte medular de este proceso, así lo indican los activistas, Francisco, porque a partir de ahora van a estar promoviendo los amparos con el objetivo de que esta discusión llegue a la Suprema Corte de Justicia de la Nación, emita una sentencia favorable para estas personas, y a partir de estos antecedentes, otras personas que quieran recurrir a la muerte asistida, pues tengan este antecedente de la Suprema Corte y sea más fácil poder recurrir a este tipo de prácticas. Posteriormente, lo que se busca es una legislación, que ya está incluso comenzando a ser promovida por algunos diputados federales en el Congreso de la Unión, a fin de que se establezca dentro de la Ley General de Salud el acceso a una muerte asistida por parte de aquellas personas que sean víctimas de alguna enfermedad terminal. Este es el reporte que tenemos.
1: Muchas gracias. Gracias, Álvaro. Continuamos. Oaxaca acumula 24 casos de dengue al corte de la semana epidemiológica número 29. Esto de acuerdo con los servicios de salud de Oaxaca. Del total, 6.

0: corresponden a dengue no grave, 13 presentan signos de alarma y 5 están clasificados como casos graves, por lo que las autoridades mantienen el llamado a reforzar las medidas de prevención, especialmente durante la temporada de lluvias. El principal transmisor es el mosquito Aedes aegypti, que también puede propagar Zika y chikungunya. Por ello, los servicios de salud recomiendan eliminar recipientes donde puedan acumularse agua, como llantas, cubetas, botellas y otros objetos en desuso. También se pide lavar y voltear recipientes, mantener tapados tinacos y depósitos de agua, además de limpiar patios y jardines y evitar la acumulación de la maleza. Las autoridades recuerdan que el personal del programa Vectores realiza visitas domiciliarias para lavar labores de control larvario y estos trabajadores deben portar uniforme oficial y gafete con fotografía, elementos que la población puede verificar para identificar al personal autorizado. Ante la presencia de casos graves, el llamado es a no bajar la guardia y mantener los hogares libres de posibles criaderos de los mosquitos. En otro tema, la Secretaría de Movilidad de Oaxaca dará un plazo de 60 días para que las empresas de transporte federal tipo Urban retiren sus terminales de las calles del centro histórico de la capital. La titular de CEMOVI, Yesenia Nolasco Ramírez, informó que a partir del 15 de agosto comenzará la reubicación de más de 150 unidades hacia encierros ubicados fuera de la zona centro. La funcionaria señaló que al menos 100 unidades de la empresa Líneas Unidas ya fueron trasladadas, luego de que sus dos terminales en el centro histórico generaran congestionamientos y afectaciones a la circulación. El objetivo, dijo la titular de la CEMOVI, es que las terminales que todavía operan en calles del primer cuadro sean trasladadas a puntos ubicados fuera del centro como parte de las medidas para reducir el tráfico vehicular. El anuncio se suma a la reubicación de sitios de taxis que, según la Secretaría de Movilidad, ya han permitido mejorar el flujo en algunas calles de la capital. Sin embargo, el traslado de las terminales plantea también el reto de garantizar que los nuevos puntos de ascenso y descenso sean accesibles para los usuarios y cuenten con condiciones adecuadas de seguridad y operación. En este sentido, por supuesto que es un trabajo importante el que se tiene que hacer. Hay un trabajo, por supuesto, bastante fino, ¿no?, que tejer en torno a esta propuesta de la Secretaría de Movilidad, que bueno, al final de cuentas, y en este momento ya no es una propuesta solamente, sino todo un proyecto que tiene una fecha en que los transportistas, los concesionarios de estas unidades tipo Urban, que tienen terminales en el centro histórico de la ciudad de Oaxaca, puedan retirarse. Seguramente ya hubo un trabajo, no solo de convencimiento, sino también de pues avanzar en materia de infraestructura que se requiere para la reubicación de estas terminales, de estas unidades. Vamos a escuchar cómo lo dio a conocer la secretaria de Movilidad, Yesenia Nolasco Ramírez.
1: Y pues, ¿qué sigue? Pues vamos a la reubicación de transporte federal. Actualmente ya se encuentran ubicadas 100 unidades de la empresa de Líneas Unidas fuera del centro histórico. Ellas tenían dos estacionamientos dentro del centro que también hacían ese congestionamiento. Hoy ya se encuentran fuera. Y a partir del 15 de agosto se van a concentrar otras 150 unidades más federales en los encierros fuera del centro histórico. Antes tenían los encierros dentro del centro, o sea, había 150 unidades que se guardaban durante todo el proceso de transportar a la gente. Y a partir de esto, de esta reubicación del 15 de agosto, vamos a tener un lapso de 60 días para que todas estas terminales que se encuentran dentro del centro todavía de transporte federal sean reubicadas fuera del polígono del centro histórico. Esto lo hemos avanzado a través de una mesa técnica que instalamos el mes de mayo pasado, en donde ya se tomaron los acuerdos pertinentes. Entonces, esta es la segunda etapa. También.
0: Bueno, ahí tiene usted el dato en voz de la secretaria de Movilidad, Yesenia Nolasco Ramírez. Pues seguramente usted está en total acuerdo de que puedan llevarse a cabo las mejores estrategias, que se utilicen los mejores mecanismos para que haya un poco más de orden. Esto al momento implica también la seguridad sobre las calles de Oaxaca. Ya ve que han ocurrido también muchos accidentes que involucran además a los del transporte urbano, con esos habrá que ver qué ocurre, porque entre los taxistas llamados foráneos y ahora los de las urban, bueno, ya se está teniendo un avance importante. Por otro lado, la incursión del minibús, que ahora hasta vehículos de dos pisos, ¿no?, han presentado como la mañana de este mismo lunes. Pues enhorabuena y a contribuir todos los automovilistas a guardar el orden, a manejar con precaución, a utilizar pues los espacios que se puedan encontrar todavía en materia de estacionamientos, junto a las aceras, en las calles, respetar los espacios confinados a otros vehículos como las bicicletas, que hay algunos en la capital oaxaqueña. Todo esto va a contribuir, insisto, no solamente al orden, sino esto trae también como consecuencia un tanto más de seguridad para los peatones, para los propios automovilistas. Así, vamos al dato que nos trae mi compañera Lilo Martínez, tiene que ver con las condiciones del clima las próximas horas.
2: Para esta tarde de lunes, Francisco y estimada audiencia, las condiciones de lluvia se mantendrán limitadas en gran parte del territorio oaxaqueño. Se prevén lluvias y lloviznas aisladas principalmente para esta tarde, mientras que las tormentas podrían presentarse de manera dispersa en las zonas de la Sierra Sur. Las temperaturas tendrán pocos cambios, por lo que continuará el ambiente caluroso y bochornoso, especialmente en regiones del Istmo y la costa. Durante esta tarde también se esperan vientos locales de intensidad moderada, mientras que en la línea de la costa continuarán las brisas frescas. En general, se espera una tarde con ambiente bastante caluroso en buena parte del territorio oaxaqueño, con lluvias aisladas y mayor posibilidad de tormentas para la Sierra Sur. Tome sus previsiones, cuídese mucho y que pase una excelente tarde de lunes.
0: Muchas gracias, Lilo. Muchas gracias a nuestro auditorio por la atención que nos ha brindado. Así estamos cerrando esta cobertura informativa para esta tarde de lunes. Por supuesto, con la invitación y Dios mediante que nos podamos escuchar el día de mañana. Es a las 8 de la mañana la primera cobertura, el primer encuentro a través de estas frecuencias de radio al interior del estado de Oaxaca. Cuídense mucho y quiérase más. Bueno, es una tarde calurosa. Ha llovido muy poco últimamente en la capital, al interior del estado. Veremos qué pasa durante las próximas horas. De cualquier manera, tome sus precauciones. Soy Francisco Vázquez Jiménez, 4 de la tarde en Oaxaca. Hasta pronto.
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7: Por favor, si presentamos la cita de los resultados. Estos hechos registrados en los últimos días, que cada homicidio nos debe, nuestro deber es acompañar el proceso de justicia y estabilidad y paz social en Pakistán. Se va a utilizar con seguridad y con seguridad que está ocurriendo. Son los resultados. Así se explicó en el pasado siglos de Chica y la inicia el inicio de la estrategia el 21 de julio se ha reducido un 57%. Antes del tema, entre medio
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7: Tener un promedio mensual de 7 años. Este es un avance importante.
5: La huella, señor. 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Hemos tenido avances importantes, na Jesús Romero. 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
5: 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Hay avances importantes, nave, que hay que reconocer, nave. Desde que presentamos el plan de seguridad para Juchitán, nave, hemos disminuido en hasta un 51% los homicidios, nave, José Luis. Más bien, te lo unindí, pues.
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